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10: 7 y 7.
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4: 7 y 11.

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1: 7:32.

0: cada uno de ustedes. Estamos en Innova, la gigante de Amazonas. El saludo para mis amigos de todo Bagua Grande.
1: ¡Te damos un viaje!
0: ¿Cómo estamos la gente de Bagua Grande, la gente espectacular de Jaén? Nuestros amigos que nos escuchan en diferentes partes del mundo a través de la plataforma.

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tiempos de oro de los caribeños de Guadalupe. Tenían grandes grandes artistas, grandes cantantes, una delantera espectacular. Apareció una grande canción. 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Saludo para mi amigo Leider Pintado, en vidrios y aluminios Adelcor, lo máximo. Un poquito de calor.

tremendo recordazo. Es increíble. ¿Cuántos años tenía ahí cuando apareció esa canción? Era un niño apenas. Y de verdad es increíble cómo estas canciones aún nos tienen grandes recuerdos. Esos momentos increíbles. Una canción te trae muchos recuerdos. Como esta que lo vas a escuchar. Pero antes quiero enviar un saludo para mis amigos de Servicios Generales Ruiz. Un abrazo tremendo para mi amigo Alex Ruiz Díaz. Gracias a Servicios Generales Ruiz. 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

cuando estaba en su mejor momento. Saludos para mi amigo, para mi gran amigo Jason Lozano, la gente de Pucallpa. Saludos también para Florcita en Chiclayo. Sí, gracias por ver ese tap tap. ¿Para quién más? Saludos para Rosario Pereira, la gente que está, María del Carmen. Y la gente me pide Chacalón. Saludos para Víctor Abad Cotrinas, la familia Hugo Ramírez en Yurayacu, una canción mejor de Pluma Dorada.

Atención, todos los fanáticos y la gente que disfruta de nuestro programa, lo pasamos la voz, que en Bajo Grande hay un centro de distribución autorizado de Tien. Si tú distribuyes Tien, o adquieres, compras Tien, consumes Tien, los productos de Tien tienes que ir al centro de distribución autorizado en el Jirón Mariscal Castilla 221 frente a Móvil Bus, para que tú llegues de manera fácil, puedes llegar a centro de distribución autorizado de Tien Bajo Grande, ¿ya? En Móvil Bus al frente, ahí está centro de distribución. Le pasamos la voz que va a haber toallas sueltas, los C de toallas, definitivamente los C de toallas están, se agotaron porque no viene de Asia, pues. Recuerda que el producto de Tien viene de Asia, viene de China.

Dios. Oyentes, la gente maravillosa que está disfrutando de nuestro programa durante una hora completita. Nos vamos cerrando el programa con esta canción. A mis amigos de todo, Bahorante, mi querido Bahorante, la gente de Bagua, Capital, Caen, San Ignacio, Chachapoya. Mis amigos en el TikTok, en la televisión, en la TV. Página web y toda plataforma. Gracias, chicos.

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4: 8:38.

0: 8 y 41.
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0: 8 y 42.

0: 8 y 48.
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0: 8 y 48. 8 y 48.

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8: Jesús Cristo, Jesús Cristo, yo estoy aquí.
9: Bienvenidos, amables oyentes, al programa La Naturaleza y la Salud. Permítame llegar nuevamente a sus hogares a través de las ondas amigas de esta prestigiosa radio. Saludos en todo el departamento de Amazonas y también en el departamento de Cajamarca, que nos escuchan a través de la radio. 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
10: Vamos a entrevistar aquí a uno de los pacientes que vienen siendo tratados aquí en el centro de del paraíso de la naturaleza. ¿Cómo te sientes, hermano? 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
11: Ya me siento un poco más tranquilo.
10: Más tranquilo. Anteriormente, ¿qué es lo que sentías?
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10: ¿Ahora cómo te sientes?
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11: Sí.
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0: en mi cuerpo me han sanado. 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Han curado, han sacado todo, y agradezco infinitamente por todo, y eso y mucho más, y les deseo éxitos en el campo del curanderismo. Muchas gracias, hermanos Herrera, de todo corazón.
1: 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Con hechos, no con palabras, con hechos. Son testimonios reales, verídicos, de personas que llegaron a nuestro centro de sanación desesperados, confundidos, sin ánimo a salir adelante, sin ánimo de encontrar prosperidad, salud en su vida. 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Gracias a Dios que me ha dado este don, y eso lo comparto con cada uno de ustedes, porque es una misión que Dios me ha encomendado: servir a mi prójimo, hacer el bien a mi prójimo. En algo que yo les pueda ayudar, les voy a ofrecer. Lo imposible no te ofrezco.
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1: Le hacemos 38 exámenes computarizados, tecnológicos, para ver qué mal tiene, qué mal sufre, qué mal padece. Y de acuerdo a ello, le damos el tratamiento en medicina natural. Le damos la dieta para que pueda curarse, pueda sanarse y gozar de una buena salud. Llego a la parte final del programa. Muchas gracias por la sintonía. Gracias. Permiso.
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5: 9 y 18.

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3: 9:33.
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3: 9:33.

0: Y dos,
1: nueve y 39.

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5: 9:44.

0: 9 y 48.
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13: 10 y 7.

0: 10 y 10. 10 y 10.
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0: 10 y 10.

0: 10 y 14.
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0: 10 y 14.

0: 3 y 18.
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0: 10 y 18. 10 y 18.

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2: 10:32. 10:32.
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2: 10 y 43. 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
2: 10 y 46.

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0: 11 y 2.
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3: 11 y 16.
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1: 5 y 31.

0: se busca. Su nombre, Jesús de Nazaret. Edad, 33 años. Origen judío, profesión carpintero. Se le acusa de predicar la verdad, de llamarse hijo de Dios y de enseñar a amar al prójimo como a sí mismo. Recompensa, salvación y vida eterna. Si lo encuentras, sigue sus pasos.
1: 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Goce de una buena salud, disfrute de la vida a plenitud, teniendo una salud espectacular, una buena salud. ¿Cuánta gente, amigo, hoy en día tiene dinero pero no tiene salud? ¿Cuántas personas, amables oyentes, están sentenciados a tomar medicamentos de por vida? ¿Cuántas personas su enfermedad ya no tiene curación? Sí, señores, hay personas que están esperando la muerte, están esperando un milagro. Su enfermedad ya no tiene curación. ¿Cuánta gente hipertensa, sentenciados a tomar medicamentos de por vida? ¿Cuánta gente diabética, oiga, sentenciados a tomar medicamentos de por vida? La prevención es importante, y la medicina natural es la medicina preventiva, la que te ayuda a prevenir para que las enfermedades no se vuelvan crónicas, rebeldes o incurables. 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
2: ¿Cómo te llamas, hermano?
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2: Camila, muchas gracias por el testimonio.
1: Son testimonios reales, amigos. 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
0: ¿Me conoces? Soy el príncipe de todas las alegrías, el compañero de todos los goces humanos y mundanos, el mensajero de la muerte, el rey que gobierna el mundo. Un mundo muy mío, en cuyo reinado soy el amo. Estoy presente en todas partes, en todas las ceremonias. Ninguna reunión es tal sin mi presencia. Fabrico adulterios, hago nacer en los corazones pensamientos negros y criminales. A jóvenes y adultos los hago inmorales y los contemplo satisfecho. Soy el padre de la corrupción, de la desgracia. Enveneno la raza y la sangre. Mancho los hogares. Traigo el envilecimiento y la depravación, la locura, el crimen, el suicidio. Yo acabo con la familia. Ocasiono conflictos en todos los países y entre todos los hombres, crímenes y desgracias. En los hogares hago nacer niños raquíticos y retardados. Yo soy causante de las enfermedades más dolorosas e incurables. Aspiro a ver al mundo en un hospital, en un manicomio, en presidios, porque yo nazco en todas partes. Mi patria es la tierra. Mis esclavos, los hombres y mujeres. Mi casa, el infierno. Yo soy el rey. Su majestad, el alcohol.
1: El alcoholismo, señores, es una enfermedad. Hay cuánta gente que se ha dejado vencer del vicio, se ha dejado vencer del alcoholismo. Cuánta gente prueba solamente una copita de cañazo, de vino, o un vaso de cerveza, y toma toda la semana, todo el mes. No puede dejar de tomar. Son alcohólicos. Cuántas personas, amigo, se han dejado vencer por el alcoholismo. Cuántas madres lloran porque tienen un hijo borracho alcohólico. ¿Cuántas mujeres lloran porque tienen un esposo borracho, alcohólico, que se gasta la plata y deja sin comer a sus hijos? 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Llego a la parte final del programa. Muchas gracias por la sintonía. Regreso en unos instantes.
6: 5 y 51.

Hola, hola, muy buenos días, oyentes, amigos, señoras y señores, sean todos y cada uno de ustedes bienvenidos a la edición central de Diálogo Informativo aquí en la Corporación Innova. Ya estamos en la cabina de Radio 1 y 2 y listo para el programa que corresponde al día de hoy, fin de semana. Hoy estamos viernes, fin de semana, y el cuerpo ya lo sabe, para descansar. Son las 6 de la mañana con un minuto. Tengo 3 invitaciones para este fin de semana. Oyentes, amigos, estoy evaluando a dónde me voy a ir. Me han invitado al Hotel Resort Palmeras de Tarapoto. También me han invitado a Punta Sal, una playa muy bonita en la región Piura. Pero lo más importante, creo yo, sin lugar a dudas, es la invitación que me ha hecho mi mujer para irme a Chiclayo este fin de semana. Vamos a ver más tardecito, vamos a decidir qué destino vamos a tomar este fin de semana. Todos y cada uno de nosotros estamos esperando, por supuesto, que llegue el fin de semana para descansar después de una jornada intensa de trabajo. Esta semana hemos tenido, oyentes, amigos, días muy intensos de trabajo que lo hemos compartido con todos y cada uno de ustedes, y especialmente aquí un saludo muy especial a toda la gente que nos acompaña en este trajinar diario, y sobre todo a nuestros amigos que tienen la misión de opinar, comentar aquí en el programa. Hoy tenemos a todos nuestros comentaristas debidamente habilitados para trabajar con nosotros esta mañana. Algunos se quedan sin opinar, pero es consecuencia

del tiempo. Un saludo para el ingeniero Miguel Izquierdo Alvarado, nuestro comentarista político, económico y social. Esta mañana compartimos un saludo con el ingeniero Marden Muñoz, Cáceres. Oiga, qué saber este profesional de la agronomía. Más tardecito vamos a conversar con él en la capital del Perú. Nos acompaña.

0: incorpora al programa el periodista Olano. Con él hemos compartido micrófonos en varias ocasiones y en varias emisoras. Amigas y amigos, a nosotros nos alimenta la presencia de nuestros comentaristas políticos, pero también consideramos como prioridad escuchar la voz de nuestros amigos que viven aquí en Baoranda y que tienen múltiples problemas que hasta este momento no han sido resueltos. Esperemos que el próximo alcalde haga su trabajo, oyentes amigos, y al fin tengamos una ciudad con otra cara, con otra presentación y en otra dimensión social. El tema de discusión esta mañana es qué hacer en Amazonas. Estos son los retos del nuevo gobierno regional. Mañana es el gran debate, oyentes amigos, señoras y señores, debate regional entre candidatos que aspiran a llegar a gobernar la región Amazonas. El candidato Segundo Hernández va a debatir frente a frente con el más guapo de la región Amazonas, el ingeniero Amílcar Díaz. Oyentes amigos, van a estar frente a frente los dos. Son las 6:05. Le recordamos, me acaban de informar que el mejor candidato al gobierno regional de Amazonas, Ferry Torres Guamán, está totalmente habilitado, oyentes amigos, para participar en este proceso electoral. Los jotapistas son así calladitos, silenciosos, pero a la hora de votar, oyentes amigos, lo hacen en mancha. Y si no, revise los resultados de las últimas elecciones regionales, presidenciales. Nadie sabía, oyentes amigos, que JP iba a ganar en la región Amazonas y por goleada. Oiga, ahora me arrepiento. No me arrepiento, oyentes amigos. Simplemente cada uno tiene su destino ya trazado. Me invitaron para participar como candidato al Senado por JP y yo decía, no, ese partido político está muy lejano del seno de la población, ¿para qué vamos a ser ridículo? Y vaya uno a saber lo que pasó, oyentes amigos, señoras y señores. Cantar,
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0: A mí no me falta nada, ¿para qué quiero ir a vivir a Lima, una ciudad extremadamente frío?
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0: Yo quisiera que todos nuestros oyentes conozcan Palacio de Gobierno. Es una casona, oyentes amigos, construida por Francisco Pizarro. Al interior hace un frío terrible. Por eso que a veces algunos presidentes no quieren ir a vivir a Palacio con su familia, porque la humedad en Palacio de Gobierno es terrible. Así están las cosas, son las 6:00 a.m.
1: Seis de la mañana con siete minutos.
0: 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Inmediatamente presentamos su programa.
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Hay muchos de nuestros oyentes que les gusta esta linda versión musical redactada, preparada, interpretada por Odilio Mayorga. Son las 6:09 buenos días, oyentes amigos de la cadena radial de la libertad y la democracia. Estamos nuevamente con todos y cada uno de ustedes en este nuevo día de trabajo, con la voz de los que no tienen voz. Somos el fiscal auténtico del pueblo. Esta es la edición que corresponde al día de hoy, viernes, fin de semana, 18 de septiembre del año 2026, en el año de la esperanza y el fortalecimiento de la democracia. Todos los que trabajamos en este programa estamos aquí en la cabina de radio. Son las 6:10. Saludamos muy cordialmente a esta hora de la mañana a todos los amigos de el centro poblado Coyicate, Tomocho, Rosapampa, Alto Perú, principal cuenca lechera del distrito de Bahía Grande. Leche fresca de vaca, la leche fresca de vaca alimenta la vida. La otra leche viene en tarro bonito con etiqueta full color, pero usted ya sabe cómo lo hacen, cómo lo envasan. Es agua con azúcar y saborizante, leche

0: Muy bien, son las 6 de la mañana con 11 minutos. Es impresionante, oyentes amigos, señoras y señores.
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0: Inmediatamente a esta hora de la mañana presentamos los principales titulares de la jornada que corresponde al día de hoy.
2: Nos vamos a la provincia de Chota.
0: Hoy estamos viernes, fin de semana, oyentes amigos. Señoras y señores, me han invitado a tomar desayuno en la casa de una amiga. Me decía que ha preparado tamalitos con carne de chancho y su cafecito de palo. Es impresionante. Hoy vamos a ir ahí todos los que trabajamos en este programa.
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0: Aquí están los titulares, oyentes amigos. Sala confirma condenas de hasta 35 años de cárcel por el caso del Milletón. La Sala Penal de Apelaciones de la Corte Superior de Justicia de Amazonas confirmó las severas condenas contra 5 implicados en el denominado caso Milletón, proceso originado por el secuestro extorsivo de una mujer que transportaba 350 mil soles en efectivo.

0: Según la información difundida sobre la reciente decisión, la sala declaró infundados los recursos de apelación con los que las defensas buscaban nulidad del juicio y la absolución de los procesados.
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0: De esta manera, oyentes amigos, Kevin Alonso García Pinedo, José Antonio Sánchez Rodríguez y Willy Iván Cadenía Requejo mantienen las penas de 35 años de carcelería efectiva, mientras Wagner Roberto Encinas Puscan y Cristian Armastrón Encinas continúan con condena de 30 años. Es increíble, oyentes amigos.
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0: Son las 6 de la mañana, 6 de la mañana con 13 minutos. Avanzamos con más titulares, oyentes amigos. Mientras tanto, estamos saludando a todos los amigos que nos sintonizan en el distrito de Santa Rosa de la Yunga. Es un distrito productor de café y también de ganado vacuno. Nos han invitado para ir a Santa Rosa de la Yunga. Vamos a disponer de tiempo luego de las elecciones. Estaremos visitando ese lindísimo distrito de Santa Rosa de la Yunga, en el distrito de Bellavista. Oyentes amigos, hace unas 3 semanas estuve en Bellavista y todavía no había fruta, pero en este mes de octubre, noviembre, diciembre, la fruta revienta en el distrito de Bellavista, en la provincia de Jaén. Del mismo modo, oyentes amigos, tenemos varios amigos que nos invitan a visitar sus casas en el distrito de Las Pirias, en la provincia de Jaén. Anteriormente, para ir a Las Pirias, se demoraba, amigas y amigos, unas 3 o 4 horas, porque la trocha carrozable era muy difícil de sortear para los conductores. Despacio iban. Oyentes amigos, tomamos la ruta Jaén, el Huito, y luego ya estábamos en la trocha carrozable con dirección al distrito de Las Pirias. Lo contrario ocurre hoy en este momento, oyentes amigos. De Jaén a Las Pirias hay 1 hora 20 minutos. Encontramos combis, autos y por supuesto camionetas de baranda que se utiliza para transportar los productos agrícolas desde el distrito de Las Pirias hasta los mercados de Jaén. En Las Pirias se produce una buena cantidad, oyentes amigos, de yuca, de plátano, y por allá lo más importante que se puede destacar como producto agrícola, cuatro muchachas, es precisamente el achote, esa planta bendita que te ayuda, según los entendidos, a mejorar y desinflamar la próstata. Las buenas y un hombre guapo. Oiga, es increíble, todito ya ganaron. Solo falta que votemos. Es increíble, oye, todos los candidatos ya ganaron ya. Pero falta que votemos todavía. Las elecciones son el 4 de octubre de este año, pero algunos candidatos ya se sienten ganadores y ya estén repartiendo los principales cargos municipales. Esperen un poquito, señores. Todito ya ganaron. Solo falta que votemos. En Amazonas parece que tenemos un fenómeno electoral digno de estudio. Todos los candidatos ya se sienten ganadores.
1: 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Nelson Latorre.
0: Uno dice que está arrasando. Otro asegura que el pueblo está con él. Otro habla como si ya tuviera las llaves de la municipalidad en el bolsillo. Y alguno seguramente ya está pensando dónde colocar el escritorio del despacho municipal. Son las 6:17 a.m.
1: García, para todas las provincias.
0: Así pinta el panorama político, oyentes amigos. Uno dice que arrasa. Otro dice, asegura que el pueblo está con él. Otro habla como si ya tuviera las llaves del municipio en el bolsillo. Y alguno seguramente ya está pensando dónde colocar el escritorio del despacho municipal.
1: 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Vamos, la chiquilla.
0: El día de la votación en las urnas se va a ver quién es quién. ¡Qué maravilla, maravilla, maravilla! Tenemos alcaldes electos por adelantado, aunque todavía no se ha contado un solo voto. La campaña está llena de promesas, discursos triunfalistas y de...

0: Todos tienen seguidores, todos tienen respaldo, todos dicen que las encuestas los favorecen y curiosamente todos aseguran que la gente ya decidió, dicen el pueblo tal es territorio de mi partido, pero hay un pequeño detalle que parece haberse olvidado, la gente todavía no ha votado.
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0: Oiga, ¿saben? Bueno, pues, una cosa es decir voy a ganar frente a un micrófono y otra muy distinta es obtener los votos suficientes cuando llegue el momento de contar las actas electorales.
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0: Sin embargo, la política permite soñar, pero las urnas no funcionan con sueños, aplausos ni publicaciones de Facebook. Funciona con votos.
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0: Así que sería bueno que algunos candidatos bajen un momentito del balcón de la victoria anticipada y expliquen algo más importante. ¿Qué van a hacer? ¿Cómo lo van a hacer? ¿Cuánto costará? ¿Y por qué deberíamos creerles? Es increíble lo que hacen los candidatos.
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0: necesita. Al final, oyentes amigos, Amazonas no necesita candidatos que se autoproclamen ganadores. Necesita ciudadanos que sepan distinguir entre una promesa de campaña y una propuesta seria. Que todavía no hay que celebrar el campeonato antes de jugar el partido.

0: Son las 6 de la mañana con 20 minutos. Oyentes, amigos, segunda vuelta va a haber para ocupar el cargo de gobernador regional de Amazonas. Segunda vuelta va a haber y todos los pronósticos indican, oyentes, amigos, que la segunda vuelta será entre el profito Grimaldo Bajastán y el ingeniero Amílcar Díaz, candidato de Somos Perú.
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0: Amílcar Díaz tiene un mensaje impresionante, oyentes, amigos, que cala en el pueblo. Eso es lo que le gusta a la gente, que su candidato tenga mensaje, que su candidato hable bien, oyentes, amigos. Son las 6 de la mañana con 21 minutos. Avanzamos con más titulares redactados y preparados para el programa que corresponde al día de hoy, fin de semana.
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0: Esta es la edición de fin de semana. Babo Grande se muere de sed y los candidatos al Consejo Provincial de Cubamba se mueren hablando de resolver este problema.
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0: Mientras miles de vecinos siguen enfrentando problemas de abastecimiento de agua, la campaña se llena de discursos, promesas y palabras.
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0: Como dice la canción, palabras, palabras, palabras, solo palabras. Son las 6 de la mañana con 21 minutos. Oyentes, amigos, tenemos más titulares redactados y preparados sobre este tema. El agua no llega con discursos, llega con gestión, planificación, obras y resultados. Baguerana ya escuchó bastante.
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0: Ahora el pueblo quiere respuestas. ¿Qué harán concretamente para resolver el problema del agua? Porque cuando el pueblo tiene sed, lo último que necesita son acciones y no palabras.
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0: Oiga, por Diosa. Como decía Ferchuli, por mi madre, por mi taita y por mi abuelo, me viene a la mente precisamente lo que decía este buen periodista Ferchuli, que murió en la región Cajamarca. Oyentas, amigo, el COVID se lo llevó, pero algunas de sus palabras quedan. Son las 6 de la mañana con 22 minutos. Bagua Grande necesita con urgencia un nuevo camal municipal. Amiga y amigo, Bagua Grande no puede seguir postergando una obra fundamental para la salud pública y la seguridad alimentaria de nuestra población. Necesitamos un camal municipal moderno, seguro, higiénico y equipado, que cumpla con las exigencias sanitarias y ambientales y permita garantizar que la carne que llega a las familias sea procesada bajo condiciones adecuadas. Eso es lo que la gente está esperando, amigas y amigos. Ese debe ser un tema, oyentes, amigos, de promesas electorales ni de intereses políticos. Es una necesidad concreta que la población debe ser atendida con planificación presupuestaria.

0: Son las 6:24. Oyentes, amigos, señoras y señores, tenemos más titulares redactados y preparados para la edición noticiosa de hoy. Tienen plazo hasta el día de hoy, viernes 18 de septiembre, de los 10.623 ciudadanos que postulan a una gobernación, vicegobernación o alcaldía provincial o distrital, están obligados a entregarle a la Oficina Nacional de Procesos Electorales información financiera de sus campañas políticas.
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0: Así que ya lo saben, oyentes, amigos, señoras y señores de toda la provincia, ya lo saben, repito, tienen plazo hasta el día de hoy, viernes 18 de septiembre, de los 10.623 ciudadanos que postulan a una gobernación, vicegobernación o alcaldía provincial o distrital, están obligados a entregarle a la Oficina Nacional de Procesos Electorales información financiera de sus campañas políticas. La obligación comprende la entrega del registro de los aportes e ingresos recibidos, así como los gastos efectuados entre el 7 de enero y el 5 de septiembre del año en curso, y también alcanza

0: Las 6 de la mañana con 26 minutos. Continuamos, oyentes amigos, con este titular. Las normas vigentes establecen que se deben entregar los dos informes, aunque las candidaturas no lleguen al final del proceso por renuncia, tacha o exclusión, o no obtengan la votación suficiente para alcanzar los cargos a los que postulan. El no cumplir con esta obligación en los plazos establecidos constituye, en caso de los candidatos, una infracción, la que corresponde una multa no menor de una ni mayor de 5 unidades impositivas tributarias. Son las 6 de la mañana con 26 minutos. Oyentes, amigos, señoras y señores de toda la provincia, tenemos más titulares a esta hora. Las declaraciones juradas presentadas ante el Jurado Nacional de Elecciones empiezan a revelar el rostro económico de los candidatos que buscan llegar al gobierno regional de Amazonas.
1: Nos vamos a la provincia de Chota.
0: Una revisión de las hojas de vida permite encontrar una marcada diferencia entre los patrimonios declarados por los postulantes.
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0: En el extremo superior aparece don Segundo Quiterio Hernández Vázquez, del Movimiento Regional Amazonense Unidos al Campo, cuya declaración registra ingresos por más de 1.600.000 soles al año, además de un importante conjunto de propiedades y bienes. ¡Uy, ay, ay! Cheguito está forrado de plata, oyentes amigos. El candidato declara ingresos por 1.637.783 nuevos soles solamente un año, mientras que su patrimonio aparece en terrenos, locales comerciales, otros predios ubicados en la región Amazonas, Cajamarca, San Martín y Lambayeque. Don Cheguito está forrado de

0: Muy bien, son las 6 de la mañana, es 6 de la mañana con 28 minutos.
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0: Son las 6 de la mañana con 28 minutos. Aquí está el trío Chuburano y este tema musical lindísimo, ritmo de Guayno Roba Corazón.

6 de la mañana, 6 de la mañana con 33 minutos. Oyentes, amigos, fue la presentación del trío Chugurano y esta linda versión musical Roba Corazones. Ah, son las 6 de la mañana, 6 de la mañana con 33 minutos. Avanzamos con más aquí en la primera hora de diálogo informativo. Un saludo para el profesor Ronald Tello a esta hora de la mañana. Son las 6 de la mañana con 33 minutos. Vamos con información política contratada para este horario. Grimaldo Vázquez Tan plantea un nuevo rumbo para la región Amazonas. El candidato al gobierno regional de Amazonas por Victoria Amazonés se propone reestructurar el sistema de salud, fortalecer el primer nivel de atención y destrabar obras de agua potable y crear una subgerencia regional para articular a la ronda campesina y a la Policía Nacional de Perú. También plantea generar oportunidades laborales y de emprendimiento para los jóvenes. Este 4 de octubre, vota bien, marca bien, las manitos de el partido político Victoria Amazonense, y Grimaldo Vázquez Sanz será el próximo gobernador regional de Amazonas. Son las 6 de la mañana con 34 minutos. Avanzamos con más aquí en el programa. 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Son las 6 de la mañana con 35 minutos. Madrugando. La gente que nos sintoniza en el centro poblado Ñuñajalca, en el centro poblado San Martín, San Antonio, tenemos sintonía preferencial. Gracias a los amigos de Loña Grande que siguen la señal de esta emisora en el caserío El Galpón, en Yungasuyo. Nos sintonizan a esta hora de la mañana en Rolepampa, tierra del extinto alcalde finadito hoy, Papilón. Todos recuerdan al Papilón, oyentes amigos, como el mejor alcalde que ha tenido la provincia de Ucubamba. Pero ya viene otro de los grandes ciudadanos de la provincia de Ucubamba, que va a ser el próximo alcalde de esta provincia. Es impresionante, oyentes amigos, señoras y señores. Son las 6 de la mañana con 36 minutos. Amílcar Díaz, ¿está preparado para gobernar la región Amazonas? Sí, está preparado para gobernar. Es la respuesta contundente en toda la región Amazonas. El más pepón, el más guapo, el más churro churrete, está listo y preparado para gobernar la región Amazonas. Marca los corazones este 4 de octubre. Y el ingeniero Amílcar Díaz será el próximo gobernador regional de Amazonas. Fue un aviso político contratado para su difusión en este horario. Oyentes, amigos, tenemos más información política recibida para esta mañana.

0: medio menor.
1: Son las 6 de la mañana con 38 minutos. Oiga, déjeme trabajar, pues.

0: Un aviso político contratado. Un saludo para el contador público colegiado Leonardo Fabio. También es maestro de el nivel superior y lo que más le encanta es ser agricultor. Cuando deja su chamba en el municipio el fin de semana, él se manda a su chacra. Solo que el año pasado la naturaleza le jugó una mala pasada. Se llevó 10 hectáreas de yuca listo para la cosecha. Son las 6 de la mañana, 6 de la mañana con 40 minutos. Oyentes, amigos, señoras y señores, en un ratito estamos con nuestro amigo Fabio Rojas. Es impresionante la sintonía a esta hora de la mañana, por favor. Son las 6 de la mañana con 40 minutos, 6 de la mañana con 40. Tenemos más información comercial a esta hora de la mañana. 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Segundo Hernández Vázquez, líder en el grupo Cariñito. Son las 6 de la mañana, 6 de la mañana con 40 minutos. Brando Tineo vuelve, sí señores, desde el corazón de Cajaruro. Brando Tineo vuelve. Estas son sus propuestas de gobierno municipal. Proyectos para Cajaruro. 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Fue un aviso político contratado para este horario. Son las 6 de la mañana, 6 de la mañana con 41 minutos. Oyentes, amigos, señoras y señores de toda la provincia, avanzamos con más aquí en el programa. El gran debate y discusión de esta mañana es precisamente qué hacer en Amazonas, retos para el nuevo gobierno regional. Son las 6 de la mañana con 42 minutos. Vamos a estar discutiendo este tema. Oyentes, amigos, señoras y señores de toda la provincia, son las 6 de la mañana, 6 de la mañana con 42 minutos. Amigas y amigos de toda la provincia, ¿qué hacer en Amazonas? Esos son los retos para el nuevo gobernador regional. Este domingo 4 de octubre en Amazonas se va a elegir a un nuevo gobierno regional y este tiene que asumir responsabilidades diversas para cerrar las brechas que persisten en nuestro departamento. Lamentablemente, los proyectos de impacto no han existido. Hubo un mínimo desarrollo en estos últimos 4 años. Oyentes, amigos, en estos últimos 20 años, diría, nuestro Amazonas sigue sumida con sus problemas estructurales que en vez de solucionarse, se han ido, oyentes, amigos, se han ido agravando. Este análisis aborda el diagnóstico y propuestas para que los candidatos tengan una perspectiva de la región. Son las 6 de la mañana, 6 de la mañana con 43 minutos. Más adelante en el programa vamos a estar precisamente conversando con Ferry Torres Guamán, que según nos acaban de informar que ya ha sido habilitado para participar en estas elecciones regionales que se avecinan. Oyentes, amigos, señoras y señores, falta poquito, falta 16 días para las elecciones regionales y municipales. El gran debate de esta mañana es precisamente qué hacer en Amazonas. Estos son los retos para el nuevo gobierno regional. Ya está con nosotros nuestro comentarista político Leonardo Fabio. Él es,
1: hola, Virgilio.
0: ¿Qué tal? ¿Cómo le va, Leonardo? Bienvenido al programa. ¿Qué tal? ¿Cómo está?
1: ¿Qué tal? Buenos días, Virgilio.
0: ¿Qué tal? Gracias por estar con nosotros en la mesa de trabajo a esta hora de la mañana. El gran debate de hoy es este domingo 4 de octubre. En Amazonas se va a elegir a un nuevo gobierno regional y este tiene que asumir responsabilidades diversas para cerrar las brechas que persisten en nuestro departamento, Leonardo.
1: Así es, a los candidatos a nivel regional les espera un gran trabajo a favor de la región de Amazonas, uh-huh. Un trabajo de equidad en la distribución del presupuesto, ¿no? Un trabajo de buscar la mejor necesidad e implementar desarrollo. Entonces, lamentablemente, todos los candidatos a nivel regional están improvisando, ¿no? Nadie ha puesto un plan de trabajo planificado. ¿Qué cosa voy a hacer?
0: Sí, pues.
1: Simplemente dicen, voy a hacer grandes obras, y ¿cómo lo voy a hacer? No hay eso, ¿no?
0: Claro.
1: Entonces, esperemos que el candidato que gane, por lo menos en los 100 días primero, se dedique a planificar su plan de gobierno, en el gobierno regional, para poder generar proyectos de impacto, ¿no? Que generen desarrollo en el tiempo, ¿no?
0: Mm.
1: Pero ya basta ya de que está bien, ¿no? Hacer aulas, colegitos, hacer puentecitos pequeñitos.
0: Ajá.
1: Entonces, esa es labor municipal, ¿no? Esperemos que el gobierno regional ya haga proyectos más importantes. Por ejemplo, el agro, ¿no? Generar las bases para un agro exportador en Amazonas, ¿no?
0: Uh-huh.
1: Generar proyectos de irrigación importantes para que esto genere desarrollo.
0: Claro.
1: Tenemos por sí la agricultura, el café, el cacao, entonces ya tenemos que implantar tecnología ahí. Entonces, claro. Eso es de un gobernante que quiera Amazonas, quiera su pueblo, que crezca, ¿no?
0: Claro, exactamente, contador. Lamentablemente, los proyectos de impacto no han existido, ¿no? Hubo, claro, está un mínimo desarrollo en estos últimos 4 años. En los últimos 20 años, diría, nuestra Amazonas sigue sumida con sus problemas estructurales que, en vez de resolverse, se han ido agravando.
1: Así es, y que es lo lamentable es la improvisación. Está por encima de la planificación, ¿no?
0: Uh-huh.
1: En todo el gobierno, a nivel nacional, eso sucede, ¿no? Y por eso cada día estamos mal, ¿no? Cada día estamos yendo a más pobreza, cada día estamos yendo a mayor inflación. Entonces, uh-huh. Ya pues esperemos, ya queremos cambios estructurales en la gestión municipal, ¿no?
0: Claro.
1: Entonces, queremos ya los procesos sean menos burocráticos,
0: uh-huh.
1: Los procesos sean más rápidos, se tenga una mirada de gestión hacia el poblador, ¿no? Que es el objetivo de la gestión pública, la población, claro. El beneficio a la población comúnmente, ¿no?
0: Claro, Leonardo, este análisis que estamos haciendo aquí en el programa aborda el diagnóstico y propuestas para que los candidatos tengan una perspectiva de la región Amazonas. Haciendo un análisis de pobreza, por ejemplo, Leonardo, Amazonas desde hace décadas venimos transitando entre los departamentos más pobres del país.
1: Así es, y en ningún plan de gobierno veo cómo reducir la pobreza, a qué porcentaje van a reducir.
0: Ajá.
1: Entonces, eso es lamentable, ¿no?
0: Uh-huh.
1: Pero sí están para la payasada los candidatos que son más bonitos, que son tal por acá. Y esas cosas creo que no necesitamos. Necesitamos propuestas muy técnicas para cómo desarrollar o reducir esa brecha de pobreza, ¿no?
0: Claro.
1: No es posible que Bagolandia, pues, sigamos sin agua, ¿no? Pero la población de Bagolandia ya se acostumbró a no tener agua, ¿no?
0: Claro.
1: Entonces, si no hay agua 10 días, ellos dan normales, ¿no?
0: Sí,
1: entonces, si algún
0: ya se acostumbró,
1: día, algún
0: ¿no?
1: día, si algún día tengan agua todos los días, ellos se van a asustar, van a reclamar porque hay mucha agua vuelta, ¿no? Porque están acostumbrados a la mala vida. Entonces, esperemos que esta actitud de la población cambie también, pues, ¿no?
0: Nos
1: a veces.
0: Claro, siga, Leonardo, siga.
1: Sí, a veces el poblador, el ser humano se acostumbra, ¿no? Claro. Y ya, listo, ya no reclama nada, ¿no? Ya. Entonces no, yo me preocupo algo, quizás de aquí a 20, 50 años haga la solución del agua y la gente va a decir que es un problema, mucha agua, ¿no? Pero esperemos que esto no sea así. Y a los gobiernos, a los candidatos a gobierno regional, miren Ocubamba, ¿no? Como una ciudad que está creciendo. No lo miremos con envidia, claro. Miremos como fortaleza de Amazonas, ¿no?
0: Y claro, porque Leonardo.
1: Tiene un desarrollo impresionante, ¿no? Y también a los candidatos, ya bajen un poco la mentira, ¿no? Bajen la demagogia. Entonces, claro. Escucho candidatos a la provincia que ofrecen la solución del agua a corto, mediano y largo plazo. No sean payasos, ¿no? No, es imposible que un gobierno municipal haga la solución del agua. No se puede.
0: Exactamente. Leonardo, la región Amazonas y la provincia de Cubamba, sobre todo, tiene carencias diversas, ¿no? En servicios básicos, educación y condiciones de vivienda, afectando a más del 60% de los hogares amazonenses.
1: Así es. Y no hacemos nada por mantener ese líquido elemento, ¿no? Las cuencas donde se capta el agua, uh-huh, están deforestadas y cada día se deforesta más. ¿Y qué se hace? Nada.
0: Nada.
1: Entonces, la parte de Bahorande, lamentablemente, estamos al camino de quedarnos con una sequía impresionante con el tiempo. Sí. Pero no hacemos nada, ¿no? No hacemos nada. Y sabemos cuál es la solución. Y no se invierte ahí. No se invierte ahí. Entonces, simplemente salen los proyectos de ICAI, ¿no? Había un proyecto de 30 millones del proyecto Jaén San Ignacio Bagua para reforestar las cuencas.
0: Claro.
1: Solamente se tomaron la foto y ahí quedó, ¿no?
0: Efectivamente.
1: No hay nada. No hay nada. Entonces, falta proyectos que generen desarrollo en el tiempo, ¿no? Exacto. Pero a veces no invierten porque no se ve el producto a corto plazo. Ya se ve cuando ellos se van de ser gobierno, ¿no?
0: Exacto.
1: Y por eso a veces no miran ahí, ¿no?
0: Exacto.
1: Pero esperemos que se cambie la actitud en los políticos y en esas dos semanas que quede, por lo menos generen un debate muy técnico, ¿no? Entre candidatos para ver quiénes tienen la razón o no.
0: Claro.
1: Entonces no sé si habrá un debate para...
0: Sí, va a haber debate, Leonardo.
1: Para ver quiénes tienen, por lo menos, la idea de cómo gobernar una ciudad, ¿no?
0: Claro, para este sábado.
1: Tampoco es casi otro mundo, pero se tiene que planificar. Entonces, claro, a veces la parte política está por encima de lo técnico.
0: Claro.
1: Debe ser al revés, ¿no? Lo técnico, claro, la política se debe adaptar a la parte técnica. Eso es lo correcto, pero no se hace, ¿no?
0: Exactamente, Leonardo. Es por eso que el nuevo gobierno regional de Amazonas tiene diversos retos para cambiar la cara de nuestra golpeada región. Por ende, necesita, pues, como tú dices, de un trabajo de gestión acorde con las potencialidades que tiene la región Amazonas. El reto número uno es, a mi modo de ver, dejar de ser una de las regiones más pobres del país y tener como meta la disminución de la pobreza monetaria en Amazonas al 15% por lo menos.
1: Claro, se tiene que fijar metas, ¿no? Un proyecto, cómo reducir estas brechas y generar más desarrollo. No podemos ver en Amazonas una pobreza ya extrema, ¿no? Y eso es lamentable, ¿no? Y cada día va creciendo. ¿Por qué? Porque los proyectos de inversión no hay, ¿no? Simplemente Amazonas sobrevive gracias a la inversión privada. ¿Y la pública dónde está? Entonces, la inversión pública es importantísimo, que también, claro, genere espacios de trabajo, también genere desarrollo dentro de la comunidad, ¿no? Pero no hay, ¿no?
0: Exactamente, Leonardo. Yo te agradezco tu gentileza de estar trabajando con nosotros en los comentarios políticos a esta hora de la mañana, que no hacen otra cosa sino elevar el nivel de opinión y debate que tenemos aquí en Diálogo Informativo. Leonardo, muchas gracias por estar en la línea. Siempre estaremos conversando contigo. Quería también informarte, Leonardo, para que tú hagas una apreciación el próximo programa que empieza el día lunes de la semana que viene. He revisado las declaraciones juradas presentadas ante el Jurado Nacional de Elecciones y empiezan a revelar el rostro económico de los candidatos que buscan llegar al gobierno regional de Amazonas. Una revisión de las hojas de vida permite encontrar una marcada diferencia de los patrimonios declarados por los postulantes. En el extremo superior aparece don Segundo Hernández Vázquez, del Movimiento Regional Amazonense Unidos al Campo, con una declaración jurada que registra sus ingresos solamente en el año 2025, más de 1,600,000 soles durante el año 2025. Los demás, cacaucitos, son medio misios.
1: Sí, es verdad, pero también hay que ver las deudas que tienen, que también están declaradas en la hoja de vida, ¿no?
0: Ah, también están
1: declaradas. Entonces, claro. Pero entonces ahí también están las deudas.
0: Pero este monto de dinero, Leonardo, solamente son ingresos, ¿ah? O sea, ganancias, claro. ¿No?
1: Entonces tampoco le miremos de esa forma. Miremos qué voy a hacer por Amazonas.
0: Claro.
1: ¿Cómo lo voy a hacer? Claro. Entonces, ¿qué quiero y cómo voy a hacer? Entonces, es lo importante.
0: Exactamente.
1: Entonces, a más ingreso que tienes, tu deuda es mayor, ¿no? Porque ahora se trabaja con claro. los préstamos, ¿no?
0: Claro.
1: Que es importante también, ¿no? Y que bien, ¿no? Que se muestre la capacidad de gestión empresarial de un candidato.
0: Claro, eso es lo más importante.
1: Cómo ha crecido, ¿no? Es bueno. Es importante que también el ciudadano mire de esa forma, ¿no? Entonces claro. Vemos a un candidato con crecimiento. Entonces preguntarle cuál ha sido el secreto de su crecimiento, cómo lo ha hecho, para que la población vaya tomando experiencias de negocio. Exacto. Es bueno también, muy importante para que la población conozca, ¿no?
0: Claro.
1: ¿Cómo lo has hecho? ¿Cuál ha sido tu estratégica empresarial? Y tiene que compartir para que la población que desea involucrarse en comercio también tenga esa idea y vaya aprendiendo, ¿no?
0: Claro. Leonardo, muchas gracias por estar con nosotros.
1: Gracias.
0: A esta hora de la mañana. Cada día vamos aprendiendo más. Son las 6 de la mañana con 56 minutos. Oyentes, amigos, señoras y señores de toda la provincia, avanzamos con más aquí en el programa. Son las 6 de la mañana con 36 minutos. Oyentes, amigos, señoras y señores, 6 de la mañana con 57 minutos. Nos gana la hora, nos gana el tiempo, oyentes, amigos, señoras y señores de toda la provincia. Avanzamos con más aquí en Diálogo Informativo. En un ratito más volvemos con más entrevistas a esta hora de la mañana. Son las 6 de la mañana con 57 minutos. Oyentes, amigos, estamos hablando de este tema que es tan importante. Ya está en la línea, nada menos y nada más que el economista Ferry Torres Guamán. ¿Qué tal, economista? ¿Cómo está? Bienvenido al programa.
2: Muy buenos días, señor Virgilio. Muy buenos días, señor periodista, a toda su audiencia, a todos sus seguidores. Muy buenos días.
0: Gracias. ¿Ya está totalmente habilitado para participar en estas elecciones regionales?
2: Claro que sí, claro que sí. Lamentablemente, las demás organizaciones lideradas por un mal pastor, por decirlo así, ajá, están siempre atacando de que no podemos participar y confundiendo a nuestra población, sí, claro, confundiendo a nuestro elector, pero estamos aptos, estamos inscritos para participar.
0: Me parece muy importante esta buena información que nos acaba de brindar, de tenerlo usted en el partidor electoral en las elecciones regionales 2026. Como usted comprenderá, economista, este domingo 4 de octubre en Amazonas se va a elegir a un nuevo gobierno regional. Y este tiene que asumir responsabilidades diversas para cerrar las brechas que persisten en nuestro departamento, economista.
2: Efectivamente, el partido político Juntos por el Perú se presenta en nuestra región Amazonas para poder hacer las grandes obras que Amazonas necesita. Las obras que ha aspirado cada pueblo, cada provincia de nuestra región, los expedientes técnicos, las unidades ejecutoras, estos expedientes técnicos ha estado en el gobierno regional de Amazonas. Ha ido el gobierno regional pensando en su capacidad operativa, técnica y administrativa para que en la dimensión que tiene el gobierno regional en su presupuesto pueda hacer estas obras. Lamentablemente no ha podido ejecutarlas, sigue siendo una agenda pendiente y nosotros a partir de este 4 de octubre el compromiso con nuestra población, el compromiso es de ejecutar estas obras. Necesitamos que el gobierno regional cumpla la ley orgánica de gobiernos regionales y pueda impulsar el desarrollo de nuestra región.
0: Sí, claro. Economista, no puede ser que un gobierno regional tenga 10 mil millones y picos de presupuesto y las obras importantes no existan.
2: Efectivamente, ya son 10.600 millones de soles en total, de los cuales solamente en inversión ha ido más de 2.200 millones de soles. En gasto corriente, lamentablemente casi el 80% se ha ido en planillas y en expedientes técnicos que desconocemos, incluso quiénes son los contratistas, quiénes son y hacia dónde están orientados. Porque resulta que la cartera de proyecto del gobierno regional es pobre. Entonces, en gasto corriente no ha habido un control, ha habido un despilfarro. Vamos a ingresar ahí y a generar el ahorro a partir del gasto corriente para poder tener mayor presupuesto para hacer obras, de tal manera que nosotros garantizamos que ningún sol se va a revertir al Estado. Tenemos una política de gestión. En cuanto ingresemos vamos a sacar un préstamo inmediato, identificando los proyectos que son urgentes, y vamos a financiarlo del propio gobierno regional a través de un crédito. Entonces, de tal manera que el tope de este crédito, en 3 años se puede pagar un préstamo de 2.200 millones de soles, con los cuales vamos a priorizar las obras en las provincias, en todas las provincias de nuestra región Amazonas.
0: Y claro, economista, me imagino que por el mal uso del presupuesto regional que ha ascendido estos últimos 4 años en más de 10 mil millones de soles, se ha vuelto un gobierno planillero, y esto no ha permitido que en estos últimos 4 años tengamos cuando menos un mínimo desarrollo regional.
2: Así es, usted lo ha dicho mejor. Así es, correcto.
0: Claro, economista, este análisis que estamos haciendo con usted aborda el diagnóstico y propuestas para que los candidatos tengan una perspectiva de la región Amazonas. Haciendo un análisis, por ejemplo, de la pobreza en Amazonas, desde hace varios años venimos transitando entre los departamentos más pobres del país. ¿Cómo revertir esta situación, economista?
2: Bien, vamos a las cifras. Nosotros, por ejemplo, ocupamos el puesto 23 de 25 regiones en nuestro país en desnutrición crónica infantil. Claro. El problema de la anemia en nuestra región es alarmante. Ajá. Según UNICEF y según el Banco Mundial, señala que basta un 1% de desnutrición crónica infantil para afectar el PBI de su vida futura en un 3%, porque vamos a tener adultos con baja producción en el mercado y con alto costo de salud. Una persona que tiene desnutrición crónica infantil es prácticamente una generación afectada. Los números UNICEF y el Banco Mundial. Entonces necesitamos atacar ese flagelo y salir de ese puesto 23 de 25. Yo les aseguro que nosotros vamos a estar al término de los 4 años de la línea media hacia arriba. No podemos estar ahí en donde afecta a nuestra población en los últimos lugares. Otro dato importante, que cuando nosotros debemos pensar en el futuro de nuestra región, también tenemos que ver estos indicadores. El embarazo adolescente en nuestra región es alrededor del 24.6% de embarazos no deseados en adolescentes. Mm.

0: Nosotros en embarazo adolescente ocupamos el último lugar.
1: Ajá.
0: En embarazo adolescente estamos en el puesto 25 de 20. Entonces, esa es una realidad que las autoridades, al menos el gobernador, debe tomar en cuenta para poder impulsar a partir de ahí, por ejemplo, juntos con el tema de la desnutrición crónica infantil, tener que fortalecer los establecimientos de salud primaria. ¿Qué significa? Que los centros de salud tienen que estar implementados
2: con infraestructura, con una infraestructura adecuada, implementación, para mí sobre todo personal. Personal que esté cerca del pueblo, cerca de la gente, personal médico en salud mental, que vaya a las capacitaciones, a los colegios. Un trabajo totalmente articulado para poder prevenir, poder prevenir. La anemia se puede prevenir, la desnutrición crónica se puede prevenir, se puede, una vez identificado, se puede hacer un tratamiento de tal manera que estos indicadores lo podemos lograr superar. Entonces, queridos amigos, a partir del 4 de octubre inicia un cambio. Nosotros tenemos claro que estos indicadores de pobreza, nosotros tenemos que desterrarlos. Es una vergüenza porque estamos dañando el futuro de nuestra región. Si bien es cierto, ya el presente es desolador, no podemos permitir que el futuro también sea aún más desolador.
1: Claro.
2: Yo le pido a toda la población que el 4 de octubre, sin ninguna duda y sin ningún temor, marquen JP.
1: Claro.
2: Es la alternativa para poder dar los cimientos de una gestión eficiente, una gestión donde incluso la corrupción sea desterrada como práctica en la gestión pública. Nosotros conocemos de la gestión pública y vamos a estar atentos también en la lucha anticorrupción, que eso al final también es lo que no permite permite que los presupuestos sean bien distribuidos. Vamos a hacer un cambio y esto empieza el 4 de octubre marcando JP.
1: Claro, economista, con esto finalizamos, no sin antes comprometerlo a usted para que en las próximas ediciones sigamos conversando sobre el proceso de desarrollo de la región Amazonas, que puede marcar la historia a partir del 4 de octubre. La intención es dejar de ser una de las regiones más pobres del país y tener como meta la disminución de la pobreza monetaria en Amazonas cuando menos al 15%. El reto más importante, economista, es potenciar la educación regional a nivel primario y secundario para dejar un pésimo puesto número 23 en cuanto se refiere a la competitividad en indicadores educativos.
2: Así es, el índice de competitividad regional, el INCORE 2025, nos ubica a Amazonas prácticamente en los últimos lugares en todos los aspectos. Eso tiene que mejorar. El día de hoy en Cubamba, Bahía Grande, vamos a tener un encuentro con los docentes, así como se ha tenido en Bahía Capital.
1: ¿Economista?
2: Educación. Sí, lo escucho.
1: Va a tener un encuentro con los maestros, dice, ¿a qué hora y en qué lugar? Por favor, si me puede revelar.
2: El día de hoy a las 8 de la noche vamos a tener una reunión. El lugar el lugar va a ser en el local del profesor Johnny Mera. Ahí va a ser el lugar.
1: Ahí va a ser la reunión.
2: Perdón, a las 5 de la tarde,
1: A las 5, entonces dejamos
2: 5 de la tarde.
1: Sí. Establecidos y sentado el horario, 5 de la tarde, el candidato al gobierno regional de Amazonas, Ferry Torres Huamán, se va a reunir con los maestros de la provincia de Cubamba en el local del profesor Johnny Mera. ¿Estoy en el camino correcto?
2: Sí, sí, hemos elaborado unas diapositivas basadas en nuestro plan de gobierno, el mismo plan que se sustenta en los planes educativos regionales, en los planes educativos locales, y también los lineamientos del acuerdo nacional, de tal manera que también con la propuesta que nosotros tenemos, yo sé que va a ser una propuesta de agrado y un pacto por la educación en nuestra región Amazonas con los docentes van a apoyar a Juntos por el Perú. Nosotros recogemos las propuestas del maestro Pedro Castillo Terrones,

0: también está incorporado en este plan que va a ser de mucho agrado y estamos seguros que va a consolidar el triunfo de Juntos por el Perú.
1: Claro, en las próximas ediciones estaremos hablando con usted, economista Ferri Torres Guamán, candidato al gobierno regional de Amazonas de JP, sobre la necesidad que un gobierno regional, en el caso de Amazonas, tenga pues una conectividad con los integrantes de la Cámara de Diputados y Senadores. Que tenga buen día, economista Ferri Torres Guamán, y anticipadamente, ¿por qué los amazonenses tendrían que votar por usted?
0: Que tengan un feliz día, hoy día, último día de semana. Nosotros mañana vamos a estar en el debate regional organizado por el Jurado Nacional Electoral en Chachapoyas. Va a ser en las instalaciones de la Universidad Toribio Rodríguez de Mendoza. Claro. Vamos a estar ahí. Yo estoy seguro que al final del debate no va a quedar ninguna duda de que Juntos por el Perú es una propuesta seria y que nuestra población va a marcar JP. Vamos a abordar en poco tiempo que nos queda todo la problemática y las soluciones que corresponden en todos los sectores.
1: Ferri, ¿quién es su competidor político en este debate regional que ya está generando mucha expectativa en los electores de Amazonas?
0: Sí, bueno, el debate va a tener cuatro bloques. El primero va a ser la visión regional que tiene el candidato. El segundo bloque va a tocar hablar de la dimensión social y económica de nuestra región Amazonas. Y me toca con el candidato del pescadito. Me toca con el, no recuerdo el nombre del partido político, pero su símbolo es el pescadito, me toca con él. Y en el tercer bloque, para tratar el tema de la dimensión institucional y ambiental, me toca con el señor Almílcar Díaz.
1: Con el ingeniero
0: Y el cuarto bloque es el mensaje final. Así se ha establecido, son 13 minutos que vamos a tener en total, lo cual me parece pues muy muy corto el tiempo, pero bueno, somos también 6 candidatos, de tal manera que tenemos que tener una gran capacidad de síntesis para poder dar nuestro mensaje. Así que desde ya estoy preparándome para poder, aunque yo ya me he preparado pues desde que empecé esta aventura tener claro que Amazonas sí puede desarrollar, que Amazonas sí puede despegar, y el día de mañana lo vamos a demostrar.
1: Claro, me parece muy importante sus declaraciones sobre el debate electoral programado para el día de mañana por la Universidad Nacional Toribio Rodríguez de Mendoza. A partir del
0: lo organiza... Lo organiza el Jurado Electoral Especial las instalaciones de la Universidad Toribio Rodríguez Mendoza.
1: Muy bien, economista, gracias por corregirme, tiene usted mucha razón, ¿no? Yo fui claro y directo con una situación que no estaba precisamente definida. Este debate lo organiza el Jurado Nacional de Elecciones y se va a desarrollar en las instalaciones de la Universidad Toribio Rodríguez de Mendoza de Amazonas, ubicada en la ciudad de
0: Chachapoyas. Y el debate será a las 5 de la tarde, por lo cual estaré con una hora de anticipación.
1: Claro, en el pues lugar. Maestro. Y le echa su traguito de cañita para que los ánimos estén al tope, al margen de los conocimientos y estrategias que usted tiene como profesional y como político, y que seguramente mañana lo va a exponer en beneficio de los electores amazonenses. Que tenga un buen día, Ferri.
0: Muy buenos días, muchísimas gracias por la oportunidad.
1: Hay que cambiar del pavo al cuya. Gracias por estar en la línea. Ferri Torres Guamán estuvo aquí conversando con nosotros a esta hora de en la mañana. Son las 7 de la mañana, 7 de la mañana con 14 minutos. Es impresionante, oyentes, amigos, señoras y señores de toda la provincia. Ha sido muy grato conversar con el economista Ferri Torres Guamán, candidato al gobierno regional de Amazonas por JP. Son las 7 de la mañana, 7 de la mañana con 14 minutos. Oyentes, amigos, señoras y señores, estamos en la segunda hora de diálogo informativo. El doctor Segundo Mori Puerta está en la línea. Doctor Segundo, ¿cómo le va? Bienvenido a Diálogo Informativo una vez más.
2: ¿Cómo está, Virgilio? Buen día. Amigos oyentes de Radio Nova, tengan pues un bonito día y un buen fin de semana. Comparto al 100% las perspectivas y los puntos de vista exhibidos por el candidato Ferry Torres. No tengo la suerte de conocerla personalmente, pero desde el punto de vista profesional, creo de que es uno de los mejores candidatos que en este momento tiene la región Amazonas. Quienes hemos estudiado economía, macroeconomía, sabemos perfectamente de cuáles son los puntos álgidos para solucionar problemas como la desnutrición crónica, problemas como la pobreza, etcétera, etcétera. Evidentemente que el país, desde el punto de vista organizacional, desde el punto de vista, hablando desde el punto de vista de la orden de gobernanza, tiene serios problemas. Y serios problemas por su alta división, ¿no? Tenemos un promedio de 4.048 instituciones públicas, 2.400 alcaldes delegados, 1.950 alcaldes distritales, 190 provinciales, 19 ministerios, 69 organismos descentralizados. Ese es un dato importante sobre las cuales, y 25 regiones, 46 en este momento, casi 50 programas sociales. Estos son datos que nos pinta en cuerpo entero la forma como está organizado el territorio peruano. Y de ahí vienen los gravísimos problemas. Por eso es de que los economistas y quienes hemos estudiado, porque yo también he estudiado 2 años, aparte de mi especialidad como geógrafo, especialista en planificación urbana y regional, he seguido 2 años, ¿no?, en ciencias económicas en la Universidad Nacional Mayor San Marcos. Consecuentemente, conozco cómo se formulan los proyectos de inversión, ¿no? Conozco cómo se formuló un plan de desarrollo, etcétera, etcétera. Y por eso coincido plenamente con el expositor en este momento, Ferry Torres, de Juntos por el Perú. Y reitero, el mejor candidato que en este momento tiene la región Amazonas. Porque una cosa, los problemas creo que ha diseñado claramente, desnutrición crónica. El problema es grave, ¿no? Fundamentalmente en nuestra provincia de Condorcanqui. Ahí hay un tema sumamente preocupante: la minería ilegal, la minería, los altos índices de contaminación. Nuestras cuencas hidrográficas de agua dulce están siendo contaminadas y solamente he escuchado al candidato Ferry Torres plantear esa situación. Y lo más grave, hay un candidato que ustedes ya lo conocen perfectamente. Hay un candidato que tiene como asesor a Rómulo Mucho, el que ha sido ministro de Energía y Minas. Que es un empresario minero, y este empresario minero lo que quiere es ponerse a explotar la minería en Condorcanqui. Si nosotros permitimos eso, ¿no?, Amazonas se va a convertir en un nuevo Madre de Dios, donde todo ha sido deforestado, todo el territorio se está destrozando por los altos índices de contaminación.
1: Claro.
2: En Condorcanqui los problemas es una lástima lo que sucede. Hace unos días la ministra de la Mujer hizo algunas declaraciones en el sentido de que el problema de Condorcanqui ya rebasó las posibilidades de una solución inmediata por los altos índices de niños, que lo que más pena da, niños con SIDA con SIDA, una desnutrición crónica horrible, ¿no?, analfabetismo horrible, y aparte de eso, ¿no?, una población que cada día más se está contaminando con con materiales invasivos, ¿no? Como es el plomo, como el arsenio, ¿no? Que es lo que se utiliza para la minería ilegal. Y por otro lado también hay otro problema que con el tiempo se va a tener que afrontar, un problema de tipo geopolítico, ¿no? Por los problemas que hay en la frontera con el Ecuador. Si antes la guerra del Cenepa fue una guerra que se solucionó regalando el kilómetro y medio, 2 kilómetros de territorio, esta próxima vez va a ser peor. Va a ser la situación. Sí, si es que no tomamos y eso depende mucho del gobierno regional. Y como uno de los candidatos que mejor está preparado para solucionar esos problemas y hacer frente de ellos es precisamente Ferry Torres, porque está preparado. Y es más, Juntos por el Perú tiene representación tanto en la Cámara Baja como en la Cámara Alta, es decir, Cámara de Senadores y Cámara de Diputados. Y cualquier gestión que se quiera hacer va por ahí va la línea. En ese sentido, es el candidato que mejores opciones tiene para poder gestionar, ¿no?, créditos, para poder gestionar la realización de tal o cual proyecto. En eso tenemos que tener en cuenta. Por esas razones es que yo también, como utcubambino, como amazonense, estoy apoyando al señor Ferry Torres y a amigos oyentes de Radio Utcubamba, amigos oyentes de mi querida tierra de Utcubamba. Claro. Yo soy uno de los gestores de la creación de esa provincia. Luché sin pedir absolutamente nada. Y hoy les pido, no porque he hecho algo para mi querida tierra Baguarande, no, hoy les pido apoyar a Juntos por el Perú, que constituye la mejor alternativa de solución, ¿no?, con miras a un mejor estatus en nuestra querida región Amazonas. Muchísimas gracias, Virgilio. Conmigo será. Hasta pronto. Buenos días.
1: Gracias, doctor Segundo Mori, por estar con nosotros aquí en el programa. Luego vamos a continuar debatiendo qué hacer en Amazonas, retos para el nuevo gobierno regional. En breve viene Javier Julón para conversar con Diálogo Informativo. Entonces ya está definido el debate electoral para el día de mañana. Lo organiza el Jurado Nacional de Elecciones en las instalaciones de la Universidad Teoribio Rodríguez de Mendoza de Amazonas, que está ubicado en la capital regional. En primera instancia va a debatir don Segundo Hernández Vázquez. Se va a enfrentar en un debate electoral regional con el ingeniero Amílcar Díaz, candidato también al gobierno regional. Lo acabo de escuchar a Freddy Toro Guamán asegurar que va a debatir precisamente con el candidato del Pescadito el día de mañana a las 5 de la tarde. Hay mucha expectativa porque va a haber transmisión regional sobre este tema. Son las 7 de la mañana, 7 de la mañana con 23 minutos. Y a nuestros periodistas y amigos que trabajan en esta emisora, están preparando para ir a transmitir el debate en directo. Me parece muy importante. Son las 7 de la mañana, 7 de la mañana con 23 minutos. Es importante. Vamos a volver con este tema. ¿Qué hacer en Amazonas? Retos para el nuevo gobernador regional de Amazonas. Este tema tiene para rato y lo vamos a ir discutiendo en el proceso y el desarrollo de Diálogo Informativo en su segunda y tercera hora, y con una proyección para la semana que viene. Es impresionante, oyentes, amigos.

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0: Buenos días, oyentes amigos de la cadena radial de la libertad y la democracia. Estamos junto a ustedes en este nuevo día de trabajo, fin de semana, con la voz de los que no tienen voz. Somos el fiscal auténtico del pueblo. Esta es la edición que corresponde al día de hoy, viernes 18 de septiembre del año 2026. En el año de la esperanza y el fortalecimiento de la democracia, todo lo que trabajamos en este programa, estamos cómodamente instalados aquí en las cabinas de radio. Muy bien, son las 7 de la mañana con 28 minutos. Avanzamos con más aquí en el programa. Vamos a continuar con este gran debate. ¿Qué hacer en Amazonas? Retos para el nuevo gobierno regional. Son las 7 de la mañana con 27 minutos. Oyentes, amigos, señoras y señores, avanzamos con más. Tenemos abundante información comercial y política a esta hora de la mañana. Grimaldo Vázquez, están candidato al gobierno regional de Amazonas, está planteando un nuevo rumbo para la región. 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También está planteando generar oportunidades laborales y de emprendimiento para los jóvenes. 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Tu victoria fue un aviso político contratado. Son las 7 de la mañana con 28 minutos. 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Saludos a los amigos de Jaén que nos están sintonizando a esta hora de la mañana en el jirón San Felipe San. Vamos a ver, la intervención de nuestros amigos comentaristas. El ingeniero Palmer ya está en la línea. Ingeniero Palmer, ¿qué tal? ¿Cómo le va? Bienvenido al programa. Lo escuchamos. Adelante, por favor.
1: Virgilio, buenos días. ¿Cómo estás? Y buenos días a todos tus seguidores de este programa.
0: Adelante, ingeniero Palmer. El gran debate de esta mañana es qué hacer en Amazonas. Hay muchos retos para el gobierno regional, toda vez que este domingo 4 de octubre en Amazonas se va a elegir al nuevo gobierno regional. Y este tiene que asumir responsabilidades diversas para cerrar las brechas que persisten en nuestro departamento, hoy región.
1: ¿Qué hacer y qué no hacer, Virgilio? Mira, claro. Por ejemplo, justo en este momento acabo de escucharte después de la propuesta del señor Grimaldo Vázquez de crear una subgerencia. Ajá. Para conectar las rondas. En realidad, eso sí es una idea muy descabellada, porque eso sí hay, de veras, Virgilio,
0: ¿Ah, sí?
1: Los pueblos no avanzan porque existan más
0: ingeniero,
1: instituciones.
0: Hola.
1: Los pueblos
0: a ver, Virgilio, qué pasó.
1: Se atrasan mientras más.
0: Son las 7 de la mañana. Sí, ingeniero Palma, lo escucho, por favor. Se fue por un instante el audio de diálogo informativo. Ya estamos de retorno. Adelante, lo escuchamos, ingeniero Palmer.
1: Te decía, los pueblos no avanzan mientras más instituciones existan. Los pueblos se atrasan mientras más instituciones hay más atraso, porque hay más pago de planillas, hay más burocracia, hay más favores políticos. Y se convierte, pues, los gobiernos regionales o municipales se convierten, pues, en madriguera de favores. Entonces, por ejemplo, Virgilio, en la región Amazonas ingresan más de 10,000,000,000 de soles anuales. Imagínate cuántas obras podrías hacer. pero si tú te das cuenta que solo en planilla se les va más del 50%. Ajá. Más del 50%. Yo te hago la pregunta, Virgilio, ¿qué hace la subregión? O sea, ¿qué actividades, en qué le beneficia al pueblo la subregión Ucubamba, la subregión Bagua? O sea, en las siete provincias hay siete subregiones. Imagínate, Virgilio, ajá, esas planillas, las infraestructuras, pagos de servicios. Ajá. Tenemos una región, o sea, y yo te digo, Virgilio, a ojos cerrados, si habría un gobierno que se va pues a la presidencia, perdón, habría un candidato que va a la presidencia de la República bien planteado y diga, vamos a desaparecer todas las regiones, ajá, vamos a desaparecer las subregiones, ¿cuántos miles de millones de dólares se convertirían en obras? ¿Cuántos miles de millones de dólares se convertirían en obras y habría desarrollo? Entonces, lo que habla pues es una idiotez más de las que se les escucha y los que muchos lo tienen pues como un finalista. Yo no le veo ningún ángulo beneficioso a este señor. Cuando yo no digo que las rondas campesinas estén mal. Las rondas campesinas, con todos sus defectos, han resuelto mucho problema delincuencial. Han erradicado abigeatos. Sí, con todos sus defectos, como cualquier institución que tiene defectos. La policía, defectos bárbaros. La fiscalía, defectos. El Poder Judicial, defectos. Congreso, claro, no tiene aprobación. La ronda campesina, sí. Pero esto no significa de crear más gerencias, sugerencias, directorios, no. Lo único que se tiene que hacer es articular, nada más. Entonces ya desde ya vas viendo, o sea, que esa sugerencia tiene un asistente de ese sugerente, su secretaria, su oficina, y eso al año le va a robar 1 millón de soles. Entonces, esas cositas, Virgilio, o sea, se tiene que mirar con pinzas. Yo te voy a hablar acá un tema, Virgilio, bueno, que me salgo de tu programa, que estás hablando qué hacer en la región. Mira, Virgilio, el tema delincuencial viene de esferas muy altas, lamentablemente te lo digo así, y si el gobierno central se tendría que apalancar con todos los gobiernos regionales para reducir o erradicar la delincuencia, que yo no soy de hablar mal de instituciones, pero te voy a decir que la Policía Nacional ya está muy podrida y ahí es donde se tiene que apuntar. Lamentablemente, y es penoso decirlo, porque no todos, pero un alto índice, uh-huh, los que ingresan a la Policía Nacional ya no dan un examen, pues, Virgilio. Hoy en día tú tienes tu hijo y dices, a ver, si te compro un carrito que me va a costar 50, 60 mil soles para que trabajes, de repente lo volcas, lo chocas, generas un accidente y se acabó toda mi inversión y se acabó tu sueño. Te pongo a la universidad, no puedes ingresar, ya lo último, pues reúno 30 mil soles y te compro tu uniforme y vas a ser policía, porque el uniforme lo compra el padre.
0: Lo compra.
1: Porque ya me da el examen.
0: Efectivamente.
1: Hay que ser honesto.
0: Sí, sí, es de verdad.
1: Hay que ser honesto. Entonces, ¿ese dinero a dónde va? A un coronel corrupto, que es el jefe de la escuela técnica. Imagínate, si en la escuela técnica vemos eso, ¿cómo estará la escuela de oficiales? ¿Cómo estará? Entonces, sí, pues, Virgilio, todos esos muchachos parados que anteriormente pues ver a un policía, a un guardia civil, puta, era tu jefe, mi jefe, porque ese guardia civil lo hacía de juez, lo hacía de fiscal.
0: Así.
1: Y con una cachiporra en mano, en un puesto de guardia civil que había policías, se hacían respetar de un pueblo.
0: Así es.
1: Un policía se iba solito al campo y ponía orden. Así ese es. Era un señor policía.
0: Era un señor policía.
1: ¿Quién le respeta a un policía? Porque sabes que su uniforme lo ha comprado, el uniforme, el vestuario más caro del mundo. 30 mil, 40 mil soles, un par de zapatos y un pantalón y una camisa.
0: Tiene razón, ingeniero
1: Palma. Entonces, desde ahí nace. Pero hay algo más complicado, Virgilio, algo más. Que hay en muchos sectores, y eso lo sé, que ya no solamente lo auspicia o no le compra el uniforme el padre de familia, las bandas delincuenciales también auspician, ya sabes que, compadrito, no tienes futuro, ya terminaste el colegio, sí, eres habilidoso. Yo tengo contacto, pues, con el tío, con el jefe, con el número uno, y bueno, como lo enumeran, y vas a ser policía, pero ya sabes que vas a jugar para nosotros, vas a ser quien nos vas a avisar. Entonces también, o sea, ya hay auspicio. Entonces, ¿cómo hacerlo? ¿Cómo apuntar? Virgilio, yo estuve trabajando por la zona del norte, Talara, y ¿qué crees que nos brindaba protección en una zona donde no se puede trabajar? Suyana, Piura, Talara. Virgilio, no puedes ejecutar obras, no puedes ejecutar obras. Y te lo voy a explicar en unos minutos, así. Entonces, ¿quién te chalequea? Nos chalequeaba un coronel de la policía en retiro. ¿Y con quién trabajaba? Con un tal, el duro, un sicario de alta peligrosidad. ¿Y cuánto se llevaban? 30,000 soles mensuales. ¿Por qué? Porque el Estado ya no puede controlarte. Entonces, Virgilio, llegamos a la época que yo recuerdo en mi infancia, donde un peón encontraba pues una serpiente, en esas épocas, no sé si existirá, colambo, y decía, no mates ese colambo porque ese se lo come a las demás víboras. Entonces estamos igual ahora. No lo molestes a este sicario porque él nos controla de los demás sicarios. O sea, a las empresas le brinda seguridad un delincuente. Entonces, ¿qué pasa, Virgilio? Si tú, por ejemplo, eres extorsionado, te vas y pones una denuncia y de repente te estás viendo a cesarte al sitio equivocado, porque él es la persona que te está extorsionando.
0: Claro.
1: ¿Por qué crees que a las personas que las secuestran, el objetivo del delincuente es dinero?
0: Claro.
1: Es dinero, pero se lo matan. ¿Por qué crees? Porque tal vez la familia de este señor ya puso una denuncia. Y donde puso la denuncia, le digo, este pata, mira, tiene relaciones, se ha quejado acá o ha denunciado allá, puta, y mejor se lo matan. Entonces, porque ya ahí está esa telaraña. Le pido disculpas a una institución tan antigua, porque sé que hay buenos oficiales, hay buenos técnicos, pero lamentablemente está cundida de una delincuencia donde terrible. No lo pueden erradicar,
0: claro.
1: Porque la estrategia no apuesta ahí, no le pone los ojos ahí.
0: Entonces, ingeniero Palmer, esto es una vergüenza nacional, ¿no? Hay una mafia terrible para que los jóvenes ingresen a la Escuela Técnica de Policía. Anticipadamente les cobran 20,000 o 30,000 soles según ellos para ingresar, o digo, para asegurar su ingreso. En algunos casos no lo hacen. ¿Qué le estamos diciendo a los jóvenes? Aquí empieza la corrupción. Por eso es que la mayoría de policías son corruptos.
1: Es que justamente, como te dije, Virgilio, ya no existen policías que han dado un examen. Existen policías que el padre les compró el uniforme y el arma.
0: Claro.
1: Entonces, ¿qué vocación de servicio puedes tener a una institución donde no premia tu conocimiento?
0: Claro.
1: O sea, ¿dónde está la meritocracia? ¿Dónde está ese joven que pudo haber sido un gran policía, un gran instrumento para la sociedad, si lo dejaron de lado por no tener 30,000 soles en el bolsillo, no pudo ser policía?
0: Claro.
1: Entonces, imagínate, entonces, de ahí ya viene, pues, y por el otro lado que ingresa, si con plata llego, entonces la plata lo recupero en la calle, pues, ¿no? ¿Qué me puede decir mi jefe si así es la figura?
0: Así es la figura.
1: Entonces, claro. si tú eres el padre de ese hijo, que tú pagaste los 30,000 para convertirlo en policía y tu hijo, ¿cómo te sientes tú sentarte frente a tu hijo en la mesa a tomar un desayuno? Hijo, ¿eres un policía? A tu conciencia no le engañas, miras con decepción y dices, el uniforme que le tuve que comprar a mi hijo. Y su hermano de tu hijo también sabe que su hermano, su padre le compró el uniforme.
0: Claro.
1: Entonces, desde ya, como padre, sabes una realidad. Como hermano, sabe una realidad. Y el mismo policía, digamos, también sabe que su padre le compró el uniforme.
0: Claro.
1: Entonces, de ahí, Virgilio, ese punto tiene que acabarse. Entonces, muchos dirán, ¿pero cómo? Virgilio, sí, porque, por ejemplo, si los diputados impulsados por sus gobernadores regionales, ¿y por qué digo los gobiernos regionales? Porque aquí en Amazonas todavía vives tranquilo. Yo acá me vengo y respiro un aire tan feliz, porque todavía en Bajo Grande habrá delincuencia, te robarán un celular, esto que este otro. Pero Virgilio, puta, que es tan placentero tener esa confianza de estar acá.
0: Claro.
1: Virgilio, hijo, a veces estoy trabajando en una obra por Chimbote, por Talara, que nunca más quisiera llegar. Estás en tu cama un domingo y te llaman. Oye, tío, Puta, estoy acá, pues, en el Gallo Rojo, tío. Mira, tu cariño, estamos comiendo un cevichito. ¿No? ¿Cuántos tenés que ir a pegar? 150 soles. Uh-huh. Frescos y sencillos.
0: Claro. Ingeniero Palmer, digamos, el sueño que tienen muchos jóvenes es ingresar a la Escuela Técnica de Policía. Entonces, pero esto debe comenzar con una buena preparación, ¿no? Porque anteriormente sí, la policía era catalogada como los custodios del orden.
1: Era digno de decirle jefe a un guardia civil, pucha, claro. El jefe, pues, ¿quién, puta? Te había, me acuerdo, en la escuela, pucha, un niño decía, mi tío es guardia. Oye, puta, que, sí. O sea, ese orgullo, hermano, yo recuerdo.
0: Claro, yo también tengo muchos años adelante y recuerdo todo eso, ¿no? Ahora, no solamente se trata de estudiar, se trata de prepararse con un propósito a los nuevos policías, servir a la comunidad.
1: Justo ahí voy, mira, Virgilio, por ejemplo, algo así, se me ocurre. Ajá. Si había una ley donde, por ejemplo, que como requisito indispensable para ser oficial de la policía tenga que ser alguien que ha ingresado a universidades nacionales de prestigio, así a dedo, claro. Por decir, la San Agustín de Arequipa, la Pedro Ruiz de Lambayeque, la San Marcos, la UNI, listo. A los alumnos que están dentro de los 10 primeros puestos de ingreso tienen acceso a ingresar a la escuela de oficiales de la policía y del ejército. Listo. De forma tal que el director de esas escuelas no pueda mover un dedo para bajarlos de ese escalón que han logrado. Obvio que ya garantizar, pues, las siguientes reglas, ¿no? Talla, peso, su examen médico anticipado, ¿no? Que tiene, o de aptitud. Entonces, pues, estos señores van a tener mérito, tienen decencia, tienen capacidad, tienen habilidades, y cuando lleguen van a ser buenos oficiales. No. Por ejemplo, entonces, o para ser de la escuela técnica de la policía, o sea, también igual forma, como mínimo ser egresados de una universidad o de institutos técnicos reconocidos. Entonces, que tengan un nivel. Pero tú crees que estos muchachos que les compran el uniforme no ingresan ni al pedagógico, hermano. Por eso, como última opción...
0: No ingresan.
1: Como última opción, el padre dice, lejos de que seas mototaxista, sin ofender al amigo mototaxista, te compro tu uniforme.
0: Ingeniero Palme, yo tengo 11 hijos, 10 han egresado de las universidades. Solamente el número 11, que era medio gafito y bruto, en este momento es policía. Lamentablemente.
1: Es una enfermedad muy... Claro. Es muy azotador esa frase.
0: Y bueno, pero... Sí. Claro.
1: Entonces, Virgilio, te digo, o sea, sí hay formas, o por ejemplo, hermano, de coronel a o generales a todos darles de baja, porque esos señores que han llegado a coronel, a general, ya no han llegado por mérito, ya llegan por asuntos políticos
0: y
1: que se han metido dentro de la corrupción.
0: Están metidos. Últimamente, por ejemplo, ingeniero Palmer, el coronel, director de la Escuela Técnica de Policía de Tarapoto, y su esposa han sido condenados por cobros en la Escuela Policial de Tarapoto.
1: Mira, yo te digo, Virgilio, yo fui soldado, yo recuerdo que conocí a un mayor del ejército que siempre lo llevo, Ollanta, por ejemplo, Ollanta Humala lo conozco muy de cerca.
0: Así, ¿no?
1: Fue mi instructor, también hicimos curso especial de comandos con él, lo conozco, hicimos juntos, entonces, lo conozco muy de cerca.
0: Claro.
1: Entonces, yo recuerdo de este mayor, Salvador Carmona Bernasconi, y disculpando a la opinión pública, él decía, pues, aquí, para que seas general, tienes que tener la mujer más X y ser el ayayero de un idiota que dice ser político. Y me dio mucha pena cuando me enteré, pues, que él estuvo en el intento de golpe de Estado que se le iba a dar al chino en el año 92 y fue destituido, pues, y encarcelado. Entonces, de una persona que lo ponía sobre el tapete, o sea, todas las artimañas que había en la institución, que muchos le tenemos, pues, como esa institución castrense, digna de respetar, ¿no? Entonces, entendí muchas cosas, las entendí, y ahora con los años, las canas, nos hace mirar del ángulo menos equivocado, ¿no? Claro. Y así por el estilo, si tú te das cuenta, ¿de cuándo se ha diversificado el sicariato, la extorsión? ¿Desde cuándo? Claro. ¿Desde cuándo han habido más escuelas técnicas policiales? Desde claro. ahí ha empezado un mayor sicariato, porque claro. tienes el arma, tienes la visión que con plata se domina el mundo, porque un extorsionador es el sujeto más pagado de la tierra. No te extorsionan, pues, ¿has visto esa, la matanza de Trujillo? La extorsión era 5 millones de soles, Virgilio. 5 millones de dólares, perdón. Imagínate. Claro. Entonces, ahí viene el detalle. Yo te pregunto, ¿cómo llegan las armas? Las armas entran, si no es por la policía, es por el ejército.
0: Ingres.
1: No es por otro lugar.
0: Claro.
1: Entonces, claro. Con esta pregunta termino. Entonces, la sociedad está protegida por los hombres armados que se les paga, que le pagamos todos los peruanos. La policía te protege, el ejército te defiende. Solamente con mirar los almirantes que tuvimos en el Congreso.
0: Esos almirantes, ese cueto, no me da. Ese cueto, ese.
1: Imagínate, Virgilio, esta mafia fujimorista que no sé, no encuentro un ángulo que sea digno de decir, pues, un político, ¿no?
0: Claro.
1: Un Fujimori que para tener un asesor sacó a un delincuente del penal que se hizo abogado en el penal. Que defendió a mafias de narcotraficantes, que estuvo metido con conversaciones con terroristas de verdad, no con lo que ellos terruquean, y lo hizo su asesor presidencial, Raúl Montesino. Claro. Y ante este delincuente, estos almirantes Cueto, el afeminado Quiabra, Montoya, bajaron la cabeza, se arrodillaron y le firmaron el acta de sujeción.
0: Claro.
1: O sea, ¿cómo sientes tú ese uniforme peruano arrodillarse a un delincuente? ¿Y cómo te sientes ver una sociedad que todavía aplaude a este régimen fujimorista?
0: Exactamente.
1: ¿Dónde estamos, no?
0: Claro, exactamente. Lo cierto es, ingeniero Palmer, que hay una tremenda mafia, ¿no?, para ingresar a la Escuela Técnica de la Policía. Eso se inicia precisamente en ese lugar, ¿no?, en los exámenes de admisión. Ingeniero Palmer, muchísimas gracias por estar en la línea.
1: Muchísimas gracias, Virgilio, y discúlpame.
0: Está espectacular su apreciación, ingeniero Palmer. Mejor seamos amigos, ingeniero Palmer.
1: Claro, por supuesto que sí.
0: Ingeniero Palmer, son las 7 de la mañana, 7 de la mañana con 49 minutos. Oyentes, amigos, señoras y señores de toda la provincia, avanzamos con más aquí en el programa. Ya, claro, sí, exactamente. Tenemos a otros oyentes que están pugnando por ingresar, pero en la línea importante de este programa aparece nuestro compañero, el periodista Segundo Cubas, desde Naranjo Salto. Ahí lo vamos a tener en línea en unos instantes solamente. Son las 7 de la mañana, 7 de la mañana con 49 minutos. Dicho y hecho, Segundo Cuba ya está en la línea. Segundo, ¿qué tal? ¿Cómo te va? Bienvenido al programa, te escuchamos. Segundo.
2: Sí, Virgilio, buenos días.
0: Adelante, te escucho, por favor, Segundo Cubas.
2: Buenos días a todos los oyentes de Radio Innova. Virgilio, escuchando pues los comentarios de los diversos comentaristas de tu prestigioso programa y también de algunos candidatos a la región, Virgilio, pero no hablamos de esta ley de la regionalización.
0: En un ratito.
2: Sí, Virgilio.
0: Adelante, Segundo, estoy coordinando ya, aquí internamente.
2: Me hago una pregunta, Virgilio, y esa pregunta lo traslado a todos los oyentes, Virgilio. Uh-huh. ¿Existen un régimen económico financiero autónomo en las regiones? Definitivamente no, porque la misma ley, Virgilio, lo señala y pone una serie de restricciones. Por eso era necesario ampliar el debate de regionalización antes de promulgar la ley, Virgilio. Especialmente la referida ley dice pues que los gobiernos regionales pueden concertar y celebrar operaciones de endeudamiento. Asimismo, solo podrán celebrar operaciones de endeudamiento externo, emisión de bonos y titulación de cuentas con aval o garantía del Estado, previa aprobación del gobierno nacional. Como se puede apreciar, nunca, Virgilio, habrá autonomía plena, principal, económico, que resuelva, digamos, las regiones, Virgilio. Por ejemplo, mira, en cuanto a los programas de gobierno regional de los candidatos, aún no han tocado un tema tan importante que es el tren bioceánico y la ley, digamos, del parque industrial de aquí del Valor Vigío, en la provincia de Cubamba. Y si tocaran esos temas, fuera otra cosa la región Amazonas Vigío.
0: Claro, exactamente. Hace más de 25 años creo que está creada la ley del parque industrial ubicado en El Reposo. Sin embargo, hasta este momento no se reactiva, ¿no? Y qué raro que los candidatos no digan nada sobre el tema.
2: No tocan ningún tema desde su origen. Claro. Igual también los alcaldes provinciales nunca han tomado tema, por ejemplo, el tema de la vía de la marginal de la selva, que es actual la Fernando Valero Terry. Una vía de evitamiento en la ciudad de Bajo Grande, porque realmente, digamos, cuando hay un congestionamiento de vehículos en el centro de la ciudad, es terrible, Virgilio. Entonces es necesario de que los alcaldes que están, digamos, en candidatura, deben ver ese problema, digamos, para poder evitar este problema del tránsito vehicular en el centro de la ciudad, Virgilio. Porque no puedes, digamos, en una ciudad tan grande como Bajo Grande, ver, digamos, camiones de alto tonelaje con cargas pesadas, con maquinarias, pasando, digamos, tractores por la vía pública, y eso, digamos, no es conveniente, digamos, en una ciudad tan bonita como Bajo Grande, Virgilio.
0: Exactamente, segundo. ¿Algo más que decir, segundo? Te escuchamos. Adelante, por favor.
2: Virgilio, te digo que hay 27 congresistas de la República. Virgilio, te contrataron a sus aportantes como asesores, Virgilio.
0: Uy, ay. Están. Ya. Siguen disfrutando de las bondades que da el Congreso de la República en cuanto se refiere a sueldos y salarios, ¿no? Varios de ellos.
2: Por ejemplo, la bancada del Fujimorismo tiene 18 financistas de la última campaña electoral, Virgilio, que laboran hoy como asesores técnicos y asistentes parlamentarios. Uh-huh. Lo mismo sucede en los despachos de diputados, senadores de Renovación Popular, Juntos por el Perú, Ahora Nación, el Partido del Buen Gobierno. O sea, 27 congresistas están pues trabajando ya en el Congreso de la República como asesores de los congresistas, Virgilio.
0: Exactamente.
2: Por ejemplo, hay un, no sé de qué partido es este hombre, este señor, el diputado Julián Pérez Malqui, afrenta cuestionamientos tras revelarse que contrató en su despacho congresal a Ketty Susana Landeo Quiñones, quien percibe un sueldo de 7.200 y con quien mantendría pues una relación sentimental, Virgilio. Ante la difusión del caso, congresistas de distintas bancadas solicitaron pues que la Comisión de Ética Parlamentaria inicie las indagaciones correspondientes debido a la prohibición de mantener vínculos laborales con parejas o familiares directos dentro del despacho congresal Virgilio.
0: Muy bien, segundo Cubas, acertado tu comentario. Muchas gracias por estar en la línea. El tiempo nos gana, segundo, por favor.
2: Ya, Virgilio, esta mañana vamos a la próxima semana estaremos tratando, digamos, que 13 congresistas cobraron más de 600 mil soles para enterrar a sus muertos, Virgilio, a sus familiares. Y aquí, por ejemplo, los candidatos a la alcaldía digital deben también crear bonos familiares de sepelio para las personas más necesitadas, y esos fondos deben estar, digamos, administrados por la Municipalidad Digital de Cajaruro aportar algo a la gente. Pero mira, a ver, congresistas que ganan más de 25 mil soles mensuales tengan bonos para que entierren a sus muertos, Río. Eso es inaudito, digamos, aquí en el Perú, Río. Muchas gracias. Bueno,
0: gracias, segundo Cubas, por estar en la línea, trabajando a esta hora de la mañana en la mesa de diálogo informativo. Es impresionante. Son las 7 de la mañana, 7 de la mañana con 57 minutos. Avanzamos con la segunda hora de diálogo informativo, que estamos a punto de concluir con la segunda hora de diálogo informativo. Es impresionante. Oyentes, amigos, señoras y señores de toda la provincia, las llamadas están una tras otra. En un ratito vamos a continuar precisamente con la recepción de llamadas que están tratando de ingresar aquí al programa. Vamos con los avisos políticos contratados para ese horario.

0: Muy bien, fue un aviso político contratado para su difusión en este horario. Son las 8 en punto de la mañana, 8 horas en todo el territorio nacional. El tiempo nos gana y entra, se me qué barbaridad, cómo avanza la hora. Es increíble. Son las 8 de la mañana, 8 de la mañana con 0 minutos. Avanzamos con el sistema comercial programa. 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Son las 8 de la mañana con 0 minutos. 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Escuchemos este mensaje, por favor. Son las 8 de la mañana con un minuto. Vamos a ver. Conectamos, oyentes, amigos, señoras y señores.
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0: 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Oyentes, yo sigo siendo soltero porque hasta ahora no llega el amor de mi vida, oiga. 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
0: Muy bien, son las 8 de la mañana, 8 de la mañana con 2 minutos. Es impresionante, oyentes, amigos, señoras y señores, el programa que corresponde al día de hoy. Son las 8 de la mañana con 2 minutos, y luego de la pausa comercial de la radio, estamos de vuelta para continuar con este tema de debate. Oyentes, amigos, señoras y señores, a este que lo hemos titulado para esta mañana, precisamente, ¿qué hacer y qué no hacer en Amazonas? Los retos para el nuevo gobierno regional. Con ese tema vamos a continuar. Adelante en la cabina número uno. Regresamos.
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0: escuchando a la gente qué opina, qué hacer y qué no hacer en Amazonas. Son los retos para el nuevo gobierno regional. Oyentes, amigos, este domingo 4 de octubre en Amazonas se elige a un nuevo gobierno regional y este tiene que asumir responsabilidades diversas para cerrar precisamente las brechas que persisten en nuestro departamento. Lamentablemente, los proyectos de impacto no han existido. Ha habido un mínimo desarrollo en estos últimos 4 años. Ha habido desarrollo, sí, pero ha sido un desarrollo mínimo a lo que ha existido precisamente. Vamos a ver con quién estamos en la línea a esta hora de la mañana. Diálogo informativo, verdadera libertad de expresión. Adelante, lo escuchamos, por favor. Hola.
1: Buenos días, don Brigillo. Buenos días a toda la gente que estamos escuchando, el patrón del aire.
0: El patrón. Adelante, por favor, lo escuchamos. Desde la Pona Alta, ¿no es así?
1: Qué buena pregunta que usted está haciendo en esta edición de su programa de la Noticiero. ¿Qué hacer y qué no hacer, no? Estamos escuchando por acá, por las alturas de la Pona, Sachapoyas, todo de Juchumar, Jordán. Mire, y yo diría, aún mi opinión, que tenemos cada uno, ¿qué hacer? Pues tenemos que mirar primero a la persona para dar nuestro voto, ¿no?
0: Claro.
1: ¿Y qué no hacer? Pues tenemos que no hacer que no continúe, pues de repente una persona que no nos ha atendido realmente con las necesidades de cada uno de los pueblos, empezando primeramente por Bagua Grande, que siempre, todos los días, el noticiero, no solamente de la radio que trabaja usted, sino de varias, es la necesidad del servicio del agua, ¿no? Entonces, ahí va la pregunta, pues, ¿qué no hacer? Que tenemos que pensar que nuestro voto no vaya nuevamente otros 4 años u otros más años para que la población pueda sufrir. A las alturas tenemos colegios o centros educativos que tienen una antigüedad de 50 años. Nosotros tenemos acá nuestra institución educativa que es todavía a golpe, como decía, ¿no? Con tierra machacada, como se dice así vulgarmente, y tiene más de 50 años ya, pero el proyecto está 9 años en gestión y solamente reformulan expedientes. Y también, bueno, no solamente eso, ¿no? Muchos caseríos todavía por acá, por el centro poblado La Pona, el centro poblado Miraflores, no tenemos el servicio del agua, todavía estamos tomando, como dice a la antigua, de un pozo, de algo por ahí, ¿no? Que según dicen, pues, alguna autoridad cuando llega ya al gobierno, pues llega a gobernar, pues ya sea la provincia o en la región, dice estamos dando lo mejor para la salud, pero iniciando a diario que se tome el servicio del agua, pues no tenemos un agua potable que se pueda garantizar a cada uno de la población, ¿no?
0: Claro, en Amazonas contamos con pilares básicos, ¿no? De potencialidades, y uno de ellos es la actividad agropecuaria, que lamentablemente ha sido abandonada por los diferentes gobiernos regionales de turno y también por las municipalidades provinciales y distritales.
1: Así es, pues mire, por estas alturas también llegó lo que es todo lo que, como se dice en algunas chacas, pues ha barrido lo que es la roya del café, otras enfermedades, pero el Ministerio de Agricultura o alguien por ahí no se acordaba de nada para prevenir, ¿no? Más bien una empresa de Jaén, Carbono, que dice pues que vino por acá a comprar su producto, y eso es más bien nos ha enviado por ahí un técnico para que visite las chacas para prevenir en algo, y creo que no está sirviendo, ¿no? Entonces, pero lo que es del Estado, pues nada, ¿no? Entonces, hoy estamos a tiempo, pues ojalá que llegue una persona que pueda tener el sentido de toda la región, no solamente de una parte de la región nada más, sino, por ejemplo, ustedes también a diario dan lo que es el agromo del valor, ¿no? Que es un estado, yo por ahí no hace mucho, y se ve pues un panorama que si hay un aeropuerto ahí, pues es para las 24 horas del día, y para que aterricen los aviones en una emergencia, que siempre se da aquí en nuestra región, en las provincias, ¿no?
0: Exactamente. Ahora, la preocupación de los agricultores es por qué no hacer de la región Amazonas

0: El principal centro agropecuario del nororiente peruano.
1: Mire, don Virgilio, aquí en Amazonas no solamente producimos pues en lo que es la exportación, también el ganado también se exporta de esta altura, de Chumar, de Jordán. Ajá. El café, el plátano, de todo, mire, entonces tenemos pues una garantía para que cada uno de los agricultores pues tengamos un poco de mejoras, ¿no? Aquí, por ejemplo, la carretera que se hizo a los primeros meses que estaba trabajando el distinto don Ildefonso Guevara, Papilón, lo hicimos nosotros ya, el estudio, el permiso de todos los dueños de terreno, desde la marginal hasta Ortiz Arrieta, e incluso llegamos con la trocha. Nosotros tenemos ahí más de 1,000 peones que hemos trabajado, lo que es de la Pona, la Unión, Sachapoya, La Palma. Y se quedó en nada, nadie se ha acordado, ¿no? Incluso lo tenemos los papeles, yo lo tengo también, un USB, todos los papeles del estudio técnico, más el expediente que consta de 400 hojas, y nadie se acuerda de esa bicapa que estaba a la mira de don Ildefonso, hacerlo hasta desde la pista hasta Chumar, y luego también la apertura y arreglo hasta Ortiz, hasta que se une a Longa Grande, pero nadie se ha acordado. Y ojalá que algún candidato pues diga, si llego a la adhesión, yo tengo en cuenta esta vía que nos beneficia a miles de personas en las alturas de lo que es Ponalta, Miraflores y todo lo que ya colinda con Longa Grande, ¿no?
0: Claro, si seguimos sin conectividad terrestre, vamos a seguir en más de lo mismo, ¿no? Los agricultores no pueden tener una conectividad importante con los principales mercados de la zona.
1: Así es, don Virgilio, si es que llega ya el producto de, por ejemplo, que de la Unión, de Chumar, si llega de Jordán un producto, pero ya llega medio maltratado al mercado de Bajo Grande, pero no es como subir de la chacra al carro y llega, pues, como decía, alguien intacto, ¿no? Para ahí, para que se aproveche lo que es la verdura, lo que es el ganado de carne, que también cuando camina se maltrata mucho, y no tenemos que hacer más, ¿no? Tiene que hacer más el agricultor, tiene que hacerlo llegar al mercado como se pueda, pues, su producto, y eso creo que es una realidad que uno informa o reclama, y que llegue, claro, pues, al oír de nuestros amigos candidatos que están al gobierno regional y también a la provincia, para que tomen conciencia y ya no estemos de repente en un momento, pues, en poquísimo de lluvia que hay, ya quedándose los carros a medio camino de lo que queremos llegar al destino, nuestros productos.
0: Claro, uno de los grandes problemas que tienen que resolver en las próximas autoridades que vamos a elegir el 4 de octubre es precisamente mejorar el sistema vial terrestre de toda la provincia de Cubamba.
1: Así es, claro, teniendo ya un vial, pues, que los vehículos lleguen sin ninguna dificultad, es un gran beneficio, y eso estamos enfocados nosotros también acá. Mire, en veces en las reuniones que tenemos de la Ronda Campesina, en las reuniones del pueblo, se acuerda eso, y muchas de las veces cargan, pues, a la autoridad local, y cosa que la autoridad local, pues, cumple con ir a hacer una gestión, pero cuando no es atendido, pues seguimos en lo mismo, ¿no?
0: Exactamente. Yo le agradezco muchísimo por comunicarse con el programa, y siempre estaremos pendientes con usted, porque es uno de los principales voceros que tiene el Centro Poblado La Pona.
1: Sí, don Virgilio, muchas gracias también a usted que nos da la oportunidad para estar haciendo alguna información y dar a conocer el sentido de cada uno de los pueblos que vivimos por esta altura.
0: Claro, muy bien, muchas gracias por estar en la línea. Que tenga buen día, por favor.
1: De igual, don Virgilio, de igual, de la hora que sale de la radio, salga con cuidado también.
0: Gracias por estar en el programa a esta hora de la mañana. Son las 8, gracias. 8 de la mañana con 15 minutos. Es impresionante, oyentes, amigos, señoras y señores, conversar siempre con la gente de La Pona es muy importante a esta hora de la mañana. Son las 8 de la mañana, ya está en la línea don Javier Julón.
2: ¿Aló?
0: Sí, don Javier Julón, ¿me escucha? Hola.
2: Hola.
0: Sí, lo saluda Virgilia Gonzalo Guamán, desde la cabina número 2 de la Corporación Innova. ¿Cómo le va?
2: ¿Qué tal, don Virgilio? Muy buenos días.
0: Gracias por responder amablemente el llamado de este programa. Estamos aquí en este gran debate en la mesa de trabajo a esta hora de en la mañana. Precisamente en un tema tan importante. ¿Qué hacer y qué no hacer por la región Amazonas?
3: Claro, primero agradecerte nuevamente por la oportunidad que me das para dirigirme a toda la población de Ucubamba y de toda la región Amazonas. Mm. Hay muchas cosas, mucho trabajo que tenemos que hacer por nuestra región. Hoy en día, pues, sabemos que hay obras que no han comenzado, se han puesto las primeras piedras, otras que están paralizadas por falta de presupuesto, y nosotros pues proponemos trabajar ahí, tocando puertas, empezando ya la gestión desde el primer día.
0: Javier, uno de los principales retos que tiene precisamente el nuevo gobernador regional de Amazonas es trabajar para dejar de ser una de las regiones más pobres del país y tener como meta la disminución de la pobreza monetaria en Amazonas al 15%.
3: Claro, don Virgilio, por eso siempre en todas mis entrevistas, en todos los medios de comunicación que me dan la oportunidad, nosotros si no apuntamos a apoyar a la agricultura y al turismo, nosotros no vamos a poder bajar las brechas de pobreza. Uh-huh. Es ahí donde está nuestro potencial de nosotros como amazonenses para poder salir, bajar esas brechas de pobreza, porque usted sabe que tanto agricultores, ganaderos y turismos, pues superamos el 80% que nos dedicamos a esa actividad. Y si esas personas que se dedican a agricultura, ganadería, a incentivar el turismo, no tenemos ese apoyo, ¿cómo vamos a salir adelante? Entonces ahí apuntamos nosotros como propuesta, ¿no?, para poder bajar esa brecha de pobreza.
0: Javier, potenciar la educación regional a nivel primario y secundario para dejar un pésimo puesto número 23 en cuanto a la competitividad e indicadores educativos. Es también un trabajo que tienen que hacer los gobernadores regionales.
3: Claro, educación y salud. Pero hablemos de educación, mire bien, nosotros tenemos que reconstruir las infraestructuras donde les están faltando, apoyar, ¿no?, con un proyecto para que todas esas infraestructuras rurales tengan el internet. Ahora que hay facilidades con el internet satelital y nuestros maestros tengan esa facilidad de poder apoyar, enseñar a nuestros alumnos, porque mire, ha habido mucha desigualdad. Yo le digo por qué, porque estoy recorriendo todo Amazonas, he llegado a lugares donde hay infraestructuras grandes de 10, 15 millones y no tiene alumnado, no tiene alumnado, o sea, tienen poquísimos, pero sin embargo llegas a otros lugares donde pasa de 200, 300 y tenemos aulas de madera, aulas caéndose, entonces ha habido mucha desigualdad.
0: Y claro, Javier, que no quede, digamos, escondido este tema, que contamos con pilares básicos de potencialidades, y uno de ellos es la actividad agropecuaria, donde necesitamos hacer de la región el principal centro agropecuario del nororiente peruano, pero para esto hay que incentivar la agroindustria y la agroexportación regional.
3: Claro, que nosotros, mire, tenemos que estar por pasos, ¿no? Si nosotros apoyamos ya a la agricultura, ¿no?, en cuanto a poder tener una agricultura mejor tecnificada, mejor productiva, claro, tenemos que empezar ya pues con la industrialización, con la búsqueda de mercados, porque no se trata solamente de producir y dejarlos ahí a nuestros agricultores. Tenemos que ayudarle a encontrar los mercados, ¿no?, a seguir los caminos, porque, mire, de Amazonas sale bastante producción, el caso de Campo Redondo, el caso de Luya y el mismo Lonja Grande, ¿no?, que sale bastante café, por decir, sale a Jaén e incluso a Lambayeque, pero toda esa producción no está certificada como Amazonas, Entonces, claro. A Amazonas nos ven como una región que no produce mucho. Entonces, ahí tenemos que trabajar que todos nuestros productos salgan certificados por nosotros, los amazonenses.
0: Claro, toda la producción de la región Amazonas, particularmente de las que están ubicadas en la margen de la cuenca del río Marañón, van a incrementar el Producto Bruto Interno de la provincia de Jaén.
3: Así es, ellos, no solo de Jaén, sino que también de Lambayeque. Yo he hecho un seguimiento y todo eso, mire, en Doña Grande entra mucho a comprar a las asociaciones, que es normal también que se entra, pero hay unas empresas de Lambayeque, incluso los amigos de Huancaruna compran bastante café en la zona de Campo Redondo, en la zona de Nonja, y eso lo certifican como un producto pues de la misma región donde ellos
0: vallecano, ¿no? Es muy importante conversar con usted, Javier Julón, la principal interés que tiene el gobierno regional debería estar orientado a impulsar los proyectos de irrigación regional y puesta en valor de los productos estrellas como es el café y el cacao.
3: Claro, eso es lo que tenemos que nosotros impulsar, mire, pero porque a Amazonas tenemos que verle según su necesidad. Si bien es cierto, la agricultura por sí es de Rodríguez de Mendoza, la agricultura acá de la zona norte, que es café y cacao, casi es la misma, el mismo Bongará, lo que es Chachapoyas tiene otra agricultura, ¿no? O sea, no hay mucho café. Pero tenemos nosotros que impulsar ahí los programas, sea las asociaciones, tenemos que dar el apoyo al emprendedor, ¿no? O sea, porque hay gente que son emprendedores, y emprender algo no se trata solamente de negocios, se trata también de ser agricultores, pequeños y grandes agricultores. Ahí es donde uno, como gobierno regional, como gobiernos municipales, tienen que apoyar. Y mire, yo apoyé acá a la agricultura y se sigue apoyando acá en la provincia de Bagua. Yo creo que acá en Bagua ya se empezó el apoyo al agricultor con la apertura de las trochas carrozables, con el apoyo de poder mejorar sus plantaciones mediante los plantones, mediante viveros y mediante asistencia técnica. Entonces yo creo que si eso nosotros replicamos en todo Amazonas, vamos a bajar esa brecha de pobreza que usted me comenta.
0: Claro. Ahora, el reto, este reto también es importantísimo para el nuevo gobernador regional de Amazonas. Hay que impulsar y gestionar para la construcción y pavimentación de troncales viales. Una de ellas, por ejemplo, es la ruta del eje vial 1, que se inicia en Corral Quemado y va a parar a la provincia de Luya. Y que está paralizado.
3: Claro, mire, eso es lo que ¿qué tenemos que hacer ahí? Un gobernador convocar a los alcaldes de la zona, ¿no? Porque mire, ¿cuántos distritos tenemos allá en Luya? Más de 21, 22 distritos, ¿no? Que tenemos que convocar a esos alcaldes con su gobernador de acá de Amazonas, que está, de Ucubamba, que está tanto Cumba como Lonja Grande. O sea, por lo menos iríamos como unos 20, con un gobernador con unos 25 alcaldes, estar ahí se puede decir, siendo perseverantes para que ese expediente técnico lo termine el ministerio, ¿no? O sea, Provida descentralizado tiene ese expediente para que se tenga apto y se pueda dar ese presupuesto. Yo le comento esto porque yo fui perseverante para sacar un proyecto de una carretera. Entonces uno tiene que trabajar con los plazos, ¿no? Tiene que trabajar con metas y resultados para que esto no demore. Conozco la gestión, don Virgilio, y tiene que lo que es la conectividad mediante el eje vial 1, el eje vial 3 que está abandonado, se tiene que tomar las acciones correspondientes, la que está de Bongará, que también une a Chachapoyas, que también está abandonado, se tiene que tomar las acciones correspondientes.
0: Javier Julón, tengo aquí un mensaje que me llega de la provincia de Rodríguez de Mendoza y me están sugiriendo que le pregunte, Amazonas tiene la intención de unirse con San Martín por la provincia de Rodríguez de Mendoza, sacar adelante este eje vial también sería importante, ¿no? Y potenciar los accesos terrestres, pluviales a los pueblos y pasos fronterizos de Bagua y Condorcanqui.
3: Claro, si hablamos de la zona de Rodríguez de Mendoza por el Valle del Mashuyaco, no, que por ahí se llega a la zona de San Martín, ¿no? Y he caminado hasta cerca de esos lugares. Entonces, de todo. He preguntado cómo es la problemática, ¿no? De todo eso. Y aparte, desde acá yo estaba investigando que, si bien es cierto, tiene las competencias políticas ahí el gobierno regional, lo que son obras, pero de repente jurisdiccionalmente, geográficamente, pertenece a San Martín. Entonces, ¿qué tenemos que hacer? Conversar con nuestros vecinos de San Martín, ¿no? Con sus autoridades, y darle viabilidad, porque por ahí sí se puede, se puede decir, conectar esa vía del nuevo Chirimoto, ¿no? Que está por ahí, y hasta que llegue Solitorno a Cajamarca, según viendo los estudios, por dónde nos sale más factible.
0: Sí, claro.
3: Entonces, eso sí se puede y sí es viable, don Virgilio.
0: Sí se puede. El tiempo nos gana. Yo lo voy a convocar para tenerlo aquí en el programa y hablar el tema del hospital y del aeropuerto El Valor. Mañana es el gran debate electoral organizado por el Jurado Nacional de Elecciones, en el escenario de la Universidad Toribio Rodríguez de Mendoza, en Chachapoyas. ¿Con quién le toca lidiar políticamente, Javier Julón?
3: Sí. No, más que lidiar es debatir las ideas. En el sorteo hemos salido, nos toca con Victoria Amazonense. Uy. Y bueno, estamos nosotros listos para poder ir, a pesar que tenemos agenda, pero vamos a hacer un esfuerzo y vamos a asistir a ese gran debate.
0: No, el debate electoral regional también es importante, porque a partir de ahí la gente va a sacar sus conclusiones y decidir su voto el 4 de octubre.
3: Sí, así es. Por eso, como le comento, nosotros estaremos presentes en ese debate, porque la población quiere saber, quiere conocer cómo va a trabajar uno. No se trata solamente de decir así de tenemos este problema, pero ¿y ese problema cómo lo vas a solucionar? Entonces, eso quiere saber la población.
0: Muy bien, Javier Julón. El compromiso está ahí para debatir con usted precisamente los grandes problemas que tiene Cubama, ¿no? Como es el Hospital Santiago Apóstol y el Aeropuerto El Valor, también el Parque Industrial. Que tenga buen día, Javier Julón, y que esta noche descanse bien para estar mañana pilas en el debate electoral regional.
3: Sí, no, vamos, tenemos el conocimiento, nos hemos preparado para poder ser una alternativa de conducir la región Amazonas, y estaremos presentes en el debate. Muchas gracias, don Virgilio.
0: No, está bien, Javier. Gracias a Javier Julón por estar en el programa. Son las 8 de la mañana con 28 minutos. Oyentes, ha sido Javier Julón desfilando por los micrófonos de Diálogo Informativo a esta hora de la mañana. Solo que los candidatos me tienen que perdonar, ¿no? Aquí somos demasiado preguntones. Son las 8 de la mañana con 28. Adelante la cabina número 1. Regresamos ya con la última media hora del programa. Adelante, por favor.
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7: Ahora que ya chiquilla, vamos a cantar.
0: Muy bien, vamos. Son las 8 de la mañana con 31 minutos. Oyentes, amigos, señoras y señores, estamos camino a finalizar el programa que corresponde al día de hoy. Estamos en este gran debate que nos involucra a todos y que está relacionado precisamente con de los retos que tiene el próximo gobernador regional de Amazonas. ¿Qué debemos hacer y qué no debemos hacer por la región Amazonas? Es la gran pregunta de esta mañana. Amigas y amigos, el nuevo gobierno regional de Amazonas tiene que implementar un programa regional de salud y seguridad alimentaria que consista en un trabajo conjunto con instancias nacionales para una lucha decidida contra la desnutrición y anemia que afecta a los niños y madres de las poblaciones Aguajún, Huampis y, por supuesto, de las comunidades campesinas. Ese es el gran reto que debe tener el próximo gobierno regional de Amazonas. Vamos a ver si continuamos recibiendo llamadas para debatir este tema. Efectivamente, oyentes, amigos, señoras y señores, el nuevo gobierno regional de Amazonas, repito, debe implementar un programa regional de salud y seguridad alimentaria que consiste en un trabajo conjunto con instancias nacionales para la lucha decidida contra la desnutrición y anemia que afecta a los niños y madres de las poblaciones Aguajún, Huampis y las comunidades campesinas. Ya está nuestro comentarista y entendido en este tema, el ingeniero Miguel Izquierdo Alvarado. Ingeniero, ¿qué tal? ¿Cómo le va? Bienvenido al programa.
8: Hola, Virgilio, ¿qué tal? Buenos días.
0: Bueno, aquí estamos, ingeniero. Gracias por estar respondiendo positivamente nuestra inquietud de contar con su presencia. El debate de hoy es qué hacer en Amazonas, qué no hacer en Amazonas, cuáles son los retos para el nuevo gobierno regional. Me parece importante que debería implementar, ¿no?, un programa regional de salud y seguridad alimentaria que consista en un trabajo conjunto con instancias nacionales para la lucha decidida contra la desnutrición y anemia que afecta, Miguel, a los niños y madres de las poblaciones Aguajún, Huampis y las comunidades campesinas de la región Amazonas. Te escuchamos, Miguel, ¿cuál es tu opinión?
8: Bueno, sí, justamente esto, no escucho los planes de gobierno, pues, Virgilio.
0: No escuchamos nada de planes de gobierno.
8: O sea, dicen, vamos a mejorar la salud, pero no dicen. A ver, cada provincia tiene su problema de salud, ¿no? No vas a comparar la provincia de Condorcanqui con la provincia de Bongará. Claro. O sea, tienen problemas diferentes, ¿no? Sociales, claro, culturales, educativos, de alimentación, ¿no? Entonces, pero, ¿qué dicen los candidatos? No dicen nada. Vamos a mejorar la salud, vamos a dar salud integral, pero no dicen cómo, en qué, de qué forma. O sea, ¿cuál es el presupuesto? A mí me dio mucha pena escucharlo aquí en La Victoria, pues a Víctor Campos, ¿no? Un contador que ya pasó por la municipalidad. Yo no me fui a escucharlo porque sabía que iba a hablar idioteces, ¿no? Pero aquí en mi casa, pues la bulla que hacía, ¿no? Yo estaba en mi computadora revisando temas de la importación y exportación de arroz, fertilizantes. Claro. Y lo escuchaba no hablar, ¿no? Cuando entre yo al gobierno, todos van a trabajar.
0: Es imposible.
8: Sí, pero si él tampoco trabajó, cuando fue gerente, creo, de rentas, algo no, así, ¿no?
0: También ha sido jefe de Prona.
8: Sí, jefe de Prona, o sea, no puede ser. Si tú eres candidato, es como un candidato le preguntaron cuántos ejes viales tiene Cubamba y no sabía, ¿no? O sea, evidentemente, ¿cuál es tu presupuesto? Él debió decir, así concreto, ¿no? De frente, ¿sabe qué? El presupuesto tiene esto recibió Cubamba, esto es para el gasto corriente, eso vamos a mejorar, no vamos a cambiar, no.
0: Miguel, pero creo que esa pregunta que le han hecho al candidato no está bien sustentada, ¿no? Porque Cubamba no tiene ningún eje vial. Ucubamba tiene caminos vecinales y el circuito vial terrestre de la provincia de Ucubamba está conformada pues con las carreteras que van a Coyicate, la carretera que van a La Palma, la carretera que van al centro poblado Buenavista, al centro poblado Las Mercedes. Entonces Ucubamba no tiene ningún eje vial. Lo que tiene eje viales es la región Amazonas, el eje vial 1, el eje vial 3, el eje vial 4. O sea, la pregunta no calaba dentro de una pregunta para un candidato al gobierno provincial, claro, de Cubamba,
8: ¿no? Pero no supo responder, ¿no?
0: Claro.
8: O sea,
0: debería refutarle.
8: Claro, exacto, ¿no?
0: Y debería enseñarle que...
8: Pero en esas pequeñas cosas, ¿no? ¿Cómo se ve la diferencia, no? Que no están preparados los candidatos.
0: No están preparados, ¿no?
8: No están preparados. Antes de anoche, creo que estuvo aquel corazoncito, ¿no? O sea, igualito, pues. No, yo con mucha pena, ¿no? Y con rabia, pues, tengo que escucharlos por la bulla que hacen, ¿no? Y digo, ¿ese es el candidato? Claro. O sea, no puedes. No, o sea, es para llorar. Y todos, ¿ah? No solamente uno, todos. Claro. O sea, tiene un desconocimiento total de la administración pública. Desconocen cuál es el ingreso, cómo se está manejando. Eso es lo que tienen que exponer, señores, aquí, para hacer una reforma estructural del municipio. Yo lo siento por lo que están trabajando, no trabajan y cobran, se van a ir.
0: Claro.
8: O sea, nadie va a votar por ti, sí, pero estás diciendo la verdad, pues.
0: Los ejes.
8: Como dijo, yo estuve en Lima, en el local pues, de Renovación Popular, ¿no?
0: Claro.
8: Y yo le refuté pues, ¿no? a uno de sus asesores de Porqui. Claro. Digo, pero ¿cuál es el plan de gobierno? Hermano, si lo habla el plan de gobierno, nadie va a votar por él.
0: Claro.
8: Pero le digo, pero tienes que decirles, Pele.
0: Un candidato que no sepa.
8: Y así no votan, pues ya es.
0: Un candidato que no sepa cuántos ejes viales tiene la provincia de Cubamba, me parece una falta de preparación para ser candidato provincial, ¿no? Porque los ejes viales de la provincia de Cubamba están definitivamente señalados. El eje vial que parte de
8: Corral Quemado.
0: Esos son ejes nacionales. A ver, vamos a deslindar un poco. Amazonas tiene 4 ejes viales. Miguel, el eje vial número, los ejes viales son carreteras nacionales, ¿no es cierto? Que lo maneja el gobierno central. Claro está que los gobernadores regionales, como se están ejecutando en su casa, deberían también poner el pecho para esas obras. Amazonas tiene 4 ejes viales que están paralizados. El eje vial número 1, que parte de Corral Quemado y va para la provincia de Luya. El eje vial 3, que también está paralizado, que parte de la provincia de Bongra y va a Chachapoyas. El eje vial 4, que va de Reposo, probablemente hasta la ciudad de Iquitos. Ahora, los ejes viales de la provincia de Cubamba están debidamente señalados, ¿no? La carretera que va de Morería a La Palma Central, la carretera que parte de Bajo Grande y va a parar a Coyicate, Rosapampa, Tomocho y Alto Perú, entre otros ejes viales. Oiga, si el candidato no tiene en su agenda esto y no tiene conocimiento para responder a la prensa local, definitivamente está más perdido que cuya en tómbola.
8: No, evidentemente, pues, o sea, es que no sabe, pues, claro. O sea, él solamente apunta, llego al municipio y lo siento a mis gerentes, a ver, compadre, ¿cómo es?
0: Claro.
8: ¿Cuánto te estás llevando? Ya, comparte conmigo, o sea, ese es su mira.
0: Está como un periodista le preguntó, ¿no?, a un regidor del Consejo Provincial de Cubamba, ¿conoce usted la ley orgánica de municipalidades? Empezó a babear, a tartamudear el regidor, etc., etc., etc., terminó con ETC y el hombre al final tuvo que reconocer que no sabía ni mierda de la ley orgánica de municipalidades. Miguel.
8: Sí, claro, evidentemente esto se necesita pues tener personas preparadas que posturen, ¿no?
0: Así es.
8: No pueden ser gente avenediza, gente que se la juega la suerte, ¿no?
0: Claro, este administrar no es una, un distrito, este no es una provincia. Claro, esto no es una tómbola.
8: Es esto, es muy delicado, ¿no? Y además es servicio. Es servicio, hermano. O sea, aquel sí. que menos piensa, yo llego a la municipalidad, si entro con 10 soles, tengo que salir con 10 millones. O sea, esa es su mira.
0: Claro.
8: El objetivo ahorita de los candidatos es hacerse de plata en el municipio. Claro. Pero no hacer obra, no hacer gestión claro. social.
0: Claro. Entonces, Miguel, hay que separar, ¿no?, los ejes viales regionales y los ejes viales provinciales de Urcubamba. Qué lamentable situación de un candidato que no conozca este tema. Pero yendo al gobierno regional de Amazonas, Miguel, hay otro reto importantísimo: la construcción del plan regional anticorrupción para hacer frente a la corrupción institucional en la región. Y uno de los puntos claves estará en la contratación de personas idóneas, sin indicios de corrupción, acompañado de sanciones administrativas a los corruptos que se refugian en este mal. Eliminemos la cultura del diezmo en la región Amazonas, ¿te parece, Miguel?
8: No, evidentemente, pues esto, no hay esa actitud, ¿no?
0: No hay.
8: ¿Por qué buscan a gente delincuente? O sea, gente que ya robó. ¿Para qué roben, claro. pues? O sea, no hay otra explicación, claro. porque ya saben. Miguel, ya saben cómo,
0: claro,
8: no cómo le... van a robar. Yo no voy a poner pues a Virgilio, que no sabe robar, en un cargo, a un alto cargo, pues.
0: No,
8: o peor, claro. a Miguel Izquierdo, que no sabe ni qué cosa es robar algo. Y evidentemente no le sirvo pues al alcalde, ¿no?
0: Ahora, tengo entendido, Miguel, que los alcaldes, para contratar a un profesional para darle un cargo de alto funcionario en el municipio, no le preguntan cuál es su currícula. La pregunta puntual que hace el alcalde es: ¿usted sabe robar? ¿Tiene experiencia en esos avatares? Si la respuesta es positivamente, inmediatamente queda contratado como gerente general, administrador o de un consejo provincial. Y eso debería eliminarse ya, creo, Miguel, ¿no? Esta cultura del diezmo debería eliminarse en la región Amazonas.
8: No, evidentemente se puede hacer. Sino que, ¿qué hace el Ministerio Público? ¿Qué hace la Contraloría General de la República? ¿Qué hace la Procuraduría? El procurador sí, pues. Provincial o regional es pata del alcalde, del gobernador, es su amigo, su chochera. ¿Cómo lo va a denunciar? O sea, tenemos elementos, sino claro. que no hacen su trabajo.
0: No lo hacen.
8: O sea,
0: pues.
8: a mí yo te cuento mi anécdota, ¿no? Yo llegué, siempre me gusta ser analítico y observador, ¿no? Llegué temprano al gobierno regional, ¿no? Todos estaban formando cola para entrar. Le cantaron el himno nacional, el himno y todos los himnos que por cantar.
0: Ajá.
8: Y lo vi pues al gobernador que entró, pasó,
0: todos,
8: y la procuradora, ¿no? Lo saludó. Y cuando yo fui a su oficina, le digo: señora procuradora, quiero presentar una denuncia contra el gobierno regional, presidente regional, gobernador y funcionario.
0: ¿Qué te va a recibir, Miguel?
8: se asustó.
0: Pero hay una cosa que discutir también, Miguel. Los procuradores públicos pertenecen y forman parte de la planilla del gobierno regional. Entonces, el diablo no va a estar contra su propio diablo, pues tiene que defenderlo porque su patrón y le paga.
8: Tiene que haber independencia
0: de poderes.
8: Tiene que haber independencia. La Procuraduría, el órgano de control interno, tiene que estar fuera
0: de la
8: municipalidad, del gobierno regional,
0: claro.
8: para que puedan hacer su trabajo.
0: Claro, pues.
8: O sea, no, pues, hay un montón de cosas, hay un montón de obras paralizadas por corrupción y no hay ningún sancionado.
0: Nadie lo sancionó. Efectivamente.
8: ¿Eso qué quiere decir? Que hay impunidad. Están trabajando los órganos de control.
0: Sí, porque si un procurador o un órgano de control interno de un gobierno regional, una municipalidad, saca un informe contrario a la gestión regional o municipal, viene el alcalde o el gobernador, lo putea y ahí queda la cosa.
8: Como estaba en Bagua, ¿no? Y bueno, pues yo hablé, dije: bueno, señores, aquí lo que hay que hacer es, gobernador, no, nuestro alcalde no puede irse encima del gobernador, No puede pelear con él porque si no, no le da obra. Uy, claro, uy, no, uy, dije. No, ni un funcionario de la municipalidad de Bagua.
0: Pues no, claro, no.
8: Ni siquiera cualquier persona por ahí, funcionario.
0: Exacto.
8: Dije, pucha, si así está aquí, en Bagua Grande, ¿cómo estará?
0: ¿Cómo
8: estará? Y en las otras provincias, ¿cómo estaremos?
0: Claro.
8: No puedes, dije yo, un momentito.
0: Si levantas ese
8: guante. Tenemos que hacer una reforma estructural del Estado.
0: Hay que hacer
8: ya lo ha dicho Porky.
0: Ya
8: tenemos
0: lo ha dicho.
8: Que hacer una reforma estructural del Estado. Estamos pésimamente mal trabajando.
0: Claro, ese Porky es, no sé si es un chistoso o un político que no está lidiando precisamente con la legalidad, ¿no? Porque postular para regidor en una lista.
8: Aló.
0: Para una. Sí, Miguel, te escucho, ¿me escuchas?
8: Aló.
0: Aló, se fue la señal, por favor. Miguel, ¿me escuchas todavía? Uy, ay, ay. De mal en peor, estamos en la telefonía móvil aquí en la provincia de Juan. Vamos a ver si recuperamos.
8: Aló.
0: Sí, Miguel, ¿me escuchas?
8: Hola,
0: Miguel, hola, Miguel, hola, hola, hola. Nada.
8: ¿Aló?
0: Me escucha Miguel. No me yo le escucho a él, pero Miguel no me escucha a mí. Muy bien, son las 8 de la mañana con 46 minutos. Quiero rematar este tema. Oyentas, amigos, ¿qué hacer y qué no hacer? Es los retos para el nuevo gobierno regional de Amazonas. Es increíble, ¿no? Por ejemplo, hay que dejar de deforestar los bosques en la región Amazonas. De lo contrario, estamos matando el pulmón ecológico. ¿No? Entonces el gobierno regional de Amazonas tiene que liderar la no reforestación con proyectos y actividades para protección de los bosques, de neblina, por ejemplo, el agua y la biodiversidad. No más contaminación de ríos y quema de bosques. Estos son los grandes retos que necesita de autoridades y funcionarios regionales que estén a la altura de los desafíos, acorde al nuevo rostro que necesitamos los amazoneses. Cualquiera sea el ganador de las elecciones regionales del 4 de octubre de este año, tiene que enfocarse y qué hacer y no hacer por parte del nuevo gobierno regional. Vamos con la pausa comercial, regresamos para despedir el programa. Adelante, por favor.
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0: 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Todos los componentes de este programa vamos a dejar las cabinas de la Corporación Innova RTV para volver el próximo lunes, Dios mediante. Nos retiramos del aire con ese compromiso. Que tengan un lindo fin de semana. Ahora tengo un problema terrible yo. Tengo 3 invitaciones para pasar fin de semana. Me han invitado al Hotel Rizó Palmeres de Tarapoto, me han invitado a Punta Sal en Piura, y me ha invitado también mi esposa que vaya a pasar este fin de semana a Chiclayo. Estoy escogiendo a dónde irme, oyéntase mío. Que tengan un lindo fin de semana de nuevo. Hasta entonces.

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17: 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Búscalo, búscalo. Y verás que al fin la paz encontrarás y todo cambiará.
18: Amigos de la sintonía, bienvenidos al programa La Naturaleza y la Salud. Permítame llegar a sus hogares a través de las ondas amigas de esta su prestigiosa radio. Saludos en todo el departamento de Amazonas y departamento de Cajamarca, que nos vienen escuchando a través de la radio. Yo soy

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0: El equipo, señores, no es invasivo como otros equipos electrónicos, o sea, no es dañino al organismo. El equipo es indoloro, o sea, no es doloroso. Sin sacarte una gota de sangre, te analizamos el colesterol, la glucosa, la hemoglobina y te hacemos un descarte de diabetes sin sacarte una gota de sangre. Imagínate la tecnología. En tan solamente 5 minutos te hace un escaneo de todo el cuerpo, desde la punta de la cabeza hasta la punta de los pies, para ver qué mal tienes, qué mal sufres, qué mal padeces y cómo poder tratar la enfermedad.
2: Vamos a entrevistar aquí a uno de los pacientes que vienen siendo tratados aquí en el centro del paraíso de la naturaleza. ¿Cómo te sientes, hermano, en este día del tratamiento que hemos realizado aquí en el paraíso de la naturaleza?
3: Ya me siento un poco más tranquilo.
2: ¿Más tranquilo? ¿Anteriormente qué es lo que sentías?
3: Tenía tos y me ahogaba. Respiración.
2: ¿Ahora cómo te sientes?
3: Tranquilo, ya, pero ya no me ahogo casi, ya puedo estirar más.
2: ¿Estás contento con el tratamiento que te hacemos acá?
3: Sí.
2: Y hermano, gracias por el testimonio. ¿De qué parte nos visita, señora?
4: De Caserío Porvenir.
2: ¿Cómo es tu nombre?
4: Leonela Briceño.
2: ¿Cómo te sientes durante la curación que te hemos realizado aquí en esta oficina?
4: Me siento mejor.
2: ¿Cuántos años has sufrido con esa enfermedad?
4: 1 año, 3.
2: ¿Has visitado por ahí a otros curanderos, a otros curiosos para que te curen tu enfermedad?
4: No.
2: ¿Primera vez, señora?
4: Sí, primera vez.
2: ¿Estás contenta, estás feliz con este tratamiento que te hemos realizado?
4: Estoy contenta, gracias a Dios.
2: Ya, señora, gracias por ese testimonio.
0: Son testimonios reales, señores. Testimonio de personas que se han sometido a curaciones, a tratamientos. Hoy en el programa dan su agradecimiento.

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1: ¿Me conoces? Soy el príncipe de todas las alegrías, el compañero de todos los goces humanos y mundanos, el mensajero de la muerte, el rey que gobierna el mundo. Un mundo muy mío, en cuyo reinado soy el amo. Estoy presente en todas partes, en todas las ceremonias. Ninguna reunión es tal sin mi presencia. Fabrico adulterios, hago nacer en los corazones pensamientos negros y criminales. A jóvenes y adultos los hago inmorales y los contemplo satisfecho. Soy el padre de la corrupción, de la desgracia. Enveneno la raza y la sangre. Mancho los hogares. Traigo el envilecimiento y la depravación, la locura, el crimen, el suicidio. Yo acabo con la familia. Ocasiono conflictos en todos los países. Y entre todos los hombres, crímenes y desgracias. En los hogares, hago nacer niños raquíticos y retardados. Yo soy causante de las enfermedades más dolorosas e incurables. Aspiro a ver al mundo en un hospital, en un manicomio, en presidios. Porque yo nazco en todas partes. Mi patria es la tierra. Mis esclavos, los hombres y mujeres. Mi casa, el infierno. Yo soy el rey. Su majestad, el alcohol.
0: Un mensaje para reflexionar. Lo dañino que es el alcohol. Lo que el alcohol te hace perder la vergüenza, el pudor, te hace perder la familia, el hogar. El alcohol te lleva al abismo, al fracaso. Hay gente que ya no puede dominar el alcohol. Basta tomar una copita de cañazo para tomar toda la semana. Tomar un vaso de cerveza para tomar todo el mes. Señores, hay que vencer al alcoholismo. No hay que dejarse vencer. El alcoholismo es una enfermedad que debe de ser tratado a tiempo. Hoy te traigo Santo Tomé. Santo Tomé para dejar de tomar, para dejar de fumar. ¿Tienes un hijo borracho? ¿Un esposo borracho? Dale Santo Tomé 20 gotitas cada que toma. 20 gotitas cada que toma. Y poco a poco se aleja del vicio. Lo vamos a entregar Santo Tomé en Bagua Grande el jueves 17 y viernes 18. Lo estamos esperando. Llego a la parte final del programa. Gracias por la sintonía. Gracias. Regreso en unos

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12: 9:33.

0: 9:37.
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0: 9:37.

0: 9 y 44.
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0: 9 y 44. 9 y 44.

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3: 9:48.

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0: 10 y 7.
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0: 10 y 8.

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1: 10 y 14.

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2: 10 y 19.

0: 10 y 23.
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3: 10 y 34.

0: 10 y 36. 10 y 36.
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0: 10 y 37.

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2: Bienvenidos, amables oyentes, al programa La Naturaleza y la Salud. Permítame llegar a sus hogares a través de las ondas amigas de esta radio. Saludos en todo el departamento de Amazonas y departamento de Cajamarca, donde nos vienen escuchando. Yo soy Segundo Herrera, especialista en medicina alternativa, promocionista internacional. Estamos en este medio de comunicación para informarles sobre las alternativas de la medicina natural, cómo prevenir las enfermedades antes que se vuelvan rebeldes, crónicas o incurables. La prevención es importante y la medicina natural es la medicina preventiva, es la medicina de Dios. En aquellos tiempos remotos, cuando no existían hospitales, farmacias, boticas, el hombre se curaba con plantas y vivía muchos años más de vida. Hoy en estos tiempos se utiliza la medicina de invención humana, que solamente es un calmante, un paliativo. Calma el dolor, pero no cura la enfermedad. Mucha gente ya está convencida. Mucha gente hoy está consumiendo medicina natural, medicina alternativa, y está sanando, está curando. Hay miles y millones de testimonios. Gente que se ha curado con la medicina alternativa, la medicina de Dios. Señoras y señores, hoy día vamos a hablar de una planta milenaria, una planta ancestral usada en el tiempo de los incas. Vamos a hablar de la coca. La coca es usada desde tiempos preincaicos. La gente, para trabajar en el campo y tener fuerza, energía, chachaba coca, ¿sí? No tenía cansancio, no sentía decaimiento de cuerpo y hasta ni hambre tenía. La coca te mantiene así, fuerte, sano. Los que chachan la coca tienen la dentadura amarilla, pero no lo tienen picado, porque en la coca tiene alto contenido en calcio. La coca, para calmar un dolor de estómago, un cólico. La coca es digestiva. Cuando el estómago está hinchado, un vasito de agua de coca, oiga, te ayuda a la buena digestión. La coca tiene propiedades antiinflamatorias y tiene alto contenido en calcio para alimentar y fortalecer los huesos. La alimentación de los incas, la kiwicha, la quinoa, la cañigua, las habas, el trigo, el maíz, Jesús, y la coca, la mama coca, que no les falte, señores. 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Hay gente que se acuesta a dormir y al siguiente día le duelen los huesos. 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No pueden encoger los dedos. 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La rodilla le duele. Gente que no puede subir las escaleras. Le suena la rodilla. Parecen bisagras viejas. ¿Cuánta gente camina ya todo doblado, enjorobado, encurcado? 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Mayormente el abuelito, la abuelita tienen este problema de los huesos. Mayormente los viejitos sufren de los huesos porque han trabajado en el frío, en la humedad, mojándose los codos, las rodillas, trasplantando el arroz, cosechando el café, cosechando el cacao, el maíz. Han trabajado en lugares húmedos, fríos, donde la lluvia, y de pronto pasa la lluvia y viene el tremendo sol. Se seca la ropa en tu mismo cuerpo. Esa humedad penetra en el hueso y te causa dolor muscular, dolor artrítico y reumatismo. ¿Cuánta gente que trabaja en centros mineros día a día, noche a noche, para ganarse unos soles? Ese hombre termina mal de los huesos. ¿Quiere curarse? 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
4: Una modalidad ancestral practicada aún en estos tiempos está más presente que nunca, ya que es una de las prácticas ancestrales a través de las cuales se puede lecturar tu destino y traducir de manera correcta cada tirada de coca cuando tu caso sea consultado. Segundo Herrera es una de las personas que ha logrado no solamente perfeccionar este arte, sino que también es uno de los maestros más reconocidos de toda Latinoamérica.
2: Cuidado en quien confías, amigo, tenga mucho cuidado. El diablo, siendo diablo, antes de ser diablo fue un ángel. Lucifer, el ángel más querido de Dios. Dios le dio poderes a Lucifer. Cuando Lucifer tuvo los poderes, se apartó de Dios. Así hay gente traicionera, hermano, que le enseñas a trabajar, le das un plato de comida y de pronto te traiciona. Te hace competencia en tu mismo trabajo, en tu mismo negocio. Hay gente envidiosa, hermano, en esta tierra. Hay gente que llega a tu casa para ver cómo vives, para luego criticar, hablar mal de tu persona. Hay gente que llega a tu negocio para ver si tienes o no tienes clientes. para ver cómo estás. Y muchas veces tú confías en esa persona. Le cuentas tu fracaso, le cuentas tu mala suerte, le cuentas la mala vida que estás llevando. Y esa persona se ríe, se burla de tu fracaso. Le cuentas también tus éxitos.
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6: 11 y 1.

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0: Bien, señoras y señores, ¿cómo están? Muy buenos días. ¿Cómo lo están pasando el día de hoy? Bueno, por acá nos acompaña nuestra gerente, Yuli Merino. Yuli Merino, te quiero dar los buenos días. ¿Cómo estás? A ver, por acá nos va a acompañar un ratito aquí en la radio. También ella es, aquí la broadcaster, o sea, la dueña de la radio. Y también le gustan las comunicaciones, la pasión le gusta. Y está con nosotros para opinar un poquito de la... Por ahorita vamos hablando que, en primer lugar, Yuli, dando la bienvenida a todos nuestros oyentes que nos están escuchando a esta hora del mediodía mediante la radio común y corriente y las redes digitales, ¿no? Estábamos hablando con Yuli aquí antes del noticiero. Hoy la política, disculpen la expresión, es una porquería, ¿no? Hoy intereses de por medio, se matan, se asesinan, no sé. He visto divisionismo de familias, etcétera. ¿Cómo estás, Yuli? Muy buenos días. Te digo bienvenido aquí al informativo Actualidades. Y me gusta también compartir, soy democrático, soy periodista en ese sentido. Y tú también que estás inmerso dentro de las comunicaciones, Yuli, ¿cómo estás? Una vez, buenos días.
1: ¿Qué tal, Oscar? Buenos días a los oyentes a través de tu espacio informativo. Bueno, un honor realmente estar en tu programa y dialogando a minutos previos a tu programa, pues, el tema de la política, ¿no? Qué desastre, qué situación que vive, no solamente hablamos de la provincia, de la región, sino a nivel nacional.
0: Así es.
1: Realmente, es una situación que en cualquier momento o estamos esperando. Bien mencionabas los primeros 100 días de la señora Keiko Fujimori, exactamente, del gobierno presidencial, y posteriormente hacemos un análisis que el pueblo se puede levantar. El tema de la delincuencia, inseguridad ciudadana, la economía, la alza de precios, el petróleo, la canasta familiar, y muchas cosas que se puede debatir y que ya no solamente este es un tema o un análisis de de personas, empresarios o de grandes, sino está ya a los consumidores, ya están teniendo estas consecuencias.
0: Ya está afectando, ¿no?
1: Están realizando estas
0: a las
1: críticas
0: masas populares, ¿no?
1: Efectivamente.
0: A las poblaciones vulnerables, Yuli, en este aspecto. Y bueno, no sé qué se hace. Mira, de la noche a la mañana, más del 50% se ha elevado el precio del azúcar y otros productos. Y no que se vendrá de aquí en adelante, ¿no? No somos, yo decía, yo no quiero ser
1: ave
0: de mal agüero, Yuli, pero bueno, las consecuencias están ahí a la vista, pues, Yuli.
1: Mire, por ejemplo, la alza de petróleo.
0: Así es.
1: Después de la alza de petróleo, se vino la alza de todo tipo de productos de la canasta familiar.
0: Así es.
1: ¿No? Entonces, una de las consecuencias, tal vez lo que tenemos o lo que tendremos posteriormente es, sinceramente, es la elección de nuestras autoridades. Y hoy, Oscar, tenemos la oportunidad, estamos a pocos días de elegir a nuestro nuevo alcalde provincial.
0: 18 días.
1: A pocos 18 días, a nuestro nuevo gobernador regional.
0: Así es.
1: Queremos lo mismo.
0: Ajá.
1: Queremos. Exactamente, como provincia de Utcubamba, como provincia de Bagua, Condorcanqui, queremos lo mismo para nuestras provincias. Esa es la pregunta que se debe hacer cada uno de los electores y analizar si realmente queremos nosotros, esta generación, Oscar, ver aún el desarrollo, el progreso. No solamente hablamos de tema de, claro, importantísimo la economía, sino

0: Aquí, por ejemplo, lo prioritario, el agua, como tú dices, la salud, etcétera, que no hay, lamentablemente, y nos catalogan como la provincia cenicienta, quizás, y la que la generamos más ingresos, ¿no? Al Ministerio de Economía y Finanzas mediante el erario nacional, ¿no? Preocupante, lamentable, y ojalá que por ahí las nuevas autoridades, a ver, se pongan la camiseta y se fijen con esta provincia de Cubamba y buscar un desarrollo sostenible que tanto espera esta provincia, y no solamente la provincia de Cubamba, Yuli, sino también la región de Amazonas. Mira, justamente estaba dando a conocer, mírame, cesan a Kenneth Lynchin del proyecto especial Jaén San Ignacio Mago y designan a Freddy Vallejos. Freddy Vallejos es un ciudadano de la provincia de Bagua y lo han designado, ya lo han sacado, ya ha salido en el diario oficial El Peruano. La población de Jaén de San Ignacio estaba en contra de este ciudadano, que lamentablemente ya le dan las gracias, y es una pataleta, mira, para Keiko Fujimori, y en este sentido, ¿no? Mira, es un cargo de confianza de esta institución grande de aquí del nororiente peruano que pertenece al Ministerio de Agricultura y Riego, ¿no? Hoy han designado, en breve momento vamos a ampliar, por ahí la mañana me puse en contacto con unos colegas de Jaén, ayer por motivo de otra razón estuve por Jaén, me dijo, esto se viene, mira, hoy nos confirman toda esta situación que viene. Entonces, no está del todo bien la situación de doña Keiko Fujimori, que tiene que hilvanar, que tiene que trabajar, por ejemplo, por el centro, por el sur, hay un rechazo, Iquitos ha ido a un paro de 72 horas, a pesar que ellos han apoyado, pero sin embargo ya muestran su disconformidad. Tanto hay por hablar, tanto hay por hacer,
1: ¿no? Así es. Yuli, por estos aspectos, ¿no? Efectivamente, hay muchos temas sociales, mucha problemática que tenemos como localidad, como país, y eso indiscutiblemente también depende de nosotros para puntualizar y culminar, en mi opinión, Oscar, que elegir bien a nuestras próximas autoridades. Eso es lo que podemos decir.
0: Gracias, Yuli, por tu presencia. Gracias. A ver, mañana otro comentario, otro análisis. Muy amable, muy buenos días, Yuli. Un bonito viernes. Son a las 11 de la mañana con 11 minutos. 11 con 11. Hoy vamos a hablar de eso, de otros temas más. Cualquier comunicación al 975-2654-72. Repito, 975-2654-72. La Fiscalía pide 15 años de cárcel para candidato David Bustamante por homicidio de Quique Delgado. Así nos dan a conocer. ¿Candidato de quién? De Victoria Amazonense. Miren las cosas. En breve momento vamos a analizar esto y mucho más aquí en el informativo Actualidades. Por algo decimos, la crítica nunca hiera a nadie. Si no tiene base, no podrá herir, y más aún si es fundamentada. Le muestro al hombre y a las autoridades. Púntele vez si le previene del fracaso. Mientras malo policía recibirán cadena perpetua. Mire, están proponiendo una ley. Junto por el Perú propone aplicar cadena perpetua a policías, delincuentes y corruptos, buscando limpiar de una vez la institución policial. Creo que una muy buena acción que se debe tomar, ¿no? Basta ya de tanta injusticia en el Perú, de tanta corrupción. Mientras que, por otro lado, cuando son las 11 de la mañana con 12 minutos, Sala en Amazonas, Sala confirma condenas de hasta 35 años de cárcel por el caso Vietón. Así es, ya viene la secuencia de WhatsApp. En breve momento abrimos los WhatsApp. Mientras que, por otro lado, a ver, ¿qué dice por acá? Esposa y madre me llamaron al salir de viaje y nunca más volvieron a hacerlo. El caso de Elsa Callao Soberón, esposa de Juan Eduardo Niquén Oblitas y madre de Diego Eduardo, que murieron el martes último en un accidente de tránsito en la carretera Jaén-Chamaya. A ver qué dice. Elsa Callao Soberón, esposa de Juan Eduardo Niquén Oblitas y madre de Diego Eduardo Niquén Callao, padre e hijo fallecidos en el trágico accidente de Mochenta, narró entre lágrimas cómo fueron las últimas horas antes de la desgracia que ha cambiado la vida completamente, ¿no? Un caso conmovedor, así como lo escuchan, conmovedor. Son las 11 de la mañana con 13 minutos, no hay sol, poco se ha controlado el sol aquí en Bahua Grande. En breve momento vamos a dar la temperatura y mucho más. Son las 11 de la mañana con 15 minutos, 11 con 15 en el informativo Actualidades. No se preocupen, en cualquier momento abrimos en breve momento abrimos micrófonos para que usted opine libremente. Contraloría advierte riesgos en obra vial de 109 millones en el sitio de San José de Lourdes, provincia de San Ignacio. Hoy, ¿cómo va a parar la plata a otros, a otras cosas, ¿no? ¿Hasta dónde estamos llegando? A ver, apoyan a Keiko.

0: pero ahora están decepcionados en la región de Loreto. Se cumple 72 horas allá de este paro. Mientras que por otro lado, docente muere tras ser arrollada por camión en la carretera Fernando Belaúnde Terry. Son las 11 de la mañana. Miren esta ayer quise dar otra noticia que es bonita en El Salvador. Maestro no pudo contener el llanto al recibir una motocicleta como reconocimiento a su esfuerzo. La entrega de una motocicleta ha conmovido a esa población. ¡Qué bonito gesto! Son las 11 de la mañana con 14 minutos. 11 con 14 en el informativo Actualidades de Innova Radio. ¿Cómo estamos a nivel nacional? A ver, damos una ojeadita a la noticia de carácter nacional cuando son las 11 de la mañana con 14 minutos, 11 con 14, ya viene la temperatura. En breve momento, a ver qué es lo que nos dice el Senami a nivel nacional. Son las 11 con 15 minutos aquí en el informativo Actualidades. Escuchen, primera medición de la gestión presidencial de Keiko Fujimori, 37% la prueba y el 49% la desaprueba según una encuesta. Escuchen, miren la aceptación de la Keiko Fujimori en el Perú, que no está del todo bien. Primera medición de la gestión presidencial de Keiko Fujimori tiene aceptación de un 37% la aprueba y el 49% la desaprueba según una encuestadora. Y hablando de encuestas, ojo, no hay encuestas oficiales en la región de Amazonas para candidatos al gobierno regional, para candidatos a las alcaldías digitales y provinciales. No se dejen engañar, no se dejen sorprender, no hay encuestas oficiales. Cada uno por ahí maneja su encuestas aduciendo que el primero, que el último está primero y que el primero está último. No se dejen sorprender. Ya viene la secuencia de WhatsApp que nos están escribiendo. Son las 11 de la mañana con 16 minutos. Escuchen, presunta víctima de agresión sexual en el Liceo Naval. En este colegio habría sufrido 3 años de acoso ante inacción de autoridades, denuncia su tía. Hay muchachos que están privados de su libertad. Ya viene, ¿qué pasó con el papá de América? Perdió anoche, no puede ser. A ver, violencia escolar, más de 11.000 casos fueron reportados ante el Ministerio de Educación en lo que va del año. En breve momento vamos a ampliar más al respecto. Condenan a 9 años de cárcel a ex cajero del Banco de la Nación, que se apropió de 90.000 soles de la cuenta de una ahorrista. Y alerta, a ver, escuchen esta noticia ante el tiempo climático, cómo se comporta el tiempo en las próximas horas y días. Alerta roja en el sur del Perú. El Servicio Nacional de Meteorología y Hidrología, Senami, pronostica precipitaciones de moderada a fuerte intensidad en 11 regiones. ¿Quiénes son esas regiones? A ver, escuchen, ¿quiénes son esas regiones? A ver, escuchen esto. A ver, el organismo advirtió que estas precipitaciones podrían estar acompañadas de descargas eléctricas. Andreas está, a ver, ¿quién está? Cuando son las 11 con 17 minutos, 11 con 17. A ver, desde hoy, viernes 18 de septiembre, en las regiones de Apurímac, Arequipa, Ayacucho, Cusco, Huancavelica. ¿Qué más hay? A ver, Huancavelica, ¿quiénes están más aquí en estas... en estas precipitaciones? A ver, Amazonas también está ahí. Atención, está Amazonas entre otras regiones. Saber, reitero, Arequipa, Apurímac, Ayacucho, Cusco, Huancavelica, Ica, Junín, Lima, Moquegua, Puno y Tacna. También estaría incluido Amazonas. A ver, son las 11 con 17 minutos. 11 con 17. En el informativo Actualidades de Innova Radio 88.5 de la frecuencia modulada. La agresión sexual que hay a ver en los colegios, ¿no? A ver, ¿qué dice? Caso Liceo Naval expone fallas en la educación, justicia y familia. Especialistas alertan sobre impunidad escolar y falta de prevención. Mientras que, otro lado, a ver, ¿qué dicen? Hoy viernes vence el plazo de retención de escolares acusados de agresión sexual en ese colegio. A ver, 10 estudiantes del Liceo Naval de Lima pasan su segunda noche retenidos tras denuncia por presunta agresión sexual. Cosas que pasa, cosas que sucede. Son las 11 con 18 minutos. Patricia Zárate, a ver qué dice, vincula la caída de la aprobación presidencial de la encuestadora A ver, al secuestro del empresario minero en Trujillo. La cosa no está del todo bien. En Tacna recuperan 3 tortugas ocultas en una caja que era transportada como encomienda. Y la policía detiene a 2 presuntos integrantes de una banda extorsiva en el cercado de Lima. Tacna declara al helado de Arampo. A ver, de Airampo, así es. Tacna, la región de Tacna declara el helado de Airampo como postre regional y patrimonio gastronómico de esta región. Son las 11 con 19 minutos. ¿Qué dice el presidente del Jurado Nacional de Elecciones? A ver, Burneo no precisa la fecha en que el Jurado Nacional de Elecciones se pronunciará sobre los primeros regidores que pueden recibir credenciales de alcaldes. Si se vienen debates en la PECA, se viene este domingo un debate en la Embagua, de igual manera, debate de candidatos a las alcaldías y tales provinciales y gobiernos regionales a nivel nacional. Son las 11 de la mañana, 11 de la mañana con 20 minutos. ¿Qué dice la Oficina Nacional de Procesos Electorales, OMPE? Más del 40% de candidatos a gobernadores y vicegobernadores, alcaldes, aún no rinden cuenta de sus campañas. ¿Y cómo estamos a nivel internacional? Corea del Sur rechaza desplegar a su ejército a la guerra en Oriente Medio. Pese a la presión de Donald Trump, la cosa se pone fea. El presidente de Corea del Sur, Lee Jae-jung, descartó el despliegue militar en Oriente Medio, pero evalúa proteger rutas de suministro energético ante presiones de Estados Unidos. La cosa se pone fea, señor. En Rusia, rusos acuden a las urnas en unas elecciones parlamentarias marcadas por la guerra con Ucrania. Y en Latinoamérica, masacre en Quezoco. En Haití, fallas adicionales derivaron en los ataques que dejaron 174 muertos. A ver, y en Estados Unidos, fuerte sismo de magnitud de 6.5 grados en la escala de Richter remeció Alaska. Y en Asia, polémica, confusión. Reproducen el himno de Corea del Norte en vez de surcoreano durante los Juegos Asiáticos 2026. Así están las cosas. A ver, y a nivel nacional, el gobierno oficializa subsidio a mototaxistas de la selva. Recibirán 4 soles por galón y hasta 300 durante 3 meses ante el alza considerable de los combustibles. Son las 11 con 21 minutos, 11 con 21 en el informativo Actualidades. Y en deportes, qué lástima, el papá de América, el Cienciano, no pudo anoche en tierras uruguayas y cayó derrotado 3-0. Hoy en el alargue, en el último minuto, le hacen un gol. Yo estaba esperando la tanda de penales. ¿A qué jugó Cienciano el día de anoche? A nada. Un equipo desordenado, un equipo desconocido. No había una manija, no había un mediocampo, etc. Que no jugó bien el equipo uruguayo, no jugó bien. Por los errores, falencias del Cienciano que lo dejan fuera de carrera de la Sudamericana. Si hay tiempo, hoy voy a hablar de eso. Por ejemplo, dice por acá, Cienciano pagó caro no tener un plantel amplio. Pues el análisis de la altura de eliminación de la Copa Sudamericana, que dejó lamentablemente fuera de carrera. Así están las cosas. Son las 11 de la mañana, 11 con 22 minutos. En breve momento abrimos micrófonos al 975-2654-72. Antes de ir con nuestra tanda publicitaria, a ver, por acá nos están enviando un WhatsApp que dice, a ver, por acá, que dice, buenos días, mi estimado amigo Oscar Calderón. Le saluda Daniel Rodríguez de la de Imagen Institucional de la Municipalidad de Alto Poblado de Ñuñajalca. Ah, muy bien. A ver, ¿qué dice? Comunicarle que ya se aproximan las elecciones municipales de los centros poblados y aquí se han presentado 2 listas, una liderada por el señor Fernando Elí Román Vázquez y la otra lista conformada por Wilder Guevara Hurtado. 2 candidatos. Estas son las noticias por acá. Que Dios nos siempre guarde de usted, Me despido con un fuerte abrazo a la distancia. Un saludo entonces para el área de Relaciones Públicas del Centro Polonia Calca, para Daniel Rodríguez, que en cualquier momento vamos a estar en comunicación. A ver, por ahí vamos a... Gracias por la sintonía. Diversas localidades, una total sintonía a esta hora del mediodía, de ya casi del mediodía, porque son las 11 de la mañana con 23 minutos. 11 con 23 aquí en el informativo Actualidades de Innova Radio. ¿Y cómo está la fiesta de la localidad del distrito de Cajaruro? Casi por desapercibida. ¿Qué ha pasado? ¿Qué ha pasado con la fiesta de Cajaruro? Que no suena ni truena, señores. Mira, dos acontecimientos al mismo tiempo. Está celebrando su aniversario y su fiesta tradicional en honor a San José Obrero, que lamentablemente está dejando mucho que desear. Y atención al presente comunicado. La Sugerencia de Transporte y Circulación Vial de la Municipalidad Provincial de Cubamba hace conocimiento a los conductores y usuarios de las vías de la ciudad de Baguarande lo siguiente. A ver, pero antes de eso, a ver, no me gusta esperar, parece que estamos en comunicación con Roberto Menor de San Martín de Porres. Roberto Menor, ¿cómo está? Le escuchamos. Muy buenos días. A ver, Roberto, le escuchamos, buenos días. A ver, vamos por un ratito, Roberto, no me cortes, por favor. A ver, Roberto, si me copias, y adelante, estamos en la línea. Adelante, buenos días.
1: Así es, mi estimado amigo, muy buenos días. Ajá. Nosotros a full sintonía acá en la parte alta del centro poblado San Martín de Porras, escuchando siempre los noticieros, las situaciones que pasan en nuestro país, ¿no?
0: Ajá. Qué bonito, Roberto, me alegra en verdad que están en la sintonía de la radio. Quiero saber cómo está el ambiente por ahí, ¿no? El ambiente del tiempo, en primer lugar, cómo está todo el aspecto del tiempo. Ya llovió, aún todavía no llueve. Bueno, por acá, aún todavía estamos esperando las lluvias, aunque ya pronostican que el próximo día podría haber fuertes lluvias, ¿no? Pero aún todavía no hay el problema del agua, de nunca acabar aquí en Baguarande, mira, Roberto.
1: Así es, mi estimado amigo, gracias a Dios, como dice parte alta, estamos bendecidos porque siempre llueve un poquito para las plantaciones, y esto es como dice una bendición de parte de nuestro Dios, que siempre ¿ya? nos da la bendición año tras año.
0: Mira, ve qué bien, ojalá que por ahí todo eso ya se mejore, ya terminó las cosechas de café, ¿no? Están esperando, me imagino, por ahí los desiervos, las podas, el abonamiento. Y que venga nuevamente la producción cafetalera agrícola para el próximo año, Roberto.
1: Correctamente, sí, justo estamos esperando que llueva un poco más para comenzar en las abonadas. Ya la plantación está en la floración correspondiente y esperando que llueva un poco más para comenzar a fertilizar ya las plantas.
0: Mira, qué bonito, Roberto, me alegra. Sí, entonces esperando ya para ahí. Bueno, ya usted, Roberto, es el nuevo alcalde, ¿no? De ahí, de Yuñajalca. Han visto por conveniente solamente presentarse una lista. Después que pasan estas elecciones regionales y municipales, habrá elecciones ya para elegir a los alcaldes del centro poblado, pero ahí ya solamente esperará nomás el respaldo, ¿no? De su población, porque usted nomás se ha presentado, ¿no? No hay ningún otro más candidato que haga la competencia. ¿Y qué tal democracia que plantean ahí en San Martín de Porras, Roberto?
1: Así es, mi estimado amigo, como ya tienen conocimiento todos los amigos, la población de este centro poblado, caserío, sí, solamente hay una sola lista esperando, solamente el primero de noviembre, nos den la confianza y se pueda trabajar mancomunadamente con todos los ciudadanos de los caseríos, sectores y el centro poblado.
0: ¿Cuántos caseríos tiene San Martín de Porres, Roberto?
1: Bueno, por el momento cuenta con 3 caseríos, 4 sectores y el mismo centro poblado.
0: Qué bonito, ¿no? Qué bien. Usted es un conocedor de ahí, es un vividor de ahí, es una persona muy conocida que va a llegar a concertar, va a llamar a la unidad, y creo que eso lo ha demostrado San Martín de Porres, de por medio, claro, que tiene una gran tarea, que usted solo también no lo va a hacer, ¿no? En compañía de los regidores, las demás autoridades y población en su conjunto, ¿no? Qué bonito cuando se trabaja en unidad, ¿no, Roberto?
1: Así es, mi estimado amigo, esa es la... Por el momento, como dice, sigue la unidad acá en este centro poblado con todas las instituciones de base, los caseríos, los sectores, que siempre se enfoca a un solo objetivo del avance, del progreso de este centro poblado y sus caseríos y sectores.
0: Bonito, qué bien, ¿no? Y la coyuntura política, ¿cómo está por ahí en lo que concierne a ver a quién está proponiendo la gente, por quién va a dar el voto este 4 de octubre, tanto para la alcaldía provincial como para el gobierno regional? Me imagino que también están visitando por ahí los candidatos, ¿no? Por estos días que ya prácticamente están en la recta final.
1: Así es, mis queridos amigos. Como siempre, San Martín se ha caracterizado. Ya nos han visitado. Primero nos visitó el Alianza para el Progreso, el ingeniero Percy Cercado para la provincia, el licenciado Javier para la región. Ajá. Luego nos visitó el candidato del Arbolito, don Segundo Hernández. Ajá. Luego nos visitó el licenciado Alan García con su comitiva. Ajá. Y el próximo domingo, el domingo pasado, nos visitó el ingeniero Rocinaldo. Como dice, todos acá lo hemos recibido. Donde es algarabía, cómo se caracteriza San Martín de Porras para todos, porque claro, como ciudadanos y como candidatos se merecen el respeto, la consideración a cada uno de ellos. Ahora la elección sí lo definirán el día 4 de octubre, porque los ciudadanos mismos han escuchado las propuestas de cada candidato que nos ha visitado a este centro poblado.
0: Claro, ojalá que opten por la mejor alternativa, la que da mejores propuestas, y que se busque el progreso, el desarrollo mediante la ejecución de obras, no solamente en los centros poblados, en el distrito, en la provincia y la región de Amazonas, y porque tienen la gran responsabilidad de hacer obras en beneficio del pueblo. Te agradezco por la importante comunicación, Roberto, y a seguir seguir trabajando, ya por ahí estar haciendo todo un plan de trabajo también a fin de tocar puertas a nivel provincial, a nivel regional, si posible, a nivel nacional. Y también que para que se encamine las obras que necesita en San Martín de Porres.
1: Así es, mi querido amigo. Siempre ya a partir de noviembre ya estaremos coordinando ya con nuestra población, con las autoridades correspondientes. Y al mismo tiempo también, permítame, como dice, llegar con la invitación por el mes de la primavera, ya que usted sabe, fin de año, siempre en la institución educativa secundaria hay promociones que egresan ya de esta institución ya, y buscan su rumbo, su futuro. Este año ya, como dice, parte de mi familia, mi hija está de promoción, entonces está haciendo las actividades para que ellos puedan ir a discursar, como dice, por una marca, hacer su evento de promoción. Y para eso, el día de mañana se ha programado una apoyada deportiva en la institución educativa, donde ya están confirmando varios equipos, tanto de máster, de boli y equipo libre. Queremos hacer la cordial invitación a los amigos que tengan la voluntad de participar, nos visiten el día de mañana. ¿Qué? Entrar totalmente libre. El deporte, como dice, emana amistad entre jóvenes y adultos también, porque hay 4 equipos ya de máster también que está confirmado, de vole, que nos visitan de Cumba, de allá de la parte de Cajaruro, de Loña Grande, también nos van a visitar de Bagua Grande.
0: ¡Qué bien, ah! ¡Qué bonito, más bien! Va a ser toda una tarde deportiva en el mes de las flores, mes de la juventud. Y bonito, ¿no? Respirando aire libre, puro, ahí en esa localidad de San Martín de Porres, que les abre las manos a todos los que van a visitar el día de mañana, ¿no, Roberto?
1: Así es, sí. Bienvenidos a todos los amigos que nos quieran visitar. Visítenos mañana a partir de las 11 de la mañana. Ya estamos, como dice, despachando las polladas y a partir de la 1 ya se arranca el deporte que son los equipos que van llegando.
0: Correcto, Roberto, muy amable. Un buen fin de semana, que Dios lo bendiga. Buenos días todavía.
1: Igual manera, muchísimas gracias. Ya estaremos llegando por ahí también con la programación del 46 aniversario de nuestra institución educativa secundaria, que ya se está poniendo bueno, como dice, todas las actividades se han programado ya.
0: Muy bien, Roberto, gracias, muy amable. Buenas tardes, hasta cualquier momento.
1: Igual manera, buenas tardes.
0: Buenas. Son las 11 de la mañana con 32 minutos. 11:32, aquí en el informativo Actualidades. Cualquier comunicación al 975-2654-72. 975-2654-72. Atención, tenemos un comunicado. Comunicado a los conductores. La Sugerencia de Transporte y Circulación Vial de la Municipalidad Provincial de Cubamba hace de conocimiento a los conductores y usuarios de las vías de la ciudad de Orán de lo siguiente. Han cambiado creo que algunas calles, respecto a la aplicación del cambio de sentido de circulación. Así es, ya veo que ha cambiado en los Girones, Pedro Ruiz, José Gálvez y Federico Villarreal. Se precisa que estas medidas no corresponden a una decisión unilateral de esta sugerencia, sino que han sido evaluadas y acordadas en una mesa técnica conformada por las autoridades competentes en materia de tránsito y transporte de la provincia de Cubamba. Estas medidas tienen como finalidad descongestionar y ordenar el tránsito vehicular en Baborande, considerando el incremento progresivo del parque automotor y el limitado espacio de algunas vías, situación que viene generando congestión, embotellamiento y riesgos para la seguridad vial. A ver qué dice por acá. Considerando las necesidades de otorgar a los conductores un predio amplio de adaptación a las nuevas disposiciones, lo que los cambiará de sentido de circulación serán implementados de manera progresiva y iniciándose en los clientes José Gálvez y Federico Villarreal. Por el momento queda suspendido la aplicación en el sentido único en el Girón Peo Ruiz, cuadras 3, 4 y 5, manteniéndose el doble sentido de circulación. En consecuencia, el semáforo ubicado en la intersección Girón Peo Ruiz con la avenida Chapoyas continuará funcionando con normalidad. Asimismo, a ver qué dice por acá, asimismo, en coordinación con la Policía de Tránsito, se ha dispuesto un periodo de 2 semanas de orientación y educación vial, propiciando la información a los conductores para facilitar su adaptación a los nuevos sentidos de circulación. Así es, nos dan a conocer esta información. Finalmente, la sugerencia y mesa técnica se encuentran disponibles para recibir por escrito opiniones, sugerencias y propuestas de mejora relacionado con el tránsito vehicular en la ciudad de Bagua Grande. Bueno, sí, hay modificatorias, entonces por ahí a comprensión a los amigos transportistas. Son las 11 de la mañana con 35 minutos, 11 con 35. Tenemos otro comunicado, presten mucha atención. La empresa municipal de servicios eléctricos Ucubamba, Sociedad Anónima Cerrada, hace de conocimiento a las autoridades, medios de comunicación, opinión pública y usuarios de los sectores de Pueblo Viejo, Bisaló Bajo, Bisaló Alto, Nuevo Paraíso, San Martín, Los Libertadores, Esperanza Alta, Esperanza Baja, San Luis, Buenos Aires, Cruce Cajaruro, Cajaruro, Chiriaco, La Torita, Naranjo Salto, La Chunguina, Nueva Zelandia, Los Cocos, La Curva Santa Cruz, San Francisco, La Mocana, La Victoria, Quebrada Seca, La Versalla, Las Mercedes, Morería Baja, Morería Alta, Limoncito 1, Limoncito 2 y Goncha, Goncheo Bajo y Alto, que se estará interrumpiendo el servicio eléctrico el día 20. ¿Cuándo vamos 20? El día domingo, ¿no? 20 de septiembre del presente año, a partir de las 7:30 de la mañana hasta las 3:30 de la tarde. A ver, motivo, trabajos programados de mantenimiento que realizará la empresa Red Enérgica del Perú. A ver, Red de Energía del Perú en los equipos de barra de 220 kilowatts de la subestación de potencia Caruaquero. Esta restricción ocasionará la interrupción de energía de del CTE Cutervo en la línea de transmisión de 138 kilowatts. Ubicación del punto de interrupción, subestación de potencia Caruaquero. Responsable de la interrupción, Electronorte Ciudad Anónima, mediante la contratista Red de Energía del Perú. La interrupción programada afectará toda nuestra concesión en Seusaca. Recomiendo tomar la precaución del caso. Atenta mi ingeniero Alexander Guevara Bustamante, gerente general de Enseusa. Atención, señor, no va a haber el servicio eléctrico el día domingo 20 a partir de las 7:30 de la mañana a 3:30 de la tarde. Están avisados. Son a las 11 de la mañana con 37 minutos. 11 con 37. Aquí en el informativo Actualidades de Innova Radio 88.5 de la frecuencia modulada. Gracias a cada uno de ustedes que están pendientes de todo el acontecer noticioso. Y arrancó la fiesta en el Centro Poblado o en el caserío de Laurel en Jamalca. Arrancó la fiesta el día de hoy, mañana es el día central y diversas actividades que serán del día domingo. Vamos, vamos a la fiesta de Laurel en Jamalca.
2: Gigante fiesta patronal en el caserío El Laurel de Jamalca del 17 al 20 de septiembre, en honor a la Virgen de las Mercedes. jueves 17 de septiembre, inicio de la festividad. 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Social amenizado por los caribeños de Rioja.
0: Ay, ay, ay.
2: Sí, bailamos con los caribeños de Rioja. De Rioja mañana, mañana. Amanecida. 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A la 1 de la tarde, grandes encuentros deportivos entre familias. 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Ahí nos vemos, prohibido faltar.
0: Así es, ahí nos vemos, prohibido faltar en el caserío de Laurel en Jamalca. Vamos todos a su fiesta patronal en honor a la Santísima Virgen de los Dolores. Hoy arranca la fiesta, mañana es el día central, grandes tardes deportivas, y por la noche van a bailar ¿con quién? Con los caribeños de Rioja. Qué bonito, ¿no? Saludos a cada uno de ustedes que están en plena sintonía del informativo Actualidades de Innova Radio 88.5 de la frecuencia modulada. Muy amable por la deferencia, muy amable por la comunicación. Atención, atención, gran cruzada evangelística a desarrollarse, a ver si bien desarrollando ya desde el día 16, hoy, a ver, aquí, hoy 19 sigue, mañana sigue también, se viene desarrollando de las 6 de la tarde a 10 de la noche en el lugar Estadio de San Luis de Bogorande, con los expositores, los evangelistas Daniel González Díaz y Elder Rodríguez Guevara. Ven, escucha la palabra de Dios en tiempos difíciles que estamos viviendo. Hay una palabra de esperanza. Entonces quedan cordialmente todos invitados. Y atención, atención, gran tarde deportiva en el Centro Poblado de Iguana, Distrito de Copaín, a realizarse el día de mañana, mañana, mañana, mañana, mañana 19 de septiembre, a partir del mediodía, choque de candidatos a la alcaldía distrital de Copaín. Estará el ingeniero Paul Yumpo de Alianza Progreso con su equipo. Presente también el ingeniero Juan Manosalva, el ingeniero Jonathan Mera Calderón, el enfermero Ever Delgado y Jaime Cubas del Arbolito también está con su equipo. Tremendos equipos que van a sacar. Va a haber una apuesta de 2,000 soles por equipo. 10,000 soles va a jugar todo para el campeón. Va a estar mañana bonito en el Centro Poblado de Yuguana. ¿Ah? A ver. Además participan otros equipos como el Club Deportivo Cambio Pite, la familia González Ramos, el Club Deportivo El Porvenir, Club Deportivo Aventurero de San Juan, el Club Deportivo Estructura Metálica León y el Club Deportivo del Abogado Efraín de Copaín. También tremendas buenas apuestas y un partido de fondo. Viene el partido de revancha. El equipo de Pastor Flores del alcalde de Copaín se enfrenta al Club Deportivo Consorcio Yari Gael de Jaén con una apuesta de 5,000 soles por equipo. ¿Qué tal esa apuesta? Quedan cordialmente todos invitados. Habrán bebidas gasificadas, comidas típicas de la zona y mucho más. Todo amenizado por Sonido Alegría en Iguana. Ahí nos vemos. Buena David Sánchez. Organiza el Club Deportivo Iguana Fútbol Club. Mañana, mañana, mañana. Gran tarde deportiva en Iguana. Ahí nos vemos. Prohibido faltar. Ya viene todo el acontecer noticioso. 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Ya viene todo el acontecer noticioso. 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Ya viene las noticias. No hace sol, pero hace calor aquí en Baguarande. Son las 11 de la mañana con 51 minutos, 11:51. A ver por aquí dice Oscar y la música. Si hay tiempo pondremos, pues no se preocupen. Pero mientras tanto, vamos a dar la temperatura aquí en Baguarande. ¿De cuánto es? A esta hora es de 27 grados centígrados. Como que no se nota el sol, pero hace calor. 12 del mediodía, 27. De 1 de la tarde, 27. 2 de la tarde, 14. 3 de la tarde, 14. 4 de la tarde, 14 horas. Así está el tiempo. Dice, se espera un ascenso de la temperatura durante los próximos días, que ya nos está un poco incomodando, ¿no? Así está el panorama de la atmósfera. A ver las lluvias. ¿Qué dice? Cuando son a las 11 de la mañana con 52 minutos. 11:52. Aquí en el informativo Actualidades de Innova Radio. A ver. De ahí estamos, más en breve momento vamos a ampliar más al respecto. Son a las 11 de la mañana con 52 minutos, 11:52, en el informativo Actualidades. No hace sol, pero hace calor. Así está, no hace sol, pero hace calor aquí en Baguarande. Son a las 11 de la mañana con 52 minutos, 11:52, aquí en el informativo Actualidades de Innova Radio. A ver, por aquí estamos teniendo una comunicación. A ver, ¿y estamos, Francisco Mendoza, atento? Ya entramos ahorita, no me cortes, ahorita entramos. A ver, vamos por la parte alta de Copaín, por el Porvenir, allá por ahí límite con Cajaruro, Concejo de Libertad, toda esa zona, una sintonía total. Francisco, le escuchamos, ¿cómo está? Tenga usted, buenos días.
3: Buenos días, amigo Oscar, muy buenos días a todos los oyentes de Radio Innova, la más gigante de Amazonas, amigo Oscar.
0: Bueno, ¿cómo está el aspecto atmosférico? ¿Cómo está el comportamiento del viento por esa zona, Francisco?
3: Bueno, por acá está un poco, vamos a decir, el clima fresco, ¿no? Por lo que vemos, pues, que un poco la atmósfera está recargado y creo que posiblemente anuncia, pues, en uno de tus días pueda ser que llueva, pues, ¿no? Por lo que vemos, pues, que hay un bochorno así, algo aparentemente que hace calor, pues, ¿no? Pero vemos, pues, que todavía no hay lluvia en estos días por acá, por la zona. Bueno, salvo que en los días pasados, sí, pues, solamente algo de 2 días que llovió, pues, no, pero no fue de tanto de intensidad y vemos, pues, que se requiere ya que las lluvias, ¿no? Ya por lo menos algo para dar vida a las plantas, ya.
0: Así es.
3: Se necesita, pues, la lluvia.
0: Bueno, entonces, si avisó la lluvia las próximas horas, así también da a conocer el tsunami. Y bueno, ya creo que vienen, ojalá que no haga lluvias copiosas, torrenciales, porque anuncian que las próximas semanas ya podrían llevar lluvias contundentes que generaría problemas, y eso no queremos, ¿no? Pero estamos, es la naturaleza así, esperemos a ver qué es lo que puede pasar, ¿no? Por lo tanto, hay que tomar las precauciones, no nos queda otra, ¿no? Por ahí hasta el momento creo que la parte alta de Cajaruro, parte alta de Copaín, está por ahí que llueve, ¿no? En gran intensidad, y eso permite nuevamente ahí a producción agrícola para el próximo año, ¿no? Hay que, sobre todo por ahí que cosechan el café, que es el producto bandera, ¿no, Francisco?
3: Sí, es amigo Oscar, pues, bueno, el café ya está en plena floración, aunque ya, bueno, una primera floración ya ha dado, ¿no? Pero en su mayoría todavía, pues, falta lo que es el café, cacao. También está ya en su etapa de floración y vemos, pues, que ojalá no queremos de tanto, es algo, como dice usted, todo en exceso es malo, ¿no?
0: Así
3: como,
0: es.
3: Por ejemplo, si es que hace verano mucho, también nos afecta, y si es que la llueva también así de continuo, también afecta. Entonces, pues, queremos en una forma limitada, pues, ojalá, y lo que se ruega, pues, pero todo es, digamos, por la bendición de Dios, o Él es el que intercede por cada uno de nosotros, ¿no? Como gente de campo, a veces, pues, es lo que queremos, de que haya producción para así poder sustentar la familia también, amigo.
0: Correcto, tenemos pendiente a ver qué pasa las próximas horas, días o semanas, ¿no? Con relación a ver cómo se comporta el tiempo. En el aspecto político, Francisco, ¿cómo están las cosas por el sitio de Copaín?
3: Bueno, para decirte, amigo, pues, vemos esto con los amigos, o sea, tú sabías que hay 5 candidatos, ¿no? Son amigos, ellos están postulando también a asumir como candidatos a coger la alcaldía de Copaín, ¿no? Y pues, en la cual vemos, pues, que también la participación, y en la cual también nosotros estamos participando, incluidos ahí en el grupo, en el proyecto político de nuestro amigo Jaime Cuba de Guevara, donde, pues, hay amigos que se están sumando, ¿no? Hemos visitado por muchos caseríos, pese que él llegó, quizás, vamos a decir, ya un poco tarde, por la resolución, quizás que a él, el jurado, se le dieron luz verde todavía el 26 de agosto, ¿no? Y pese a eso, muchos decían quizás que muy tarde, pero vemos que se están sumando la gente en muchos de los caseríos que nos hemos ido. La margen, por ejemplo, izquierda, parte de Chonza Laguna, La Fortaleza, el sector de nuestro amigo Vicente Valle, también en Candiopita, el lugar turístico, y así sucesivamente, entre otros caseríos, quizás para enumerar lo que es Lirio de los Valles, Santa Cruz de Morochal. Están sumando la misma gente, dicen, pues, a veces todo depende, como ya dije el día de ayer también que estuvimos por ahí, aunque quizás no tuve el tiempo adecuado de poder pronunciar lo que uno siente, lo que para nuestra participación no hay en la radio, bien con el candidato Jaime Cubas, como la misma gente dicen, pues a veces todo depende de nosotros, porque nosotros ellos lo que nosotros estamos haciendo es lo que ellos, la ciudadanía nos manifiesta, ¿no? Dice, bueno, nosotros quizás equivocadamente, como ser gente del campo, también damos nuestro voto a veces sin pensar, sin diagnosticar quién es el candidato o el ciudadano que nos puede conducir. Ajá. Para sacar del atraso a nuestro pueblo de Copallín, que vemos pues que está en el atraso, ¿no?
0: Así es.
3: No contamos con su vía de comunicación como es la Vicata, que siempre es un caballito de batalla. También su agua potable, entre otros proyectos que necesita nuestro distrito de Copallín. Entonces ellos mismos dicen, a veces nosotros elegimos solo por elegir, pero ahora vemos la mejor opción por nuestro amigo y fundador del movimiento político, que es Unidos al Campo, con su símbolo el arbolito. Bueno, nos hemos unido, ¿no?, ahí para apoyar a nuestro amigo Segundo también, y gracias a su persona de él, que también nos ha tenido esa, digamos, esa gentileza de venir, a mi persona quizás me ha hecho animar para así acompañar en su plancha política a nuestro amigo Jaime. Y vemos pues yo por viendo la situación de que Segundo es la mejor opción en este tiempo, porque muchas de las veces hemos anunciado, bueno, hemos apoyado a la gente, candidatos que han sido del sur, ¿no? Y ellos llevan solamente para la parte del sur, ¿no? Pueblitos pequeños, quizás están pavimentados, bien arreglados, y por acá casi no se ha visto lo que es los dos Bagua, ¿no? Entre la provincia de Ucubamba, Bagua y Condorcanqui. Entonces vemos pues que la gente ya se han sumado a dar su voto porque ven la mejor opción entre el candidato que va a la región, a la provincia y al distrito. Por lo que quizás entre otros ven pues que sus líderes quizás ya unos cuantos líderes que quizás han sido, vamos a decir, tachados, y entonces como que le baja, ¿no? Como alguien dice, lo desinfló, dice a tal o cual candidato de tanto del distrito, y como también por lo que a veces ellos, por la reconocencia que ellos han tenido, siempre han sumado la gente, ¿no? Y eso vemos pues entonces la gente, como que los que están indecisos ven pues que la única oportunidad que es el arbolito, Unidos al Campo, que está todo con su gente, tanto en la región y los candidatos provinciales y distritales a nivel de todo Amazonas. Entonces vemos pues que es la mejor opción, amigo Oscar Calderón, que te manifiesto, y a toda la población que
0: claro.
3: Piensen, como se dice, piensen bonito, y es la mejor, por lo que eso es lo que hemos palpado, hemos visto, pero es la mejor opción para nuestro amigo Fernando Hernández y todos los candidatos. Mira, que deciden ese mismo partido.
0: Claro, la población va a sacar sus conclusiones, y he dicho que ojalá haya una madurez cívica política, y de esa manera se opte por las mejores alternativas, mejores propuestas. Y bueno, ayer, claro, vino Jaime Cubas, exalcalde, que nos visitó a la radio, vino también tu persona, y bueno, analizando las cosas en Copaín, me han dicho que para todos está parejo, y hoy más bien a los demás candidatos, a los de los cuatro candidatos, Jaime Cuba les ha puesto en media, en vuelta y media, manifiestan, porque ha venido con propuestas buenas, con la experiencia que tiene, que conoce la administración, dijo bien claro, Copaín no está para ensayos, sino ya para trabajar, pero primero va a ser a ver cómo me deja el ex alcalde, ya que va a salir, ¿no? Pastor Flores, a ver con elaboración de estudios, de perfiles, expedientes y encaminar, ¿no? Tiene creo que una muy buena misión. Y si que haya un articulamiento, ¿no? Con el alcalde provincial, gobierno regional, creo que este es bueno, ¿no? De una y otra manera, ha dejado algo, algún legado, obras ahí, decía Jaime Cubas ayer. Y eso es mi carta de presentación, ¿no? Que vengo a trabajar. Si bien es cierto, me he alejado, que es por estudio de mis hijos, pero yo soy hijo nato de Copaín, y muy, todo el mundo me conoce, y estamos ahí trabajando en qué sentido, ¿no? Me decía ayer, por ejemplo, nos están visitando diferentes pueblos, ya creo que tienen ahí una fecha definida también para el mitin de cierre de campaña, y ahí está trabajando, ¿no? E igual que Jaime, también los demás, ¿no? Que no duermen en sus laureles, ¿no? Porque ya están en la recta final, ¿no? Y dice el dicho aquí en Copaín, el que menos corre vuela. La situación está pareja para todos, ¿no, Francisco? ¿O no lo ves de esa manera, de esa óptica? Le escuchamos.
3: Bueno, así es, amigo Oscar, pues, como hay un refrán que dice, los primeros serán postreros y los postreros serán primeros. Ajá. Porque tú, todo la ética de la presentación del tanto del candidato y sus candidatos a regidores, ¿no? Ajá. En caso de mi persona, por ejemplo, yo no puedo decir, claro, en mi parecer puedo decir soy bueno, pero todo lo que nos califica es la población. En el caso, como usted mismo ve, aquí en mi caserío me ha gustado trabajar, quizás por sacar adelante a mi pueblo. Y bueno, vemos que es un caserío joven, pero vemos para comparación de otros pueblitos quizás que son más antiguos. Uh-huh. Ya está un poco más poblado. Y hemos trabajado para el bien de nuestro pueblo, como es nuestra institución educativa, que lo creamos acá, el PRONOI, uh-huh, entre otros, por ejemplo, lo que es electrificación, usted muy bien conoce, siempre volvemos a repetir, y así, uh-huh, en otros casos que es de suma necesidad acá en nuestro pueblo, por ejemplo, el comedor popular, también por ello, de alguna forma, motivando, incentivando a los ciudadanos de acá mismo, en común acuerdo con ellos, estamos haciendo esa construcción. Y así pidiendo apoyo también a algunos amigos que se quieran sumar para hacer realidad ese local y pues preocupado por nuestros pueblos, ¿no? Cada ciudadano tiene que haber un interesado y eso pues a mí siempre me nace esa, digamos, quizás esa idea de decir, de sacar adelante a nuestro pueblo, porque para ser gestor, como le decía unos días atrás, no es cualquiera, porque así no es. Sé, bueno, la preocupación de perder su tiempo, a veces hasta muchas veces su dinero y a veces hasta avergüenzado, ¿no? Para pedir, ajá, cualquier apoyo a las autoridades, pero tenemos que persistir para poder sacar ese apoyo, si no, de lo contrario, pues no, y nos quedamos de brazos cruzados, no sacamos nada para nuestro pueblo y por así eso mismo es. También han visto la forma quizás a mi persona y por eso también estamos acompañando ahí a nuestro amigo, uh-huh, Jaime Cubas, como siempre nosotros lo hemos dicho, aquí hay que ofrecer a la población quizás en sus reuniones que tienen en cada lugar, no es de tanto ofrecer, decir, yo le voy a hacer 10, 20 proyectos en lo que necesita el pueblo, sino aquí la prioridad por lo menos una o dos necesidades que tengan en cada caserío, entonces para que, porque la población tampoco no nos van a creer, porque a veces caer en saco roto, decir, ucha, que voy a hacer esto y esto, y al final no cumplimos, y para otra vez cuando necesitamos el apoyo, a veces ya tampoco la gente se recuerda, ¿no? Porque
0: así
3: vemos
0: es,
3: que Jaime Cubas, por ejemplo, como ya manifestó ayer, él ha dejado obras en Copaín, uh-huh, y por eso mismo hemos visto que muchos pueblos han recordado y unánimemente pues dicen que nosotros, tú tienes la mejor opción y te vamos a apoyar a Jaime por lo que le han dado la mano, como se dice de palabra, y ahí estamos pues con ese trabajo, amigo Oscar.
0: Qué bien.
3: Para salir, ya nos falta todavía un poco de caserío para visitar y estamos haciendo con esa responsabilidad, amigo Oscar.
0: Así es, mira, ve, hoy creo que están van a participar, creo también van a venir los candidatos, creo que van a ir ahí, estadio aniversario de la sesión educativa de Pan de Azúcar. Mañana, por ejemplo, el presidente de Iguana Fútbol Club de ese centro poblado, David Sánchez, va a organizar también una tarde deportiva. Va a haber choque de candidatos, van a venir cada uno con su equipo, los cinco candidatos, otros equipos invitados, etcétera, ¿no? Entonces yo creo que de una y otra manera están compartizando, están llegando a la población, y creo que, reitero, vean, evalúen y opten por las mejores alternativas, las mejores propuestas para el desarrollo que necesita el sitio de Copaín, Francisco.
3: Sí, bueno, amigo Oscar, la noche de ayer pues hemos estado en Pan de Azúcar por su aniversario de la institución educativa, ¿no? 16778 Pan de Azúcar, hemos estado invitados, también hemos estado por ahí a eso de medianoche y el día de hoy también pues lo que es la concentración de muchas instituciones educativas invitadas. Creo que ya en este momento pueden estar ya en un almuerzo de cofraternidad con todos los maestros, maestras, ajá, y el alumnado en general, ¿no? En Pan de Azúcar, y también en horas de la tarde, eso de las 2 de la tarde, hay deporte, ¿no? De muchos caseríos están invitados, y pues al último también están invitados, o sea, caseríos y los candidatos, todos los candidatos están invitados, en el caso ahí, nuestro amigo Jaime Cubas, uh-huh, estará presente también el día de hoy con su equipo del distrito de Copaín, y asimismo también el ingeniero Paul Yumpo, estará presente nuestro amigo Juan Manosalva, también presente nuestro amigo Ever Delgado, y entre otros equipos también invitados, ¿no? Y el choque de campeones, pues, como se dice, el último, el 23 de agosto, estuvieron presente el más conocido, el amigo de todos, el Colorado Flores, ajá, estará con su equipo también presente, que quedaron en empate, ¿no? El día 23, ajá, de agosto, que fue acá en el Caserío del Porvenir, ajá, y ahora pues se cobran la revancha el día de hoy con el equipo, uh-huh, un equipo

0: Este, nuestro amigo Pastor Flores y con el equipo de Jaén también el día de mañana estarán presentes, porque son equipos, digamos, de alta jerarquía, para así la gente ver un buen espectáculo. Y el día de mañana también estaremos presentes allá en el centro poblado de Lihuana, ¿no? Y para disfrutar de un buen espectáculo, amigo Oscar Calderón. Y eso, pues, quizás ayer no nos acasó el tiempo que nos suplicó por el amigo David Sánchez para dar a conocer al público, ¿no? Para que estén presentes el día, tanto hoy en Pan de Azúcar y el día de mañana en el centro poblado de Iguana.
1: Correcto, Francisco, así está, así se maneja. Mira qué bonito, ¿no? En cada localidad hoy se encuentran los candidatos con sus equipos en el aniversario de la institución educativa de Pan de Azúcar. Mañana en otro evento deportivo en el centro poblado de Iguana. Qué bonito, ¿no? Y entre ellos se saluden, se confraternicen, porque son amigos, ¿no? La población ya votará por quién votar, va a elegir, y ojalá que no se equivoque, ¿no? Ojalá opten por un alcalde que va indicado en buscar el progreso y el desarrollo del distrito de Copaín, ¿no? Ya la próxima semana ya se vendrán por ahí también ya a los mítines de cierre de campaña, ¿no? De todos los candidatos, mira, 5 candidatos no vayan en Copaín, creo que para que opten por la mejor alternativa, como mencionó Francisco. Yo te agradezco por la comunicación, Francisco, o algo más que quisieras acotar, estás a vuestra disposición.
0: Bueno, amigo Oscar Calderón, por la oportunidad que tú nos das en el espacio, en tu programa de noticias, estaba un poco, quizás, olvidando, ¿no? Que el día 25, que es el día viernes de hoy día a las 8, ahí es el meeting del cierre de campaña de nuestro amigo Jaime Cubas. Estará presente, pues, el líder y fundador del partido Unidos al Campo, nuestro amigo segundo Quiterio Hernández Vázquez en Copaín, más conocido como Cariñito, estará presente, y también el ingeniero Mario Castañeda y el magíster Ovaldo Vallejo también estará presente como candidato a consejería, y también nuestro amigo Jaime, pues, ¿no? La edición en Copaín estará presente para el día viernes 25. Está programado el cierre de campaña, amigo Oscar Calderón.
1: O sea, mira, falta 8 días, ¿no? 10 en 8. Es el límite ya del arbolito en Copaín, ¿no, Francisco?
0: Así es, por el espacio creo que, bueno, no alcanza, y lo han adelantado para el día viernes 25, el cierre de campaña, ¿no? Que es eso, el día de los diferentes caseríos estarán concurriendo, pues, a partir de las 5:30 de la tarde, para dar inicio a las 7 de la noche, por ahí el cierre de campaña del amigo Jaime Cubas.
1: Claro.
0: Amigo.
1: ¿Con quién me dijo Jaime? Me he olvidado, no sé con quién van a bailar, creo que con los cariñosos de Chota, creo que van a estar ahí ya después del meeting para que baile un rato la gente, ¿no, Francisco?
0: Sí, estará presente, pues, conjunto los cariñosos de Chota para bailar, pero netamente la gente somos de acá, parte de Cajamarca, como es Chota, Cuterbo, Bambamarca, de Salendín, entre otros, ¿no? Y le gusta bailar con los guainitos, ¿no?
1: Así es.
0: Estará presente los cariñosos de Chota, creo que por primera vez en Copaín, y para disfrutar, pues, de un momento de sano esparcimiento el día 25 de...
1: Correcto.
0: De agosto, de septiembre.
1: Muy amable, Franchito. Muy bien. Gracias, Francisco, por la libertad de comunicación. Continúen con su trabajo con su proyecto político. Hasta cualquier momento. Muy buenas tardes y un buen fin de semana.
0: Muchas gracias, amigo Oscar, por la oportunidad que nos das para salir en tu noticiero. Muchas gracias, hasta otra oportunidad estaremos nuevamente para informar.
1: Gracias. Son las 12 del mediodía con 14 minutos, 12 con 14. Cualquier comunicación, me llaman al 975-2654-72. Y me dicen que aquí me envía un WhatsApp. Atención a las demás agrupaciones políticas, por ejemplo, de Copaín, ¿no? ¿Cuándo es un mitin de cierre de campaña? Entre otros, ¿no? Estamos a esa exposición. Aquí no tenemos nada contra nadie. A ver, aló, ¿con quién estoy en contacto? Buenas tardes. ¿Sí, con quién tengo el gusto? Lorenzo Pérez, ¿de dónde me llama, Lorencito? A ver, vamos. ¿Quieres salir al aire, Lorenzo Pérez, de Buena Vista? Cinco minutos, muy, muy, muy poquito, ¿ah? Adiós, te damos, no me cortes. A ver, Lorenzo Pérez de Buenavista, le escucho. ¿Cómo está? Buenas

0: buenas tardes.
1: Sí, bueno, don Oscar, buenas tardes. Felicitarles por su programa, que yo soy fiel oyente. Ajá. Y escucharme, hermano, de todas maneras, la política, las buenas propuestas de la gente, ¿no? Y que ya ahorita se están dando cuenta, ¿no? De sobre la candidatura del señor Segundo Hernández. Ajá. El arbolito.
0: Ya.
1: Mira, hermano, está batiendo récord en Condorcán, que iba a capital, nos están llevando seco a nosotros acá para Orán, estamos todavía nosotros muy atrasados, allá están todavía el 100%, hermano. Tengo amigos que nos comunicamos y dice que allá es el arbolito y en Bagua y en Condorcán, que entonces, hermano, quiere decir que la gente ya se dan cuenta, ya valoran a nuestra provincia de Urubamba, ya no van a querer de Chachapoyas, ni de Luya, ni Rodríguez de Mendoza, porque la que nosotros hemos visto es un puro engaño. Nada más, hermano, vienen a ofrecer una y otra cosa, a dar plata a uno y a otro, pero al final ellos se lucran de lo que ellos quieren.
0: ¿Cree que Lorenzo Pérez cree que ya creen por conveniente, con respeto, que entre todos los candidatos, yo no estoy en contra de nadie, pero cree que ya es tiempo que un cubamino y está en la región de Amazonas, en esta oportunidad, sí. le corresponde ya la oportunidad de don Segundo Quiterio?
1: Sí, don Oscar, mira, la gente ya se dieron cuenta ahorita, hermano. Yo creo que les agradezco mucho a la gente de allá, de la hermana provincia de Bagua y Condorcán, que ellos, esas dos provincias están unidas solamente, dicen que le han dado oportunidad para cualquier evento, a don Segundo Hernández, nada más, y de hecho, ya se presentan de otro lugar, ya es difícil, la gente ya no cree, hermano. Entonces hay que estar alegres y agradecer a la gente, para que van aquí para orar, nos falta mucho. Creer en el Señor Segundo Hernández, netamente hay gente que lo aprecia, hay gente que no, que mucho brillo, pues hombre, es cosa personal. El que ya triunfó desde joven, le dirá, bueno, gracias a él, pero mira, que ve a él, a pesar que tiene mucho compromiso con sus primos, va a descuidar sus cosas ahí, sus primos, por apoyarnos aquí, mano, orando, porque nos hace mucha más acá el hospital. Y el agua y el aeropuerto, hermano, son tres casos que debe tener aquí la provincia, hermano, estamos muy atrasados.
0: Correcto, Lorenzo Pérez, gracias por tu comunicación y hasta cualquier momento, muy amable, gracias, muy buenas tardes.
1: Que tenga buena tarde, te agradezco mucho.
0: Gracias. Son las 12 del mediodía con 12 del mediodía con 17 minutos. Cualquier comunicación, aquí yo no, disculpen, en vez me llaman al 975-2654-72. 975-2654-72 para tus comunicaciones. Y aquellos que me dicen, Oscar, me guase mesa, por ejemplo, los demás, quiero saber también de diferentes distritos, lo mites, cierre de campaña, ¿no? Hágame llegar, nomás, no hay ningún problema. Me diga que dice, oye, el movimiento, por ejemplo, tal. Meeting de cierre de campaña en tal distrito, tal día, a tal hora. Y hacemos la invitación. De tal, igualito, ¿no? Y aquí entonces, ¿para qué? Y la gente vaya, ¿no? Quizás algunos le dan movilidad, le dan comida. Y otros que quieren ir libremente, ¿no? Libremente quieren ir. A ver, por Jamalca, no sé, por ejemplo, ¿cuántos? Hay como cinco candidatos también en Jamalca. Cinco candidatos. En Cajaruro creo que hay como siete candidatos, me parece, ¿no? Que también llaman a programar su mitin de cierre de campaña aquí en la provincia de Cubamba, etcétera, ¿no? Son a las 12 del mediodía. Cualquier comunicación al 975-2654-72. Repito, 975-2654-72. Ahora sí, cambiamos de ángulo de la noticia. A ver, cambiamos de ángulo de la noticia. Vamos con otra información. A ver. Ha declarado los medios de comunicación de Jaén. Esposa y madre. ¿Cómo se despidió su esposo con su hijo del fatídico accidente registrado el martes último en la carretera Chamaya-Jaén, en la localidad de Mochenta? ¿Qué dice la señora Elsa Callao Soberón, esposa de Juan Eduardo Ñiquén Oblitas y madre de Diego Eduardo Ñiquén Callao, padre e hijo que perdieron la vida en este trágico accidente en la localidad de Mochenta. Narró entre lágrimas cómo fueron las últimas horas antes de la desgracia que le ha cambiado la vida, indudablemente, ¿no? Completamente, yo me encuentro destrozada. No sé qué hacer. Contó que ambos iniciaron el viaje para trasladar agua y que aquella llamada al salir sería la última comunicación que tendría con ellos. Horas después, su hijo mayor la llamó para avisarle que un camión que transportaba agua había sufrido un accidente. Elsa intentó comunicarse de inmediato con Juan Eduardo y Diego, pero ninguno respondía. Poco después, un conocido confirmó que las víctimas eran precisamente su esposo y su hijo, ¿no? La madre acudió al lugar con la esperanza de encontrarlos con vida, pero recibió la noticia de que ambos se habían fallecido. Él se recordó que Diego, 18 años de edad, había terminado la secundaria y tenía previsto estudiar ingeniería de sistemas, mientras se preparaba para sus estudios, decidió trabajar junto a su padre. Sobre Juan Eduardo destacó, o sea, su ex esposo, el finado, destacó sus más de 30 años de experiencia como conductor y lo describió como un esposo responsable y un padre cariñoso. La familia sostiene que una presunta falla mecánica habría provocado el accidente. La madre pidió que se investiguen las condiciones del camión antes de iniciar el viaje y que la empresa garantice la revisión de sus unidades. También señaló que la familia viene aprontando por sus propios medios los gastos del sepelio. Dos hijos he tenido y uno nomás me queda, expresó entre lágrimas al lamentar la pérdida simultánea de su esposo y hijo y los proyectos que quedaron truncados. Indudablemente, ¿no? Son los avatares, son las adversidades de este mundo que se presentan en cualquier momento y hay que estar preparados, ¿no? Hoy a la señora Elsa le toca vivir momentos de pesadilla, momentos de desesperación, momentos, en otras palabras, difíciles. Y allí es donde la familia, los vecinos, hay que dar la ayuda, hay que dar la protección. ¿Se imaginan cómo se encuentra en estos días, en este momento, la señora Elsa? Con esta desgracia que le ha sucedido. A ver, ¿cómo están las cosas? ¿Verdad? Las cosas que pasan, ¿no? Esta desgracia que ha pasado. Son a las 12 del mediodía con 23 minutos. Ahora sí, vamos con otra noticia. Cambiamos de ángulo de la noticia. Ustedes han escuchado y han visto en las redes sociales, inclusive también nosotros estamos aquí en este importante medio de comunicación, este espacio de noticias, que estaban cuestionando la designación de Kenneth Lynch, que recientemente lo han designado como director del proyecto especial Jaén San Ignacio Bagua. Se ha puesto de lucha Jaén, hecho no reúne las condiciones por diferentes motivos, y miren, han hecho retroceder su cargo de confianza y han hecho retroceder en este aspecto a doña Keiko Fujimori, la actual presidenta de la República, y han designado a Freddy Vallejos. Freddy Vallejos es un profesional de la hermana provincia de Bagua. Ya está publicado con una resolución en el Diario Oficial del Peruano. El ligero caeno de Jaén Asiu Kene, Lynch Mera, fue cesado de sus funciones como director ejecutivo del proyecto especial Jaén San Ignacio Bagua, siendo designado en su reemplazo el ingeniero baguino Freddy John Vallejos Leiva, por disposición del ministro de Desarrollo Agrario y Riego, según resolución publicado hoy en el Diario Oficial El Peruano. Lynch fue cuestionado, escuchan, por las bases fujimoristas de Jaén, bajo el argumento de que no pertenecía a las filas de Fuerza Popular y haber postulado por Alianza para el Progreso para las elecciones congresales de 2026. Ha sido el meollo del asunto, ¿no? Sin embargo, el hoy designado tampoco pertenece a Fuerza Popular y en su historial partidario figura como militante del APRA, Somos Perú, Alianza para el Progreso y el Movimiento del Regional de Amazonas. Pero ya ven, con más detalle en este momento, me pongo en contacto, hago un par de estas noticias, ya viene más vampiro. Vamos con Vicente Aguilar. Vicente Aguilar ha sido ex agente municipal del caserío de esta localidad, Quebrada Seca Alta. Hoy, por motivos de trabajo, está viviendo por la región de Huánuco, por esa zona. Pero él nos sigue mediante las redes sociales también. Y está en línea con nosotros. ¿Cómo estás, Vicente Aguilar? Muy buenas tardes.
2: Muy buenas tardes, José Calderón, y muy buenas tardes a todo tu amado oyente de Radio Innova. Y muy buenas tardes a nuestra provincia de Cuamba y a nuestra región Amazonas. Y muy buenas tardes a todos los que están en la sintonía de Radio Innova, que era de Salta, el pintor de Santa Elena, y todo eso la que viene de Santa Elena.
0: Mira, Vicente, en hora de mañana estuvimos hablando de la coyuntura política, de la problemática, del atraso que se encuentra esta provincia de Cubamba, muchos proyectos truncados en el sector salud, en el sector de transporte, en el sector del turismo, en el sector educación, etcétera, ¿no, Vicente?
2: Exactamente, hermano. Mira, Óscar Calderón, con la tranquilidad del caso que estamos, hay que ir haciendo memoria que nuestro gobernador regional, Kilmer Osna Corrales, y nuestro gerente subregional, Kilmer Delgado, González, creo que se apellida, mira que quizás no hicieron nada por nuestra provincia de Cubamba. De que mira cómo está nuestro Instituto Nacional Tecnológico Cubamba, ¿no? Ajá. Mira, esta institución creo que no se va a licenciar por la SUNEDU porque no presta las condiciones. ¿Por motivo de qué? Por motivo de nuestro gerente subregional y nuestro gobernador regional, que estas obras lo hacen a medias, y yo no sé por qué. Y están atentando contra la educación, Óscar Calderón, están atentando contra la educación, que puede perderse, la SUNEDU lo puede cerrar a esta institución educativa, nuestro Instituto Nacional, este Instituto Superior Tecnológico, esta institución, y eso no quisiéramos, Óscar Calderón,
0: mira,
2: que se cierre. Pues,
0: si mira, Vicente, hablando de estas cosas, de este Instituto Superior Tecnológico, que han egresado jóvenes de ambos sexos, y que ahora, por ejemplo, aún todavía está trunco este proyecto, la infraestructura, y que tiene que reunir otros requisitos, ¿no? Porque así lo señala la Superintendencia Nacional de Educación, que es SUNEDU. Caso contrario, quedaría ahí nomás, ¿no? No levantan estas observaciones que exige, entonces que tenemos sin una casa de estudios superiores, ¿no? Afectando, trucando carreras técnicas que deben forjarse aquí, estudiantes, ¿no? Que egresan año tras año de colegio secundario, ¿no? Como tú dices, sería un atentado contra la educación de esta provincia de Cubamba y localidades vecinas.
2: Exactamente, Óscar Calderón, nuestra educación está, yo creo que nuestro gobernador no ha hecho nada por la educación, era aceptar el centro educativo en 16, si no me equivoco, es 16 de 70, este centro educativo están enseñando a los niños que en esta época estaban estudiando en el patio, que hace años atrás, que no recuerdo qué años, y ahora es mi fondo. Y se vino una comisión y hicieron una aula prefabricada, el gerente se llamó Ernesto García Sánchez. Y desde ahí, hermano, este expediente llegó, firme el orden a de los hechos, de cómo estaba el centro educativo. Está en gran estructura el centro educativo, que tiene más de 40 años de actividad. Y hasta ahora no se hace, no se moraliza, como se dice, entonces llegó y se hizo el expediente. Creo que después el expediente se lo archivaron, o no les interesa hacer eso, hermano. No les interesa nada la educación, no lo sé. Pero hermano, este es el problema que tenemos nosotros, que este centro educativo está, esta institución educativa está abandonada. ¿Y cuántos centros educativos no estarán abandonados, hermano? Porque este proyecto estaba en un paquete de proyectos tan chocados y en global. Estos también estarán igual o peor, quizás el centro educativo, que está en su centro de educación, que está ahí y no hace nada. El gobernador regional ya se va a cumplir sin gloria, creo que en enero está dejando el cargo y no hace nada. Entonces, si queramos, hermano, que esto no se repita, esto que no se repita esta educación.
0: Claro, pero Vicente, discúlpame que te corte la comunicación. Pero también no crees que aquí también ha sido descuido por los exdirectores de la Casa de Estudios Superiores, que no han tomado cartas en el asunto, que no se han preocupado. En ese entonces, por ejemplo, bien coordinado aquí con el alcalde provincial, ¿no? Y avanzar con estos trabajos. Mira, a veces nos poco nada nos importa, estamos ahí nomás de presencia física y nada más, porque aquí en este sentido hay que ser ejecutivos, tocar puertas, ¿no? Tantos problemas que hay porque por sí solo, o sea, por propia inercia, el gerente surreal, ¿qué le importa, no? El gobierno regional, ¿qué le importa? Uno es como uno en la casa, ¿quién se preocupa del hogar? Es el padre, y si no la madre, para los hijos, etcétera, sino ¿quién va a venir, no? Entonces yo creo que aquí también, yo creo que aquí parte de responsabilidad o culpabilidad también lo tienen los exdirectores del Instituto Superior Tecnológico Público de Cubamba, Vicente.
2: Exactamente, pero te diré que quizás, hermano, mira, te vas a la gerencia o a la gerencia y dice, mira, estos papeles están así, que lo estamos viendo, este es así. Yo he sufrido, hermano, en carne propia, porque yo soy autoridad, estamos haciendo así, y así te pasean hasta que te cansan, hermano, porque vamos llegando al Tecnológico Cubamba, y el Tecnológico Cubamba, el director, que no lo conozco, ni sé su nombre tan bien, agarra a sus alumnos y se va a hacer una protesta en el fronte de la gerencia regional. Hace la protesta y al tercer día o cuarto día es separado de la dirección de esta institución educativa. Mira, ¿hasta dónde estamos? Tanto es la corrupción, tanto es que no quieren que surja un centro de la educación de nuestro gobernador regional y nuestro presidente regional, Gilmer Delgado. Y él es Gilmer Delgado y el gobernador regional. Yo les pregunto y les digo, entonces, si no estuvieron en una institución así como el instituto, de repente tuvieron plata y estuvieron en una universidad, pero se formaron en educación. Y entonces, ¿hasta dónde estamos llevando, eliminando al Instituto Nacional Tecnológico de Cubamba?
0: Así es, así es. Bueno, Vicente, vamos a enviar más de las más emisiones de otros temas más. Ojalá que las mismas autoridades se preocupen en solucionar estos problemas, porque creo que se está truncando estudios superiores de tanta juventud que hay, ¿no? Pero no te preocupes, Vicente, vamos a ir ampliando más emisiones. Yo te agradezco por la importante comunicación, a pesar que no estás aquí en la provincia de Cubamba, estás en otra región, pero te preocupas, ¿no?, por estas situaciones que hay. Vamos a hablar también de otros temas más, lo que concierne, por ejemplo, que está truncado el proyecto arqueológico allá en Quebrada Seca Alta, etcétera, y otros temas. Muy amable la comunicación, Vicente, hasta el momento. Muy buenas tardes.
2: Muy buenas tardes, pero Oscar Calderón, solo quisiera decirte una cosita, dos palabras nada más, cinco segundos. Mira, que yo te diría, si Víctor Campos no llega a la alcaldía provincial de Cochabamba, uh-huh, le pondríamos, pues, hermano, la población, le podríamos poner a que sea el director del Instituto Nacional Tecnológico, del Instituto Superior Tecnológico Cochabamba, porque ese sí, quizás, bueno, el hermano pone orden en ese instituto, pone fuerza también, porque creo que a él no le gusta, como se dice, la corrupción, no le gusta huevar, eso es el poder orden. Y gracias, Oscar Calderón, muy agradecido, bastante, y pasa una bonita tarde.
0: Gracias. Muy amable, gracias por la comunicación. Son las 12 del mediodía, 12 del mediodía con 35 minutos en el informativo Actualidades. A ver, estuve, no me quiero dejar cuando me llaman, opinan, estoy hablando de la designación recientemente, ¿no? Son días que estaba en el cargo el ingeniero jaeno Kenneth Lynch Mera, y por debido a su cuestionamiento ya fue sacado, y ahora ya está, me imagino, ya lo menos, ya por lo menos ha tomado posición de cargo. Estamos intentando comunicación con los colegas de Jaén sobre este ingeniero babuino, Freddy John Vallejos Leiva. Dice, Lynch fue cuestionado por las bases fujimoristas de Jaén bajo el argumento de que no pertenecía a las filas de Fuerza Popular y haber postulado por Alianza por el Progreso la selección de Congresal 2026. Sin embargo, el hoy designado tampoco pertenece a Fuerza Popular. Y en su este el partidario figura como militante del APRA, Somos Perú, Alianza por el Progreso y Movimientos Regionales de Amazonas. El nuevo director ejecutivo del Proyecto Especial Jaén San Ignacio Magüez es natural de La Peca. Me sorprende. Provincia de Magüey, en Amazonas, postuló al Congreso de la República 2020 por el Partido Popular Cristiano, como también a la Alcaldía Provincial de Magüey por la Alianza por el Progreso, y a regidor anteriormente en todas sus postulaciones sin éxito. Tiene experiencia en gestión pública, desempeñándose en importantes cargos en distintas entidades públicas de Amazonas. A ver, ¿qué viene? ¿Qué le espera? ¿Cuál es la reacción de Jaén? A ver, ¿lo dejarán o no lo dejarán? Es la pregunta. A ver, vamos a estar pendientes qué pasa. ¿Y qué dice el ingeniero Lynch Mera, que lo ha cesado del cargo? A ver, ¿qué dice?
3: Jaén San Ignacio Bagua, una noticia que seguramente también al ingeniero lo ha sorprendido. Ingeniero, buenos días.
4: Buenos días, Manuelito. Un saludo a través tuyo, a tu audiencia. Y sí, pues sí, efectivamente, el día de ayer, ya muy por la noche, me llamaron sobre la designación de un nuevo director ejecutivo en el PECSI. Y bueno, al margen de todo ello, yo agradecido por la confianza depositada en mi persona por parte del señor ministro, don Marco Vinelli, y ya no pues a prestar mi capacidad, mi experiencia en el lugar que me corresponde estar, ¿no? Al servicio siempre del país, de la gente que más lo necesita.
3: Son 8 días en el cargo, ingeniero.
4: Efectivamente, son 8 días, ha sido un paso bastante breve, pero significativo, conocer también, me ha permitido conocer de cerca la realidad de una entidad tan icónica para nosotros los jaenos, como es el PECSIC, ver en qué situación está, ver cómo es que se manejan algunas cosas, y bueno, y deseo en este momento pues que el nuevo director lo asuma con la responsabilidad que merece un cargo de esta naturaleza y que pueda encaminar los proyectos que sobre todo las familias rurales lo necesitan.
3: Ha habido un grupo de fujimoristas que no estuvieron de acuerdo con su designación. ¿Cree usted que esto lleva finalmente a terminar con la decisión que se ha tomado esta mañana?
4: Probablemente, pero sinceramente no podría indicarle a ciencia cierta si eso ha tenido cierto peso o relevancia en la designación de un nuevo director.
3: Pero ¿cómo llega, cómo encuentra usted la situación del proyecto especial tras su designación?
4: Bueno, el proyecto especial para, como le digo, para ser uno de los 12 proyectos especiales que maneja el MIDAGRI, el Ministerio de Agricultura, es un proyecto, es una entidad que en principio, por lo que yo he podido analizar, que maneja muy poco presupuesto, comparado pues a una municipalidad distrital muy pequeña, ¿no? Para hacer, como le digo, un pliego del sector agrario muy, muy importante, no solamente en esta parte de la región Cajamarca, sino también en las 6 de las 7 provincias de Amazonas. Es lamentable, sinceramente, de que no se haya podido gestionar más presupuesto para poder encaminar algunos proyectos de inversión orientados a fortalecer las capacidades y sobre todo la mejora de la economía de la comunidad agropecuaria, en, no solamente, como lo repito, en esta parte del país, sino también en la región Amazonas.
3: Ahora, lo que usted habla, la problemática que se genera con el presupuesto, pero también lo que la ciudadanía observa y lo que hemos ido teniendo como experiencia es la designación de muchos directores que pasan de manera rápida, ingeniero, y eso termina perjudicando también a la misma institución, los proyectos.
4: Sí, desde luego, pero finalmente pues son decisiones, en algunos casos políticas, pero bueno, tranquilo, y yo, como le repito, le auguro los mejores éxitos al nuevo director. Para que desarrolle su gestión de la mejor manera, siempre pensando en el beneficio común y, como le digo, yo llano a prestar mis servicios profesionales en el lugar donde me pueda corresponder, y reitero mi agradecimiento al ministro, a don Marco Vinelli, y también a la señora presidenta, a la señora Keiko Fujimori.
0: Muy bien, centrado, me parece, sus declaraciones del ingeniero Kenneth Lynch, donde lo han abordado los colegas de Jaén, donde creo que muy sensato en sus declaraciones, ¿eh? Dice, bien, es un cargo de confianza, 8 días que he estado, que hay mucho por hacer, que falta presupuesto, y agradecer, ¿no?, por al ministro de Agricultura, agradecer a la presidenta Keiko Fujimori, y le auguro toda clase de éxitos a Freddy Vallejos. Creo que muy diplomático, muy sensato sus declaraciones, el ingeniero Kenneth Lynch, donde agradece esa manera, siendo otro, ¿no? César no, arrasa con todo, y no, más bien lo contrario de este ingeniero, que reitero lo que ha guardado la cordura, la sensatez en sus declaraciones. Son a las 12 del mediodía con 42 minutos, 12:42. Avanzamos con otras informaciones. A ver, ustedes hacen política, decía por acá nuestra gerente de la radio, Yuli, la política es una porquería, decía, es una cochinada. Y es así, ¿no? Eso se tiene que cambiar. Más bien, que se revierta esa situación a cosas buenas. Escuchen lo que está pasando esto, miren. Fiscalía pide 15 años de cárcel para candidato David Bustamante por homicidio de Keiko Fujimori. ¿Y quién es Keiko? Dirán, ¿y quién es David Bustamante? Es un empresario, es de Loya Grande. Y ahí los indican en el grupo que estaban en el búnker del anteaño pasado, donde asesinaron a Quique Delgado, pues. Que estaban inmersos en supuestos casos ilícitos de corrupción y acabaron con la vida y no saben quién lo mató, quién lo asesinó. Inclusive escucharon, ¿no?, contrataron medios de comunicación a nivel nacional que una bala vino, que un francotirador de allá de el Cerro La Torita, todas esas cosas, ¿no?, para desvirtuar una información exhaustiva, ¿no? ¿Y cómo queda ahora? Y escuchen esta noticia que se está dando a conocer. El Ministerio Público formuló requerimiento acusatorio contra el candidato del distrito de Loya Grande por las filas de Victoria Amazonense, David Bustamante Oblitas, y otras 4 personas por el presunto delito de homicidio calificado por la muerte de Carlos Enrique Delgado Legos, ocurrido el 8 de febrero del 2024 en el mini departamento ubicado en el Jirón San Martín de esta ciudad de Morante, capital de la provincia de Cubamba. Según la tesis fiscal, me estoy dando con la tesis fiscal, Delgado se encontraba departiendo con los investigados cuando aproximadamente a las 11 de la noche o 10 de la noche se produjo un disparo que terminó causándole la muerte. El documento señala que minutos después Bustamante salió del inmueble junto a su sobrino y comunicó que se había producido el disparo que impactó contra Delgado. Entre los elementos incorporados a la investigación figura un examen de residuos de disparo. El requerimiento indica que las muestras correspondientes a Bustamante dieron positivo para cationes de plomo, pero negativo para bario y antimonio. La fiscalía finalmente acusa, escuchen, la fiscalía acusa a David Bustamante Oblitas, Eric Joel Vidaurre Carvajulca, Edgar Rolando Guevara Galvez, Luigi Jonathan Mora Agajima y Reilly Ciesa Torres, y solicita para ellos 15 años de pena privativa de libertad. El requerimiento está fechado del 27 de agosto del 2026, por lo que el proceso entra ahora en la etapa de control de acusación antes de un eventual juicio oral. Los acusados estuvieron en prisión preventiva, pero fueron dejados en libertad por vencerse los plazos, lentitud de la fiscalía y argucias de la defensa. Pese a que el tiempo transcurrido, los familiares de Quique Delgado no encuentran justicia y no se esclarece el cobarde crimen. Una búsqueda actual en fuentes públicas del Poder Judicial no permite confirmar todavía una fecha oficial de inicio de juicio oral. El extinto también fue asesor de la campaña de Grimaldo Vázquez Tán en su primer intento de llegar a la gobernación regional, pero fue derrotado por el actual gobernador Gilmer Horna Corrales. La designación del candidato acusado por homicidio calificado y la víctima, su ex asesor de campaña, es objeto de crítica a Vázquez Tán, que a toda costa y sin filtrar candidatos idóneos busca llegar a la gobernación de Amazonas. De superarse el control de acusación y dictarse el correspondiente auto de enjuiciamiento, se pasará a juicio oral y, de encontrarse responsabilidad, el acusado sería internado en el penal de Bajo Grande por el tiempo citado por la fiscalía. Yo pensaba, fíjate, que el caso había archivado. Y no, aún está pendiente, y él es candidato ya a la alcaldía distrital de Loña Grande. ¿Cómo en las cosas? No estoy en contra de nadie, de don Grimaldo Vázquez Tán, ni mucho menos de David Bustamante, pero las cosas se tienen que esclarecer, así de fácil, se tienen que esclarecer. Y dice un dicho, con esto, ahí no me queda este comentario: dime con quién andas y te diré quién eres, ¿no? Así de fácil las cosas. Ahí nomás nos quedamos. Son a las 12 del mediodía, 12 del mediodía con 48 minutos, 12 con 48, aquí en el informativo Actualidades de Innova Radio. Avanzamos con otras noticias. Contraloría advierte riesgos en obra vial de 109 millones en el sitio de San José de Lourdes, provincia de San Ignacio. Advierte riesgos en obra vial. Tres situaciones adversas que podría afectar el inicio, avance, calidad y plazo contractual de una obra vial valorizada en más de 109 millones fueron anunciadas por la Contraloría General de la República en el distrito de San José de Lourdes. Distrito de San José de Lourdes, provincia de San Ignacio. El informe índice número control 010-2026 corresponde al proyecto de mejoramiento de la transitabilidad vial en las carreteras vecinales La Naranja, Centro Poblado, Calabozo. El expediente técnico contempla un presupuesto de 109.749.384.10 soles y un plazo de 540 días calendario, mientras que la ejecución fue contratada por el consorcio ejecutor Oriente por 104.859.0859 soles. Cuentas, expedientes y requisitos pendientes. Durante la inspección, La comisión identificó 9 depósitos de material excedente y 4 canteras cuyas coordenadas y progresivas no coinciden con las previstas en el expediente técnico. Antes de las 4 canteras no contarían con material apropiado para ser utilizado en la obra. La entidad no vendría garantizando la disponibilidad de los depósitos de material excedente y de las canteras debido a que estos no coinciden con las coordenadas de ubicación según los planos del expediente técnico, señala el informe. Contraloría advierte que esta situación podría generar paralizaciones adicionales de obra y afectaría la calidad de vida útil de la vía. Hoy. Así manejan las cosas. Por eso es que las obras se hacen mal, así como lo escucha. Entonces, qué bien que Contraloría ha tomado cartas en el asunto frente a esta obra. En el distrito de San José de Lourdes, provincia de San Ignacio. Y bueno, nos están informando que nuevamente lo ha detenido la Policía Nacional el día de ayer al comunicador digital, porque está en los medios digitales de aquí de Bagua Grande, a Napoleón Hidalgo Rojas. Hasta donde tenemos entendido, extraoficialmente, sería por una difamación, lo que de un candidato a una alcaldía de un distrito de esta provincia de Cubamba, pero no de Cajaruro, otro creo que me parece de Cumba. Bueno, estaremos ampliando ya el próximo lunes más al respecto. Estaría, bueno, nos informan que el día de ayer y estaría detenido en los calabozos de la Policía Nacional de esta ciudad de Bagua Grande. Son a las 12 del mediodía con 52 minutos, 12:52. 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Y vamos, vamos, vamos a la fiesta patronal del Calcerío de Laurel en Jamalca, que está buenísima.
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0: A ver, ¿qué pasó?
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0: Ahí nos vemos, arrancó la fiesta patronal del Caserío de Laurel. Hoy, mañana en Ciudad Central, grandes tardes deportivas y la noche bailable con los caribeños de Rioja. Y mañana, atención, gran tarde deportiva en el Centro Poblado de Iguana, distrito de Copaín. Organiza este evento deportivo el Club Deportivo Yuguanda Fútbol Club. Habrán bebidas gasificadas y las comidas típicas de la zona como el cuy con papa. Atención a los equipos que van a participar en Yuguanda el día de mañana. A ver, choque de candidatos del sitio de Copaín. Ingeniero Paul Jumbo de Alianza Progreso estará presente con su equipazo. El ingeniero Juan Manuel Salva, el ingeniero Jonathan Mera Calderón, el enfermero Ever Delgado, Jaime Cubas también viene, lleva un buen equipo con el Arbolito, así es, y otros equipos participantes, Club Deportivo Cambio Pite, Club Deportivo Familia González, Club Deportivo El Porvenir, a ver, el aventurero de San Juan de la Libertad, Club Deportivo Estructura Metálica León, el Club de Deportivo Abogado Efraín Copaín, y en partido de fondo no apto para cardíacos, emocionante partido. Partido frente a frente se emprende el equipo de Gustavo Flores con el equipo Consorcio Yari Gael de Jaén, con una apuesta de 5,000 soles por equipo. Todo eso está amenizado con Sonido Alegría. Si queda cordialmente invitado mañana, a partir del mediodía, los caminos conducen al Centro Poblado de Iguana y sitio de Copaín, a la gran tarde deportiva. Ahí nos vemos. Y atención, presten mucha atención, comunicado. No va a haber el fluido eléctrico el día domingo. Presten mucha atención. La empresa municipal de servicio eléctrico Sucumbamba, Ciudad Anónima Cerrada, hace de conocimiento a las autoridades, medios de comunicación, opinión pública y usuarios de los sectores de Pueblo Viejo, Bisaló Bajo, Bisaló Alto, Nuevo Paraíso, San Martín, Los Libertadores, La Esperanza Alta, Baja San Luis, Buenos Aires, Cruce Cajaruro, Chiriaco, La Torita, Naranjo Salto, La Chunguina, Nueva 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Se estará interrumpiendo el servicio eléctrico el día domingo 20 de septiembre a partir de las 7:30 de la mañana a 3:30 de la tarde. Motivo, trabajos programados de mantenimiento que será la empresa Red Energía del Perú en los equipos de barra de 220 kilowatts de la subestación de potencia Caruaquero. Esta restricción ocasionará la interrupción de energía en la SETCU Termo y en la línea de transmisión de 138 kilowatts. Punto de ubicación, interrupción, subestación de potencia Caruaquero, responsable de la interrupción, Electronorte, Sociedad Anónima Cerrada, mediante la contratista Red de Energía del Perú. La interrupción programada afectará toda la concesión en Seusaca. Recomienda tomar la precaución del caso. Atentamente, ingeniero Alexander Guevara Bustamante, gerente general de CU, está dando a conocer el comunicado que le están enviando mediante el corte de servicio eléctrico programado para este domingo 20, ¿no? A ver, desde las 7:30 hasta las 3:30 de la tarde. Están avisados. 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Quise hablar de los deportes, ya será para el día lunes. Lamentablemente no pudo anoche en tierras uruguayas. El Cienciano, el papá de América, cayó por 3-0. Aquí en Lima la semana pasada ganó 2-0, no fue suficiente y quedó eliminado de la Copa Sudamericana. Para otra oportunidad será. Y de esta manera también no hay tiempo para más. Estamos finalizando este espacio de noticias de hoy viernes, de hoy viernes 18 de septiembre. Otra emisión similar el próximo lunes será ya. Un buen fin de semana para cada de ustedes. Que Dios lo bendiga. Quédense con la amena programación de Radio Innova, la gigante de Amazonas. Aquí a personas que en el día de hoy están de cumpleaños, les decimos por tu día, felicidades, buenas tardes, permiso. Quédense con Radio Innova, con la buena música, la buena diversión. Buen fin de semana, que Dios los bendiga hoy y siempre. Permiso, señoras y señores.

0: ¿No sale?
1: No, nada.
2: Ya, gracias.
3: Una y cuatro.
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7: Las Mercedes, Morería Baja, Morería Alta, Limoncito 1, Limoncito 2 y Goncha, Gonchillo Bajo y Alto, que se estará interrumpiendo el servicio eléctrico. Atención, se va a interrumpir el servicio eléctrico el día 20 de septiembre, el 20 de septiembre del 2026, ahora 7:30 de la mañana. El corte de energía es a partir de las 7:30 de la mañana hasta las 3:30, hasta las 3:30 de la tarde, ¿ya? Hasta las 3:30 de la tarde. Con motivo, trabajos programados de mantenimiento que se realizará la empresa Red Energía del Perú en los equipos de barra de 220 kV, la subestación de potencia Carhuaquero. Esta restricción ocasionará la interrupción de energía en ACET Cutervo, en la línea de transmisión 138 kV. Atención, ubicación del punto de interrupción, su estación de potencia carguaquero, responsable de la interrupción. Atención, Electronorte S.A., mediante la contratista Red de Energía del Perú. La interrupción del programa está programada y afectará a toda nuestra concesión de Enseú. SAT recomienda tomar las prevenciones del caso. Atentamente, el ingeniero Alexander Guevara Bustamante, gerente general, viene firmando este comunicado. No va a haber energía el día domingo. El día domingo 20 de septiembre no va a haber energía desde las 7:30 de la mañana hasta las 3:30 de la tarde. No va a haber energía eléctrica, señor. Ojalá que...

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Señoras y señores, el tema de que se ha especulado tantas cosas, pero estas especulaciones que hay es por el simple hecho de que las páginas actuales de Facebook son dirigidas por delincuentes que no conocen y no respetan los derechos fundamentales de las personas que están estipulados en la Constitución Política del Perú. No conocen, por eso es que les digo que son delincuentes. En cambio, el que maneja mi Facebook, mi única página de Facebook, es Tiparralao Juan, es la página que yo manejo. Y la otra página es de la empresa de Teletipo Noticias EIRL, en la cual se transmite este noticiero de Teletipo Noticias. Y se sabe quién es el director de este programa. Yo no tengo otra página. Yo no soy delincuente de las redes sociales. Yo no soy delincuente. Yo tengo mis páginas, y si las personas que se sienten aludidas en mi página, pueden mandarme una carta notarial. Pero siempre he sido muy, muy, muy responsable en poder emitir una información. El día de ayer, yo no he salido dos días en mi programa porque he tenido algunos contratos de animación. He tenido algunos contratos de animación y eso no me ha permitido de poder estar con ustedes a través del programa. Y yo de eso vivo, ¿no? De la animación, vivo de la publicidad. Aclarar este tema, y que quiero que queden claro. Ayer tuve algunas llamadas telefónicas que me decían: Tiparra, lo han detenido a Napoleón Hidalgo, que es anepista, y le dije: discúlpeme, con el debido respeto, el señor Napoleón Hidalgo ya no forma parte de la Asociación Nacional de Periodistas del Perú, ¿no? No es, ya no forma parte de la ANP filial Ucubamba. Eso es lo que lo dejé en claro, ¿no? Lo dejé en claro. Porque llamaban de una cosa de poder, de que la ANP pueda asumir algún tipo de responsabilidad. Pero siempre he dicho y siempre lo hemos sostenido a través de asambleas generales de la ANP, de que nosotros somos dueños de nuestros propios actos. Y si la asociación, la ANP, ve que se está vulnerando los derechos constitucionales de los comunicadores, los derechos constitucionales de las personas en la cual hay libertad de expresión, y lo dice en la Constitución Política del Perú, ahí la ANP definitivamente va a ser una parte fundamental en la defensa de un comunicador social que forma parte de la ANP. Pero siempre hemos pedido responsabilidad y siempre hemos pedido de que una nota periodística sea corroborada, donde realmente demos a una información veraz, objetiva. Y sobre ese tema, yo quiero aclarar un caso el día de hoy aquí en mi programa, donde existen políticos, donde existen comunicadores que se dejan sorprender por algunos políticos o unos partidos políticos, donde mandan información pero no es contrastada la información.

0: porque nos manda un movimiento o nos manda un partido político, tengo que lanzarlo. No. Hay que corroborar la información. Hay que corroborarla. Por eso es que la asociación a nivel nacional, la Asociación de Periodistas, ha traído capacitaciones, han venido dirigentes nacionales, han venido capacitadores de Google, en la cual nos han enseñado todas las herramientas que los periodistas, hombres y mujeres, debemos de tener para poder contrastar una información, para no poder estar miscuidos en denuncias de querellas, de denuncias de difamaciones, ni nada por el estilo. Hay que corroborar la información. Yo no puedo decir a un alcalde provincial, a un gobernador, que es un delincuente, un ladrón. No le puedo decir. ¿Por qué? Porque sencillamente, para decirle, tengo que hacer una investigación veraz, objetiva, y que tenga esa autoridad, tenga una sentencia consentida y ejecutoriada por haber malversado fondos del Estado. ¿No? Yo debo de tener una sentencia. Hay comunicadores, bueno, o aficionados de periodismo, que sí son delincuentes de la información, porque están sentenciados por chantaje y extorsión, y eso sí, señoras y señores, eso es delincuente. A ellos se les llama delincuentes de la información. Y una página que es manejada por una persona que no se identifica con su nombre, esa página es manejada por un delincuente. ¿No? Es manejada por un delincuente. Y los políticos y partidos políticos que manejan sus Facebook truchos son también delincuentes de la información digital. Y eso hay que decirlo con las letras con mayúscula. Con mayúscula. El día de ayer, al recibir esa llamada, dije, Dios mío, le fui sincero y le dije, yo no puedo hacer nada en este caso, ¿no? Yo no puedo hacer absolutamente nada en este caso porque, bueno, tenemos estatutos que se tienen que respetar y por lo tanto, lo que hice es una investigación. Lo que he hecho, sí, una investigación, he solicitado información por aquí, solicitar información por allá, porque se escucha de que esta detención que ha tenido el ciudadano Napoleón Hidalgo el día de ayer en Cajaruro, lo involucraron y decían que el alcalde distrital de Cajaruro, Percy Cercado, lo había mandado a detener. Dios mío, qué desconocimiento. ¡Qué gran desconocimiento tiene la ciudadanía y algunos hombres de prensa! Donde sabemos bien que las leyes electorales, ¿qué dicen? Que los alcaldes distritales que piensan candidatear a otro cargo provincial tienen que pedir licencia un mes antes de las elecciones. Y Percy Cercado no es alcalde ahorita. Percy Cercado no es alcalde. Fíjense ustedes el desconocimiento y la guerra sucia que emprendieron por desconocimiento. O sea, Percy Cercado no es de, creo que desde el mes de agosto de los últimos días del mes de agosto ya no era alcalde distrital. Ya no era. Ahorita ha asumido otro alcalde. Que el alcalde incluso que estaba encargado, un tal Pérez, le dio dengue y no asistió a la ceremonia de izamiento, ni la misa Tedeo, ni nada por el estilo. Le dio facultades a la tercera regidora, para que ocupara el cargo de alcaldesa encargada, y era la magíster Rosa Ramaycuna, si no me equivoco, Robles Ramaycuna. Ella es la que está ocupando actualmente ahorita la alcaldía distrital de Cajaruro. Ella es la que ocupa ahorita, ¿ya? Porque el que estaba encargado de la alcaldía, el señor Pérez, si no me equivoco, le ha dado dengue. y ha pedido la licencia respectiva y le han dejado la encargatura de la alcaldía distrital de Cajaruro a Rosa Robles Raimaicuna. ¿No es cierto? Y ella por eso es que ha presidido todas las actividades del aniversario del distrito. ¿No es cierto? ¿Y qué es lo que han hecho? ¿Qué es lo que han hecho? Aparentemente, han contratado a un equipo de sonido, a un equipo de, a una banda de músicos, a una banda de músicos, y me llama tremendamente la atención que esto debe de investigarlo incluso la UGEL Ucubamba y el Ministerio Público, la Fiscalía de Prevención del Delito, si es que hay prevención del delito aquí en Ucubamba, debe de averiguarlo. Porque ¿qué hacen alumnos y alumnas de la institución educativa Alonso de Alvarado en horas de clase, en días laborables de estudios? ¿Qué hacen alumnos tocando en un distrito? ¿Qué hacen? Esa es la gran pregunta también. No es cierto que en su momento tendrán que ser investigadas. Tendrán que ser investigadas. Por otro lado, ¿qué han hecho? ¿Qué han hecho? Como han mandado a confeccionar una pancarta, y ahí está, hay que demostrarlo con pruebas, han mandado a hacer confeccionar una pancarta. Ahí está, ahí dice, ¿no? Ahí está la pancarta, ¿no? El pueblo contrata la banda, dice, que el alcalde no contrató. Fíjense ustedes. Y Percy Cercado no era alcalde ya. Ya no es alcalde Percy Cercado. ¿Por qué? Porque la ley ya no le permite, que esté como alcalde y haga la campaña política. Por eso el alcalde ha perdido la licencia, el jurado le ha dado y ha asumido otro alcalde a ocupar la alcaldía distrital. Por eso es el desconocimiento de la guerra sucia, o de las personas que hacen esta guerra sucia, desconocen. ¿No? Y ahí está, el desconocimiento que tienen estas personas, los políticos que han comenzado con una guerra sucia, que ni siquiera piensan y analizan antes de hacer su maldad. Y cuando han comenzado a recorrer por ahí y dicen que no han contratado banda, y había banda, creo, del Señor de los Milagros, estaban ahí con mano a mano con la banda del Ernesto Villanueva Muñoz, que habían comprado sus instrumentos y lo estaban estrenando el día de ayer en el desfile. Ernesto Villanueva con la banda Señor de los Milagros, que había contratado la Municipalidad de Cajaruro para las actividades del aniversario. Pero cuando ustedes saben que en campaña política, faltando pocos días para las elecciones, un poco más que se calienta la política y comienza la maldad, comienza la guerra sucia, y esto es lo que hicieron los políticos, ¿no? Y miren la maldad, no quedó ahí la maldad, porque llamaron a Napoleón Hidalgo. Llamaron a Napoleón Hidalgo. Y les voy a contar textualmente y con pruebas contundentes, ¿eh? Porque no quiero ser parte de los delincuentes de la información, no quiero ser parte de los delincuentes que manejan páginas truchas y que nunca dan la cara, comienzan a insultar a todo el mundo, pero nunca dan la cara. Fíjense ustedes. Llaman a Napoleón Hidalgo, y ahí el error de Napoleón. Ahí es el error de Napoleón, porque Napoleón sabía, ¿no? Napoleón sabía de que él no había asistido a una audiencia del Poder Judicial por el delito de querella. Él no asistió. Y él sabía bien de que él estaba con, le habían dado orden de captura, ¿no? Le habían dado orden de captura. por no haber asistido a una audiencia pública, a una audiencia del Poder Judicial. Yo no me quiero decir de que yo nunca he tenido querellas, yo he tenido querellas, sí. Pero me he enfrentado en todas las querellas con pruebas, señor. Con pruebas me he enfrentado. ¿No? Me he enfrentado con gente de dinero, de plata. Pero cuando tú tienes pruebas, nadie te va a ganar. Nadie. Lo han llamado, pero siempre yo tenía mi agenda, yo estaba en audiencia y el juez nos invitaba o nuevamente nos citaba a la siguiente audiencia, yo apuntaba en mi agenda y asistía y era el primero de estar en el sistema para participar de la audiencia. Incluso llegó hasta el extremo de que dejaron constancia de que el denunciado por querella Juan Tiparra Laos participa activamente de todas las audiencias. Y yo nunca, aunque enfermo, pero ahí estaba. Era mi responsabilidad cumplir con el Poder Judicial, con un poder del Estado, que como ciudadano debemos de cumplir. Y Napoleón sabía que estaba con orden de captura, que estaba con requisitoria a nivel nacional. Y ahora, con estos cambios de las normas de la Policía Nacional, ahora un efectivo policial que tenga las mayores capturas por requisitoria va a su legajo. Ahorita los policías, si Juan Tiparra está con orden de captura, oiga, yo he estado con orden de captura, pero no porque no quería ir, sino porque me hicieron un corralito donde quería así a meterme adentro, ¿no? Pero mis fuentes periodísticas fueron más capaces que los que me quisieron hacer daño, ¿no? Y yo me metí a mi casa y no salía, y no podían entrar a mi casa porque no tienen orden de deserraje. Yo estaba guardado ahí, ¿no es cierto? Y hasta comenzar mi defensa, comenzar a darle vuelta a todo esto, me puse a derecho, me levantaron las órdenes de captura y comencé a defenderme. Y Napoleón, ustedes saben que en las redes sociales todo lo vemos, todo lo observamos, no sé cómo llamarlo, tiene cólera, tiene odio contra Percy Cercado, porque en las redes lo vemos todo, ¿no? Y como le dijeron, hay una nota de Percy Cercado, mira, el pueblo se ha levantado, y Napoleón ha corrido, pues. Y el servicio de inteligencia ha estado atrás de él. Y él se ha regalado, se ha ido, ha comenzado a transmitir incluso en sus redes sociales, lo han visto en sus redes sociales que está en Cajaruro, y han volado la policía de inteligencia porque ni siquiera los efectivos de la comisaría de Cajaruro han intervenido. Fíjense ustedes, ¿eh? Y ahora quiero mostrarles a ustedes, con pruebas de que Napoleón sabía de esta orden de captura. Quiero que ustedes escuchen cuando la jueza lo declara reo contumaz, ¿no? Lo declara reo contumaz por no haber asistido a la audiencia, ¿no? A la audiencia por querella. Escuchemos, ustedes mismos escuchen cuando la jueza lo declara reo contumaz.
1: Ahora, el 28 de agosto del año 2026, le sucedió el considerado. Primero, que conforme se han verificado los actuados, apolo 180 y siguientes, el acta de registro de audiencia de fecha 24 de agosto del año 2026, se instaló la presente audiencia de juicio en este proceso en materia de querella por el delito de difamación en contra de la parte querellada, el señor Napoleón Hidalgo Rojas, quien ha sido patrocinado por el abogado defensor Francisco Valerín. Estas partes procesales, conforme se verifica de los actuados, han quedado válidamente notificadas para su concurrencia a esta continuación de audiencia en el estadio procesal que nos encontramos. Han tenido pleno conocimiento de la misma para su conexión. Sin embargo, pese a los minutos que hemos esperado para tratar, no hay conexión ni presencia de estas partes procesales. En este sentido, habiéndose decretado el procedimiento en autos, respecto a la inconcurrencia de estas partes procesales, debe ser efectivo los procedimientos decretados en autos, dado a su inconcurrencia y justificada.
0: Ese es el momento, ¿no? Ese momento que donde la jueza.
1: Así también verificamos en el sistema integrado judicial que no hay escrito alguno presentado por la parte querellada respecto a la justificación para hacer concurrencia a esta plataforma virtual. Tales consideraciones en la palabra del artículo 73 del número 95 del Código Procesal Penal, el órgano jurisdiccional resuelve. Primero, tener por no instalada la continuación de este juicio. Y de continuación del juicio, así como también dicta hacer efectivo el apercibimiento decretado en autos, esto es la declaratoria de costumacia para el querellado Napoleón Hidalgo Rojas, identificado con el número 33670397, ordenando su concurso en los ejercicios correspondientes para su ubicación y captura respecto del reciente proceso que se sigue supone. También habiéndose instalado esta audiencia en sesión anterior, se retrotrae el proceso al estadio procesal que corresponda en atención a que no ha concurrido el querellado, y por lo cual no podemos continuar con este juicio. Se dispone que se notifique al abogado defensor de la Instituta Valerín, ha venido patrocinando al querellado, a efecto de que tome conocimiento de la presente resolución, subrogándole de la defensa, dado su concurrencia justificada a esta plataforma virtual. Se dispone también que se notifique o se oficie a la Defensoría Pública a efecto de que asigne un abogado defensor público que asista al querellado en su oportunidad, una vez que sea puesto a disposición del órgano jurisdiccional correspondiente. Se dispone de la misma.
0: Muy bien, hasta ahí. Esto se declaró el 24 de agosto, la orden de captura, la requisitoria a nivel nacional, su ubicación y captura del ciudadano Napoleón. O sea, él sabía perfectamente que tenía orden de captura, ¿no? Él sabía muy bien. Y él sabía que si él se exponía públicamente, la policía judicial o de inteligencia lo iba a intervenir de inmediato. Porque la policía sabe. Cuando uno tiene orden de captura, la policía ya saben y te comienzan a buscar. ¿Por qué? Porque eso a ellos les conviene. ¿Cuántas capturas tuvo su oficial, el oficial tal, durante el año, durante el mes? Es bien para su legajo. O sea, no es que la maldad que exista, que no, que te están siguiendo, que el fulano de tal te ha mandado a que te capturen, no. Primeramente, ¿quién da opción a que te pongan orden de captura? Tú mismo, ¿por qué? porque por tu irresponsabilidad de no acudir a un llamado policial, fiscalía o el poder judicial. Tú mismo ocasionas eso. No te lo ocasiona otra persona, te lo ocasionas tú mismo ese daño. ¿No es cierto? Y tú le das opción a la policía a que suma sus bonos. ¿Por qué? Porque tu captura es para su legajo, ¿no? Del efectivo policial que te captura. Y eso es lo que ha pasado. Y ahora quiero concluir esta historia. Fíjense ustedes, lo capturan el día de ayer y comenzaron las redes sociales que Percy. Y no es Percy, pues es el caso de César Tarrío. Ustedes se acuerdan que le dijeron de todo a César Tarrío, trabajador de la municipalidad, y que ahora está de candidato al distrito de Cumba. César Tarrío lo creyó por el tema de que lo había insultado en sus redes sociales, le había chocado con su honor de la persona, ¿no? Y creyó. Y no se presentó, y eso ameritó de que la jueza le dé orden de captura a nivel nacional. Y ahora hay un cambio en esta historia. Hay un cambio en esta historia. Y ustedes dirán, ¿por qué hay un cambio en esta historia? Porque ¿saben qué? Ustedes han escuchado a la jueza, ¿no? Ustedes han escuchado a la jueza. Ustedes han escuchado a la jueza. ¿Dónde la jueza? ¿No? ¿Dónde la jueza? Dice que su abogado es el señor Zenón Chuquisuta Valerín, el cual no se presentó en la anterior audiencia también. Y vaya sorpresa. Vaya sorpresa, señor. Adivinen ustedes, hoy día se ha debatido, hoy día ha salido en libertad, me creo que va a salir en la tarde o en el transcurso de las horas, va a salir en libertad Napoleón Hidalgo. Porque han movido cielo y tierra, y el día de hoy, porque ya había una audiencia citada para el día miércoles de esta semana que viene. Pero, no sé qué habrá pasado, pero así es, creo, el Poder Judicial. Para algunos actúa con rapidez y para algunos no, ¿no? Pero lo sorprendente es, ahí está en pantalla, que en la audiencia para la liberación del comunicador Napoleón Hidalgo, se apareció en audiencia nada menos que el abogado Ronaldo Villegas Campos. Ronaldo Villegas Campos. Abogado defensor, se presentó como abogado defensor del comunicador o el aficionado en periodismo Napoleón Hidalgo. El anterior abogado de Napoleón ha sido el abogado Zenón Chuquisuta Valerín. Anterior abogado. Qué casualidad, ¿no? Qué casualidad. Vaya usted a saber, pero será un análisis que la población dé, ¿no? Porque particularmente como persona, como ciudadano, pienso, quizás pueda ser que habrá habido algo de culpabilidad, ¿no? Y que porque te he sacado, te he dicho que vengas, ¿no? Te ha pasado eso, pero no te preocupes, pero esto es evidente, ¿no? Esto es evidente, pero vaya a saber, solamente Dios lo sabe. Dios lo sabe, y ustedes saben que el señor Ronaldo Villegas Campos, abogado de Napoleón Hidalgo, que le ha sacado la mugre y le viene sacando la mugre a Percy Cercado. Percy Cercado es candidato a la alcaldía provincial de Utcubamba. Y Rosinaldo Villegas, ¿no? Rosinaldo Villegas Campos es candidato también a la municipalidad provincial de Utcubamba. Y que los hechos ocurridos el día de ayer con el ciudadano Napoleón Hidalgo y el día de hoy para su audiencia de liberación aparece el candidato, el hermano del candidato a la alcaldía de la municipalidad provincial de Utcubamba, don Ronaldo Villegas Campos. Qué casualidad, ¿no? Bueno, pero saquen ustedes sus conclusiones, señoras y señores. Pero ahí está. Eso es lo que ha pasado. Le he contado toda la historia con pruebas contundentes, veraces, objetivas. Y usted solamente sacará sus propias conclusiones. ¿No? Saquen ustedes sus conclusiones de dónde viene la guerra sucia. ¿No? Saquen ustedes sus conclusiones. Son la una de la tarde con 42 minutos, señor. La una con 42. Vamos a la pausa comercial. Vamos a la pausa con nuestra pausa comercial. Vamos a la pausa y retornamos con más aquí en el programa a través de Teletipo Noticias, a través de Radio Innova.
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10: La 1:53 en el programa, la 1:53. Bueno, y antes de continuar con la información, hay un caso especial y que me gusta compartirlo con ustedes, ¿no? Me gusta compartirlo con ustedes. Omarcito Producciones se ha sumado a una solidaridad de Valeria, ¿no? De Valeria. Y ella está pidiendo el apoyo, ¿no? Con este bien social que se va a iniciar este 20 de septiembre con la presencia de Antología. Esto es lo que van a realizar y están pidiendo apoyo a todas las personas. Escuchemos lo que dice Valeria en este video.
11: Hola, hola, Babo Grande, a salir de mi cueva. Y otra vez. Primero quiero agradecer a Cumbia Inca Producciones y a Marquita Producciones por el apoyo que me están brindando. Y ahora sí, esta promoción consta de que el 20 de septiembre en el Estadio San Luis, a las 20 primeras personas que hayan comprado su entrada conmigo, se les dará la oportunidad de subir al escenario y tomarse su fotito con Antología. Así que, quienes quieren su entrada, los leo en el privado, por aquí, por TikTok, y los apuntaré con nombre y apellido para que la misma noche del evento los llamen a cada uno de ustedes. Gracias, desde el río Cubamba.
10: Muy bien, importante, ojalá de que haya una importante aceptación en esta importante campaña para Valeria. Son las 13:00, son la 1:55 en el programa. Miren, lo que viene en estos momentos va a demostrar que cuando hay voluntad de hacer las cosas, se pueden solucionar los múltiples problemas que tenemos y que enfrentamos en Bagua Grande. Y en este tema de líquido elemento, esto se hubiese solucionado lo más pronto posible, incluso con el sistema de bombeo, porque el día de hoy he recibido del gerente general de inmobiliaria, de la inmobiliaria Zamora, ¿no? De la inmobiliaria Zamora, hemos recibido un video donde nos pide que lo apoyemos en la difusión, que es la inmobiliaria Pérez Zamora, donde ellos con un proyecto están dándole agua a las 24 horas del día, 24 horas del día, a los que han adquirido un terreno en esta inmobiliaria. Y que viendo el sentir de la población de la sequía en que estamos viviendo actualmente Bagua Grande, está invitando para que vayan a inmobiliaria Pérez Zamora, para que lleven sus baldes y saquen, lleven agua a sus casas, a sus viviendas, lleven agua. Esto es lo que, y totalmente gratis, ¿eh? Totalmente gratis, aquí no va a haber ni un pago ni nada por el estilo. Y eso es importante, lo que hay un servicio de apoyo a la comunidad, a la ciudadanía, en la cual se sufre por el líquido elemento. Se sufre el líquido elemento, y esto demuestra una vez más que la empresa del agua SMU no está haciendo un buen trabajo. ¿Cómo inmobiliarias privadas hacen un buen trabajo? Y la empresa que tiene hace muchos años de creada y que incluso recibe dinero por parte de OTAS para poder mejorar el líquido elemento, las horas de agua en nuestra ciudad, no hay mejoras. Pero la empresa privada sí da el servicio a las 24 horas del día a todas las personas que viven en urbanización Berlín, los que viven en Vía Santa Isabel, y todavía se dan la buena voluntad de poder invitar a familias de Bagua Grande para que vayan y les den agua para sus casas, para sus viviendas. Escuchen y veamos este video.
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10: Muy bien, son las 13 horas con 59 minutos en el programa. Son la 1:59 a través del programa. Imagínense qué tal apoyo, ¿eh? ¿Qué tal apoyo? Hay que aprovechar a las personas, las familias que no tengan agua, vayan a inmobiliaria. Vayan a la inmobiliaria para que puedan darle, sacar agua, lleven en sus casas, porque esperar que nos dé el servicio de agua este señor, porque después de 11 días han dado el líquido elemento a los vecinos del sector Las Brisas, la parte alta. Ay, en San Luis no tienen agua, en varios sectores, incluso llegan hasta el extremo a decir de que los sectoristas que se cargan repartir, ellos están negociando si abren o no abren las llaves, todo, hasta ese tema han llegado a decir, echándole la culpa a los sectoristas. No, no, que ellos no abren porque no quieren, ellos están negociando el líquido elemento. Eso es lo que ha llegado hasta el extremo de escuchar por parte de los usuarios de otras por parte de otras personas que dicen, no, converse con tal sectorista, él mismo es. No, más bien reúnanse entre los vecinos, hagan una bolsita y hablen con el sectorista y va, abre la válvula y les dan agua. A ese extremo está la imagen de la empresa, ¿no? De que estén diciendo de que se converse con tal fulano de tal para que te abran las válvulas y te puedan dar el líquido elemento. Porque todo es negocio, dice. Todo es negocio. Imagínense qué tal extremo, ¿no? A qué extremo hemos llegado con el agua potable en nuestra ciudad de Bagua Grande, que hasta el momento no hay ninguna solución. Ojalá que solamente el pueblo sepa elegir a las personas que sepan dirigir una institución, que sepan de gestión y no darle a las personas que siempre han hecho daño a nuestra provincia de Cubamba. Hay que abrir los ojos, hay que abrir los ojos y no hay que dejarnos ser sorprendidos por políticos que hablen bonito, ¿no? Sino aquí queremos gente con experiencia y que dé la solución de los problemas que tenemos en nuestra ciudad de Bagua Grande. Basta ya de elegir a tanto hipócrita que dice que ama, que quiere, que sueña con un Cubamba cuando la historia es otra cosa, ¿no? Se camuflan con delincuentes. Se camuflan con delincuentes y quieren hacer daño a nuestra provincia de Cubamba, y eso no hay que permitirlo. Eso no hay que permitirlo, señoras y señores. No hay que permitirlo. Son las 14 horas 2 minutos en el programa, las 14 horas con 2 minutos a través de Teletipo Noticias. Bueno, ya saben, el comunicado: el día domingo no hay servicio de luz. Atención, la empresa municipal de servicios eléctricos de Cubamba, SAT, hace de conocimiento a las autoridades, medios de comunicación, opinión pública y usuarios de los sectores de Pueblo Viejo, Bisaló Bajo, Bisaló Alto, Nuevo Paraíso, San Martín, Los Libertadores, Esperanza Alta, Esperanza Baja, San Luis, Buenos Aires, Cruce Cajaruro, Cajaruro, Chiriaco, La Torita, Naranjos Alto, La Chunguina, Nueva Zelandia, Los Cocos, La Curva Santa Cruz, San Francisco, La Bocana, La Victoria, Quebrada Seca, La Versalla, Las Mercedes, Morería Baja, Morería Alta, Limoncito 1, Limoncito 2 y Goncha, Gonchío Bajo y Alto, que esta será interrumpido el servicio eléctrico el día domingo 20. El día domingo 20 de septiembre del año 2026, hora de inicio del corte es a las 7:30 de la mañana, hora final del corte a las 3:30 de la tarde. O sea, eso quiere decir que no hay izamiento del pabellón nacional, no hay izamiento. Eso ya lo comunicará el subprefecto o la municipalidad, que no va a haber, que no hay. No va a haber izamiento entonces el día domingo. Los trabajos programados de mantenimiento que realizará la empresa Red Energía del Perú en los equipos de barra de 220 kV de la subestación de potencia Carhuaquero, esta restricción ocasionará la interrupción de energía en ASEP Cutervo y en la línea de transmisión de 138 kV. Ubicación del punto de interrupción, subestación de potencia Carhuaquero, responsable de la interrupción Electro o Norte S.A. mediante el contratista Red Energía del Perú. La interrupción programada afectará a toda nuestra concesión en CEUSAT. Recomienda tomar las prevenciones del caso. Ingeniero Alexander Guevara Bustamante, gerente general. Ingeniero Alexander Guevara Bustamante, gerente general de CEUSAT, Bagua Grande, 16 de septiembre del año 2026. Tengan mucho cuidado, y efectivamente este documento lo han hecho llegar a la empresa. Esta notificación, la número 24880 del 2026, donde le hacen llegar esta notificación a la empresa de Enseusan, y en el asunto le hacen saber corte de servicio eléctrico programado para el día 20 de septiembre de 2026. Referencia sobre la normativa técnica de la calidad de los servicios eléctricos, decreto supremo número 020-1997 de energía y minas, ley de concesiones eléctricas, decreto ley número 25844. Es grato saludarnos cordialmente, asimismo hacer de su conocimiento que la empresa Red Energía del Perú, responsable de la operación y mantenimiento de la subestación de potencia Carhuaquero, ha programado trabajos de mantenimiento en sus equipos de barra 220 kV. Dicha actividad ocasionará la interrupción del suministro eléctrico en las provincias de Jaén y San Ignacio, departamento de Cajamarca, así como la provincia de Bagua, Ucubamba y Condorcanqui, departamento de Amazonas, el cual se llevará a cabo el día domingo 20 de septiembre del 2026 desde las 7:30 de la mañana hasta las 3:30 de la tarde. Esta notificación le ha hecho llegar el ingeniero Beimer Delgado Daza, supervisor de clientes mayores, gerencia regional Amazonas, Cajamarca, le han hecho llegar a la empresa Enseusan. Bueno, hay que tomar las precauciones del caso, entonces, señoras y señores, ¿eh? No va a haber luz el día 20, contrate si hay empresas, vayan contratando alquiler de motores, para que mayormente los que son perjudicados, los supermercados, las picanterías, porque tienen ahí, ¿no?, el pescado refrigerado, para que no se malore, vayan contratando sus motores, ¿eh? Vayan contratando sus motores para que no tengan ningún tipo de problema el día domingo. No tengan ningún tipo de problema el día domingo. Son las 2 de la tarde, 7 minutos en el programa. Las 2 de la tarde, 7 minutos a través de Teletipo Noticias, de Teletipo Noticias a través de Radio Innova. A través de Radio Innova. Vamos con más información. Vamos a ir con más información a través de Teletipo Noticias. Vamos a compartir con ustedes. Vamos a compartir con ustedes la información que tenemos en esta hora de la tarde. Son las 14 horas con 8 minutos. Percy Cercado ha dado entrevista al periodista licenciado José Albines Cáceda. José Albines Cáceda lo ha entrevistado el día de ayer a Percy Cercado sobre este tema que se ocasionó el día de ayer, y también en su oportunidad aclaró el tema. Vamos a escuchar la entrevista de José Albines.
12: Muy bien, nos encontramos en San Luis y acabamos de encontrar al candidato de Alianza para el Progreso, el ingeniero Percy Cercado, bueno, que también acaba de llegar, nos indica, de hacer su campaña proselitista. Pero a lo que veníamos, ingeniero Percy, disculpa que lo abordemos de esta manera, pero bueno, se viene indicando por redes sociales que el día de hoy, como se tiene conocimiento, se ha capturado o tiene una orden de captura Napoleón Hidalgo, que es uno de los aficionados al periodismo que ha sido detenido por la policía judicial. Y bueno, presuntamente los indican a usted que es por su caso que lleva contra él, por el tema de difamación. ¿Qué nos tiene que decir? ¿Es por este tema o qué conocimiento tiene al respecto, ingeniero?
13: Buenas tardes, José, saludar por intermedio de tu medio de comunicación a todos nuestros amigos de la provincia de Cubama, del distrito de Cajaruro, y tener en cuenta, ¿no?, que hay varios medios de comunicación o en redes sociales he visto circular que me echan la culpa porque nuevamente la ha agarrado la policía porque tenía RQ el periodista Napoleón Hidalgo, de mí. Yo quiero dejar en claro que de mí el proceso ya terminó y terminó en una sentencia que ya hace más de cuatro o cinco meses que ya este proceso ha terminado, ha culminado. Entonces quiero dejar en claro que no es por un proceso mío y no es por culpa mía. Creo que están distorsionando la información, todo lo que pasa de alguien. Creo que quieren decir Percy Cercado. Creo que acá hay que, ya los medios de comunicación que están sacando eso, las redes sociales ya le están tocando por el tema político, de repente porque estamos adelante, de repente porque el pueblo nos respalda, sacando estos comentarios de repente piensan que el pueblo va a creer, ¿no? Yo desde acá, mi solidaridad con él también, ¿no? Porque no sé cuál ha sido el motivo, seguro ya en su momento lo va a decir él, pero por caso mío, no ha sido, que quede muy en claro eso.
12: Ahora también se está especulando de que aparentemente, bueno, él había estado en una protesta contra la municipalidad y que, bueno, usted era también el culpable.
13: A ver, José, yo ya no soy alcalde. Uh-huh. Yo, ¿por qué tengo que yo ser el alcalde? Si estén viendo protestas sobre la municipalidad, deben preguntarle al alcalde que está actualmente. Unas que están en eso deben darse cuenta, ¿no? Que ya hay otro alcalde que está en sus funciones ahora, entonces.

El presidente del Consejo de Ministros, Rafael Rey, renuncia a la cartera de Transportes y Comunicaciones por motivos de salud. Rafael Rey ha renunciado al cargo de Ministro de Transportes y Comunicaciones. Atención. La presidencia del Consejo de Ministros informó que ha recibido la carta de renuncia del ministro de Transportes y Comunicaciones, Rafael Rey, por motivos de salud. Reconocemos y agradecemos el trabajo realizado por el ministro al servicio del país y estamos seguros de que su valioso aporte al Perú lo podrá realizar desde otros espacios, señaló la presidencia del Consejo de Ministros en su cuenta de X. Rey presentó su renuncia irrevocable al cargo de ministro de Estado en el despacho de Transportes y Comunicaciones por razones de salud que le impiden continuar ejerciendo las responsabilidades propias del cargo con la dedicación que exige este cargo, ¿no? En su misiva expresa su profundo agradecimiento a la presidenta de la República, Keiko Fujimori, y al premier Luis Galarreta por la confianza depositada en su persona y por la oportunidad de servir al país desde la alta responsabilidad. Para mí ha sido un honor trabajar junto con ustedes y con los servidores públicos, autoridades y equipos técnicos tanto del ministerio y a mi cargo como son los colegas y funcionarios de los demás sectores, señala. Asimismo expresó su disposición para facilitar una transferencia ordenada y transparente de la gestión. Ahí está el documento del ministro que ha renunciado al cargo. Rafael Rey como ministro de Transportes y Comunicaciones. Esta renuncia también son preocupantes porque no permiten de que la administración, la gestión pueda avanzar, ¿no? Esto también es una preocupación. Ahí está la carta de renuncia de Rafael Rey. Ahí lo pueden ver, a los que están en las redes sociales pueden verlo en la pantalla. Ahí está el cargo donde renuncia, ¿no? Renuncia Rafael Rey al cargo de ministro de Transportes y Comunicaciones de nuestro país. Ahí está el día. La señora Presidenta, dice la República del Perú, presente, señor Presidente del Consejo de Ministros, asunto renuncia irrevocable al cargo de Ministro de Estado en el despacho de Transportes y Comunicaciones, de mi especial consideración, por medio de la presente me dirijo a ustedes para expresar mi renuncia irrevocable al cargo de Ministro de Estado en el despacho de Transportes y Comunicaciones por razones de salud. Se me impiden continuar ejerciendo las responsabilidades propias del cargo con la dedicación que exige. Expreso a ambos mi profundo agradecimiento por la confianza depositada en mi persona y por la oportunidad de servir al país desde esta alta responsabilidad. Para mí ha sido un honor trabajar junto con ustedes y con los servidores públicos, autoridades y equipos técnicos tanto del ministerio y a mi cargo como de todos los colegas y funcionarios de los demás sectores. Quedo a la orden para facilitar una transferencia ordenada del despacho. Ahí está la firma de Rafael Rey. Ha renunciado. Vamos a ver entonces, que son las 2 de la tarde 16 minutos en el programa. Las 2 de la tarde con 16 minutos. Bueno, y la presidencia de la República aún no ha emitido ni siquiera. Ahora vamos a esperar qué decisiones pueda tomar la Presidente de la República, quién será el nuevo ministro que asuma la cartera del Ministerio de Transportes y Comunicaciones en nuestro país en las próximas horas.

0: Prestará juramento el nuevo ministro de Estado en el despacho del Ministerio de Transportes y Comunicaciones. Las 2 de la tarde y 17 minutos, señor. Vamos a la pausa comercial. Vamos a la pausa comercial. Retornamos con más aquí en el programa a través de Teletipo Noticias y a través de Radio Innova. Pausa y retornamos.
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5: 2 de la tarde con 26 minutos, la 2 con 26 a través de Teletipo y a través de Radio Innova. Bueno, y quiero compartir con ustedes un comunicado, y el tecnológico se está preparando, el tecnológico también se está preparando con actividades que por el bien de la educación superior viene una feria innovadora, ¿no? Una feria innovadora viene, pero vamos con, nos acaban de enviar un comunicado por parte de la Sugerencia de Transportes y Circulación Vial de la Municipalidad Provincial de Utcubamba. Atención al presente comunicado. Atención al presente comunicado de la Municipalidad Provincial de Utcubamba. Comunicado a los señores conductores. La Sugerencia de Transporte y Circulación Vial de la Municipalidad Provincial de Utcubamba hace de conocimiento a los conductores y usuarios de las vías de la ciudad de Bagua Grande lo siguiente. Respecto a la aplicación del cambio de sentido de circulación en los jirones Pedro Ruiz, José Gálvez y Federico Villarreal, se precisa que estas medidas no corresponden a una decisión unilateral de esta sugerencia, sino que han sido evaluadas y acordadas en una mesa técnica conformada por las autoridades competentes en materia de transporte, de tránsito y transporte de la provincia de Cubamba. Estas medidas tienen como finalidad descongestionar y ordenar el tránsito vehicular en Bagua Grande, considerando el incremento progresivo del parque automotor y el limitado espacio de algunas vías, situación que viene generando congestión y embotellamiento y riesgos para la seguridad vial. Aplicación progresiva, considerando la necesidad de otorgar a los conductores un periodo amplio de adaptación a las nuevas disposiciones, los cambios de sentido de circulación serán implementados de manera progresiva, iniciándose con los jirones José Gálvez y Federico Villarreal. Por el momento, queda suspendida la aplicación del sentido único en el jirón Pedro Ruiz, cuadras 3, 4 y 5, manteniéndose el doble sentido de circulación. En consecuencia, el semáforo ubicado en la intersección del jirón Pedro Ruiz con la avenida Chachapoyas continuará funcionando con normalidad. Asimismo, en coordinación con la Policía de Tránsito, se ha dispuesto un periodo de 2 semanas de orientación y adecuación vial, priorizando la información a los conductores para facilitar su adaptación a los nuevos sentidos de circulación. Finalmente, esta sugerencia y la mesa técnica se encuentran disponibles para recibir por escrito opiniones, sugerencias y propuestas de mejora relacionadas con el tránsito vehicular de la ciudad de Bagua Grande. Sugerencia de transporte y circulación vial. Han enviado este comunicado. Bueno, y hay una feria también, hay una feria importante que está realizando el tecnológico, ¿no? El tecnológico también está haciendo una importante invitación en lo que se refiere al Tecno Innova. Tecno Innova, Utcubamba 2026, innovación, tecnología, emprendimiento para el desarrollo sostenible. En el mensaje, la Semana Técnica Tecno Innova Utcubamba 2026 nos reúne como comunidad educativa para compartir conocimientos, fortalecer nuestras competencias y demostrar que la innovación, la tecnología y el emprendimiento son caminos para contribuir al desarrollo sostenible de nuestra provincia y región. Invitamos a estudiantes, docentes, egresados, instituciones y ciudadanía en general a participar activamente en cada jornada y de manera especial en la gran feria del viernes 25 de septiembre, donde el talento y la creatividad de nuestros estudiantes serán los protagonistas. Magíster, contadora pública colegiada, Emma Yasmina Díaz Altamirano, directora general. El programa del día 21, a partir de las 3 a 4 de la tarde, está en el área de contabilidad. Se va a realizar la formalización y régimen de tributarios con la contadora pública colegiada Lilian Katia Quispe Delgado, SUNAT, de 4 y 15 a 4 y 30, ronda de preguntas y participación de estudiantes, de 4 y 30 a 5 y 30, taller conversatorio sobre el sistema financiero y las modalidades de postulación a entidades financieras. Magíster Martín Paredes Santillán, de Caja Arequipa. A las 5 y 30 habrá una fotografía institucional. El día martes 21 está en el área, el martes 22 está el área de producción agropecuaria. A las 3 a 4 de la tarde, plaguicidas prohibidos en el Perú, SENASA, ponente ingeniero Acosta, de 4 y 15 a 4 y 30, ronda de preguntas, de 4 y 30 a 5 y 30, financiamiento crediticio a los agricultores, ingeniero Norville Alberto Pérez Oclocho, de Agrobanco. El día miércoles 23, enfermería técnica, de 3 a 4 de la tarde, habrá ética profesional en enfermería. Doctora Gladys Bernardina León Montoya, del Colegio de Enfermeros del Perú. De 4 y 30 a 5 y 30 habrá el taller de primeros auxilios y uso de extintores. Subteniente, ¿no? Pedro Josep Castillo Pisco, de la Compañía de Bomberos 218. A las 5 y 30 habrá fotografía institucional, formación para un mejor mañana. El día 24, en esta feria, en esta tecnoferia innovadora, el día jueves 24, de 3 a 4, habla robótica e inteligencia artificial, doctor Carlos Alberto Ríos Campos, de la Universidad Nacional Toribio Rodríguez de Mendoza de Bagua. De 4 a 15 de la tarde, sesión de fotografías. Y el viernes 25, gran feria de Tecno Innova, Utcubamba 2026, jornada de la mañana, de 8 y 30 a 9 de la mañana, recepción de estudiantes de 4 y 5, de recepción de estudiantes del cuarto y quinto de secundaria, de 9 de la mañana a 9 y 15, ceremonia de apertura oficial. Desde las 9 y 15, visita guiada por infraestructura programada de estudios y stands. De las 12 del mediodía a 12 y 30, despedida y fotografía institucional. Jornada de la tarde, de 2 y 15 a 4 de la tarde, exposición de proyectos y visitas a stands. De 4 de la tarde a 4 y 30, evaluación final por el jurado. A las 4 y 30 a 5 de la tarde, deliberación y resultados. A las 5 de la tarde a 6 y 10, clausura, reconocimiento y premiación. De 6 y 10 a 6 y 20, clausura oficial. 6 y 30, fotografía oficial de clausura. Exposición multidisciplinaria. Te esperan en la Tecno Innova, Ucubamba 2026. No se lo pierda. Tecno Innova, Ucubamba 2026. Una actividad importantísima y organizada por el Instituto de Educación Superior Tecnológico Público Utcubamba. Son las 2 de la tarde con 36 minutos en el programa. Son las 2 de la tarde con 36 minutos en el programa a través de Teletipo Noticias Regional. Muy bien, señoras y señores, ya estamos llegando a la parte final. Vamos con los que tomen atención, estén atentos, por favor, en cabina central. Señoras y señores, son las 2 de la tarde con 36 minutos en el programa. El día domingo, recuerden, no hay energía eléctrica. Tomen sus precauciones del caso, ¿no? Tomen sus precauciones, las personas, los comerciantes, vayan adquiriendo su alquiler de motor, ¿no? Para que no tengan ningún tipo de problemas. A partir de las 7:30 de la mañana se corta la energía eléctrica hasta las 3:30 de la tarde. La subprefectura con la municipalidad seguramente sacarán un comunicado para que las instituciones que están dentro del cronograma de diseñamiento del pabellón nacional no puedan asistir porque no va a haber energía eléctrica. Y solamente se encargarán los serenos, como siempre lo han hecho, de izar solamente ellos la bandera nacional, la bandera de la región Amazonas y de la provincia de Ucubamba. Pero ya es criterio de la municipalidad con la subprefectura, que la subprefectura provincial es la encargada de llevar a cabo estas importantes ceremonias cívicas en el Parque Principal 7 de junio de nuestra ciudad de Baguagrande. Señoras y señores, muy bien, han sido más que amables. Nosotros retornamos el día lunes con mayor información a través de Radio Innova en los 88.5 de la FM. Sigan con la programación y sigan
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Ya son las 3 de la tarde con 03 minutos. Buenas tardes, señoras y señores. Bienvenido a nuestras importantes informaciones aquí en la estación de Radio Innova, amigos oyentes. Gracias por su sintonía. Recuerde que estamos transmitiendo desde esta importante región Amazonas, Bagua Grande, la ciudad del eterno verano. Ya son las 3 de la tarde con 04 minutos, amigos oyentes en todo el país. Titular de ese medio está la señora Yuli Merino. Director de prensa, Pedro Hernández. Control de audio máster, me acompaña Alexander Hernández también. En la sala de comunicaciones, también publicaciones en nuestras páginas oficiales. John Brian Hernández, afiliado también a la Federación de Periodistas del Perú. Asesores legales en Jaén, Cajamarca, el doctor Lenin Marrufo Ciesa. En la capital de Lima, el doctor Coé David Mundaca Vargas. Buenas tardes, señoras y señores. Bienvenidos a nuestras importantes informaciones el día de hoy. Las 3 de la tarde con 05 minutos, amigos oyentes en el país. Amigos oyentes, muchas gracias por compartir toda la información. Se acerca también las elecciones regionales y locales. Y usted sabrá analizar también de nuestros amigos candidatos que participan en estas elecciones, amables oyentes.

Ya son las 3 de la tarde con 05 minutos en el país. Desde aquí, nuestro saludo también a los mejores candidatos que están ofreciendo, quizás para algunos, quizás ya lo analizan, su plan de gobierno, y mañana será también el debate de los candidatos a nivel regional que participan a ese sillón regional que muchos quieren sentarse en ese sillón. Mañana escucharemos también la exposición de todos ellos que participan en estas elecciones, señoras y señores, y vamos a ver cuál será también el respaldo de mucha gente que lo va a analizar sobre este debate regional Amazonas, amables oyentes. Decía, en esta ocasión, el debate regional Amazonas es la gran oportunidad para que los candidatos también hablen con sinceridad y transparencia al pueblo. Este 19 de septiembre a las 5 de la tarde, la región Amazonas también será testigo de una jornada determinante para su futuro político con la realización del debate regional Amazonas, amables oyentes. En este encuentro también se reunirán en un mismo escenario a los candidatos que aspiran también a la conducción del gobierno regional, entre ellos Amílcar Díaz, el gordito Ferri Torres, Grimaldo Vázquez Tán, Segundo Hernández y Javier Julón. Ahí vamos a analizar también quiénes de los candidatos tienen su plan mejor de gobierno para que dirija los destinos de esta región Amazonas, amables oyentes. En un contexto también electoral donde los ciudadanos demandan también compromisos reales, propuestas concretas, ese debate también se consolida como la gran oportunidad para que los candidatos hablen con absoluta sinceridad, la verdad y transparencia al pueblo. Más allá también de la confrontación política, el evento busca también ser una plataforma de cara a la ciudadanía donde cada postulante exponga de manera clara e idónea su visión también de desarrollo, solucionando las verdaderas necesidades de la población amazonense. Durante este importante encuentro, los electores también podrán evaluar de primera mano la viabilidad de los planes de gobierno en sectores tanto prioritarios como infraestructura, salud, educación, agricultura y la lucha contra la corrupción y la transparencia en la rendición de cuentas e intenciones será el eje central que guiará el diálogo frente a los votantes, amables oyentes. Se invita también a toda la ciudadanía, a los medios también de comunicación regionales y a las organizaciones también de la sociedad civil a seguir, o sea, minuciosamente la transmisión de este importante evento este 19 de septiembre a partir de las 5 de la tarde en el IDEX Perú, Japón, con el fin también de ejercer un voto informado y consciente en las próximas elecciones. Así que es importante que escuche a estos candidatos que participan a la gobernación regional, amigos.

Ya son las 3 de la tarde, amigos oyentes, ya con 10 minutos. No sé qué es lo que está pasando también con nuestras autoridades de nuestra provincia y quizás también de la región. Parece que no nos interesa el fenómeno del Niño, pero ya nosotros tenemos conocimiento cuando las lluvias llegan bastante fuerte, me imagino que recuperarán su cauce muchas quebradas, amigos oyentes. Simplemente le decimos cuidado, ya está en nuestra zona el fenómeno del Niño. La pregunta es, ¿estamos preparados? Nos preocupa también que ya se esté también sintiendo los efectos también de la presencia del fenómeno del Niño en nuestra región y no conozcamos también qué medidas de prevención vienen tomando también nuestras autoridades edilicias en esta ciudad de Ucubamba. Más aún cuando recientemente se les ha asignado recursos para efectuar los trabajos también de prevención, encauzamiento, limpieza de canales, arreglo de calles, etcétera, etcétera, amables oyentes.

0: afectadas. No apreciamos también ninguna medida de prevención y ningún informe también relacionado a la prevención y orientación a nuestros moradores del sector La Primavera, Las Brisas, Los Pinos, El Mirador, El Pacífico, del barrio de San Martín Alto, La Esperanza Alta, del Paraíso, de las calles adyacentes al Colegio Piloto. Es decir, no apreciamos ningún trabajo de prevención. Nada. 0.0 balas. Esperamos que tales labores también se inicien pronto, que las autoridades tomen también responsabilidades y que el área de riesgos y desastres y defensa civil de la municipalidad de esta provincia, así como de los distritos, haya hecho su mapa también de riesgos y áreas también de mitigación y áreas también de apoyo para los que resulten afectados. La prevención es tarea de todos, pero cuando te asignan recursos para iniciar los trabajos, es ya responsabilidad absoluta de autoridad edil y de sus funcionarios en ejercicio. En la región tenemos entendido que está efectuando un mapeo también de las zonas de riesgo para propiciar también inversión en tareas de descolmatación, arreglo de canales y protección de riberas, y esperamos, amables oyentes, que sea así sobre este tema del fenómeno del Niño. Así es, el fenómeno del Niño y la duna, si es que toca nuestra región, sea también controlada a tiempo. No estamos, y después no hay que estar lamentándonos también por efectuar tareas de prevención y cumplir nuestra labor como autoridades, amigos funcionarios. Así que este es importante, sobre todo, amigos, el tema del fenómeno del Niño que se acerca lentamente. Una pequeña pausa comercial y enseguida retornamos con más información.
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2: Muy bien, Sean, ya son las 3 de la tarde con 20 minutos, así que están cordialmente invitados, están invitados toda la gente que desee participar, amigos oyentes, así muchas gracias por esa sintonía también a este espacio de noticias, así que entonces están cordialmente invitados, y también hay otro evento también de Brando, pues también Brando ya se alista también para...

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4: muy bien, estamos a las 3 de la tarde ya, 3 de la tarde con 23 minutos en el país. Ahí estuvo también toda, los eventos también del corazón que ya se llega el cierre también de campaña, señoras y señores. La pregunta es, ¿quién será el próximo gobernador regional? No lo sabemos. ¿Quién será el nuevo alcalde provincial?

0: Ya son las 3 de la tarde con 24 minutos, amigos oyentes en el país. Siempre hemos dicho y lo volvemos a decir, señoras y señores, la pelea a la región está fuerte, pero siendo fuerte también se va deshaciendo como el hielo. Algunos ya se salen del libreto, pero en este momento, o sea mañana, habrá este importante encuentro de este debate amazonense. Y usted ahí tiene que darse cuenta, tiene que darse cuenta también quién puede gobernar, amigos oyentes, nuestra región. Así que desde aquí, solamente, y si hablamos también a la provincia de Cuamba, ni hablar, amigos oyentes, porque ya los pueblos ya decidieron, y escuche lo que le digo. Y esto tiene que justamente usted también analizar y ver que los pueblos también ya tienen su candidato.
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0: Muy bien, la decisión ya está tomada por mucha gente, amigos oyentes. Utcubamba necesita un cambio y así tiene que ser sus arreglos de calles. ¿Qué más nos falta? Nos falta el agua. Han pasado muchos alcaldes, oiga, solamente se acuerdan cuando comienza una campaña. Ahí recién se acuerdan, si no... Nada la pirinaca, amables oyentes. Yo digo, ¿por qué no piensan que Ucubamba es la provincia más grande? Y ellos lo saben o lo han sabido perfectamente bien. Ahora dice que ya nuevamente muchos que participan aquí en la alcaldía provincial recién dicen, sí, tiene razón el pueblo. Aquí hay que apostar por gente que en verdad se ponga una camiseta. Amigos oyentes, Rosinaldo Villegas tiene todo un mensaje importante para ocupar pues un sillón provincial. Tiene todos los argumentos de transformar una nueva tecnología, aplicar en muchas cosas, en muchos proyectos que se desea hacer. Un saludo también para todos los que son parte del corazón. Gracias por la sintonía a este espacio de noticias, amables oyentes. Recién se va a aprobar este proyecto también, donde se acabaría también, según tenemos entendido ya, a ver, todavía es una propuesta, falta aprobarla, se acabaría la propaganda electoral en las calles. Este es un proyecto de ley recientemente presentado el 31 de agosto del año 2026 por el diputado Juan Amílcar Villanueva Calderón, por este partido político Juntos por el Perú, o sea, prácticamente plantea prohibir en todo el país la propaganda electoral física. La iniciativa también propone modificar los artículos 185, 186, 187 de la Ley Orgánica de elecciones para prohibirlos. Por ejemplo, las gigantografías, tanto banderolas, paneles, incluidos también los digitales, afiches y carteles, pintas electorales, volantes, folletos y otros impresos en espacios públicos, la propaganda visible desde la vía pública, incluso en predios privados, y además también de las campañas podrían también trasladarse principalmente a redes sociales, plataformas digitales como radio, televisión, periódicos y revistas, garantizando igualdad, así es, de condiciones para los tanto las organizaciones políticas. También se mantendría el uso también de altoparlantes, pero entre las 8 de la mañana hasta las 8 de la noche. Este proyecto asigna al Jurado Nacional de Elecciones y a las municipalidades la fiscalización y plantea también sanciones por incumplimiento. La pregunta es, ¿cuál es el argumento? ¿Cuál es el argumento? La propuesta busca también reducir la contaminación visual y ambiental generada por, o sea, por banderas, plásticos, papel, cartón y pintas que permanecen en calles y fachadas después de las elecciones, amables oyentes. Es importante también, todavía no es ley, es únicamente un proyecto. Si el Congreso lo aprueba, posteriormente se publica, se estaría publicando en el diario El Peruano. ¿Ah? Entraría, por ejemplo, en vigencia día siguiente, pero se aplicaría a los procesos electorales convocados después de su entrada en vigor. En resumen, la propuesta busca que las próximas campañas electorales sean también prácticamente sin propaganda política física en las calles, trasladando la competencia electoral hacia los medios de comunicación y el entorno digital, amigos oyentes. ¿Ah? Se quedarían sin chamba los que tienen, los que hacen todas estas imprentas, que hacen todas las pancartas. Así está este proyecto que pronto va a ser evaluado, amables oyentes. Ya son las 3 de la tarde con 32 minutos en el país. Las 3 de la tarde con 32 minutos, vamos con más importante información. Decía, es importante también los debates para sacar conclusiones, que mañana a las 5 de la tarde estarán todos, me imagino, los candidatos que participan. Esperamos que estén todos, no falte ninguno, porque si falta quiere decir que no está preparado. ¿Ah? ¿Y para qué la gente va a votar por él? Eso tiene que entenderse sí o sí. Todos los amazonenses vamos a escuchar a estos 5 candidatos que van a estar presentes en esta contienda de este debate que se aproxima, amables oyentes.

Las 3 de la tarde con 34 minutos, amigos oyentes en el país. Amigos, es preocupante, amigos oyentes, es preocupante también saber de que en esta campaña se está tocando muchas cosas de muchas autoridades que se van. Y usted tiene que, si es parte de esta gestión, reconocer que en verdad no se ha hecho nada. Y esperamos también que en estas elecciones, por lo menos usted, amigo oyente, vote a ganador. Vote justamente con este voto de conciencia por una de las personas también que ya escuchamos y que nosotros le estamos dando a conocer para que usted no se equivoque. Gracias por estar en sintonía, todos los pueblos que nos escuchan, sin distinción a todos los pueblos que nos escuchan. Muchas gracias, señoras y señores, también por compartir esta información. Saludo para nuestros amigos, maestros y maestras que están también en la sintonía y que no les ha caído bien por parte de este gobierno sobre este tema de evaluaciones. ¿Ah? Recientemente el ministro de Educación, José Antonio Chan, ha anunciado que los docentes deberán también obtener como mínimo 14 de nota, tanto en la prueba nacional como en la etapa descentralizada, para ingresar pues a la carrera pública magisterial. La medida también forma parte del Programa Nacional de Excelencia Docente presentado dentro del Plazo Nacional de Educación 2026-2031. Chan estuvo pues que la reforma busca recuperar el carácter meritocrático de la carrera y evaluar el desempeño también de los maestros. Según cifras del Minendo, de 397.950.000 docentes de las escuelas públicas, solo son del 22,5%. Solo son del 22,5% declara a conocer todos los aspectos del currículo y el 66,4% afirma no haber logrado. No haber logrado implementar el enfoque por competencias. La propuesta también contempla capacitar a los profesores y crear una escuela nacional de formación de directores, amables oyentes. Así están las cosas en estas elecciones que se avecinan. Y bueno, se acercó las elecciones, lentamente se está acercando. Y tenemos también ya una nueva presidenta que recién lo da a conocer sobre estos temas. Ahí hay preocupación también a los profesores, donde tendrán pues que ser también evaluados y lograr una nota mínima de 14 para ingresar a la carrera pública magisterial. Si no, se van a su casa, miren. ¿Eh? Así están las cosas para nuestros jóvenes. Y hay otro tema también para los estudiantes. Todos los estudiantes deberán también leer una hora diaria en todo el Perú. Una hora. El gobierno de Keiko Fujimori presentó recientemente este 14 de septiembre el Plan Nacional también de Educación 2026-2031 y anunció pues una reforma que busca también incorporar una hora diaria de lectura en todos los colegios del país. La medida también deberá, o sea, concretarse mediante una resolución ministerial y, según lo anunciado, se aplicaría también a los estudiantes a nivel nacional. La reforma educativa no se limitará a la lectura, y el gobierno también anunció que evalúa adquirir internet satelital para que los colegios del Perú estén también interconectados hacia mediados del año 2027, permitiendo mejorar también el acceso a información y herramientas digitales, y además también se contempla continuar con la capacitación de docentes y crear
una escuela para directores bajo la idea de fortalecer el liderazgo y la gestión de las instituciones educativas. En infraestructura, el plan también contempla una intervención de gran escala de 2.000 colegios, serían también reconstruidos y otros 3.000 serían modernizados o remodelados. La propuesta también llega en un contexto también de preocupación por el presente, o sea, por el desempeño educativo del país. Durante la presentación de Fujimori hizo pues referencia a los resultados también de PISA y sostuvo que el Perú necesita recuperar continuidad institucional, evitando que cada nuevo gobierno empiece nuevamente desde cero. El desafío también ahora será convertir estos anuncios en resultados concretos. En una hora diaria de lectura puede convertirse una herramienta importante para fortalecer comprensión lectora, vocabulario, pensamiento crítico, pero dependerá también de que existan libros, bibliotecas, conectividad, docentes capacitados y seguimiento real en las escuelas. Si el plan 2026-2031 logra avanzar simultáneamente en infraestructura tecnológica, docentes y gestión escolar, podrían representar uno de los cambios educativos más importantes del actual gobierno. Amables oyentes.

0: Solamente 20 minutos y serán ya las 4 de la tarde, señoras y señores en el país. Muchas gracias también por compartir toda la información a esta hora. Saludos también a todos los pueblos que nos escuchan en diversas regiones del país, también a través de las plataformas de información. El juez constitucional podría también nombrar al nuevo jefe de la ONP. A ver, la Junta Nacional de Justicia contra la Junta Nacional, a ver, ante una demanda de amparo presentada por Carlos Loyola Escajillo para que el Pleno también de la Junta Nacional de Justicia vuelva a votar y la designe jefe también de la Oficina Nacional de Procesos Electorales. El juzgado también constitucional podría elegir al jefe también de la Oficina Nacional de Procesos Electorales, UNEP, en pleno desarrollo de un proceso judicial, las elecciones regionales y municipales también, el 10 de septiembre último, el juez Juan Núñez Matos emitió a trámite también la demanda de amparo que presentó el abogado Carlos Martín Loyola Escajadillo contra la Junta Nacional de Justicia por no nombrar jefe de la ONP. Así que Núñez Matos, a cargo también del primer juzgado constitucional de Lima, notificó su decisión a la Procuraduría de la Junta Nacional de Justicia, dándole 10 días hábiles para responder también la demanda, esto es, hasta este jueves 24 de septiembre. Sin embargo, fuentes también judiciales aseguraron a este medio que el juez constitucional está próximo también a dictar una medida cautelar, incluso antes también de la contestación de la demanda. Luego de lo sucedido con el juez constitucional Juan Torres Tazo, destituido por amparar un reclamo también de la ex fiscal de la Nación, Delia Espinosa, contra la Junta Nacional de Justicia, se podría, dijo, suponer que ningún otro juez encontraría valor para resolver contra la Junta, pero este caso reúne ciertas peculiaridades de acuerdo con las fuentes judiciales con conocimiento cercano del tema. El reclamo de Loyola Escajadillo contaría también con el respaldo de al menos dos consejeros, es decir, se trataría de un caso de la Junta Nacional de Justicia, amigos oyentes. Así están los temas también en el Parlamento Nacional, amables oyentes.
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1: Muy bien, son las 3 de la tarde, 48 minutos en el país. Que rápido avanza la hora y avanzó la hora también en nuestro espacio de la tarde, señoras y señores.
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1: Solamente 12 minutos y tendremos ya las 4 de la tarde. Amigos oyentes, es sorprendente también el respaldo a los candidatos del corazón. Seguimos a diario también el recorrido de estos candidatos del corazón, es decir, también de Somos Perú. Nos referimos también a los candidatos como al ingeniero Amílcar Díaz y Rocinaldo Campos, el primero también que postula a la región de Amazonas y el segundo a la alcaldía provincial de Utcubamba. Tiene un gran respaldo y tiene que ser así. Nos hemos quedado, dijo, gratamente sorprendidos del respaldo que en la provincia de Condorcanqui ha recibido el señor Amílcar Díaz, y no es un cuento ni una, invención. Miles también de moradores de los pueblos Aguajú, Huampis, lo recibieron también, lo acompañaron en su recorrido, le pintaron también la cara en señal también de saludo con el matiz en rojo como es su tradición, y escucharon también sus propuestas. Es que, según señalan, no ha habido candidato regional que haya llegado a estos contornos también de Condorcanqui y lo hayan recibido así. También tomó su masato, el masato mascado. Y esto es que sigue recorriendo también de esos importantes distritos como Nieva. Ha visitado Nieva recientemente, en Río Santiago, Cenepa, y también donde les expone también su plan de trabajo. Las mismas sorpresas también ha recibido en su recorrido también Rocinaldo Villegas Campos, que recientemente se reunió con cientos también de mototaxistas para exponer también su plan también de trabajo y recoger su preocupación, señalando que será también el pilar de apoyo en la gestión y motivar también conforme a las atribuciones ediles de los pasos seguros para apoyar. Son jóvenes profesionales, amigos oyentes, que caminan por nuestra región y exponen también su plan de gobierno, recogiendo también a sí mismo los aportes y sugerencias de jóvenes, de las personas adultas, para que los incluya pues en su plan de trabajo. Ambos candidatos han señalado también su responsabilidad por motivar también pues una administración regional y municipal, amables oyentes. Así que, con puertas abiertas a la población, como dice, de frente con las puertas abiertas a la población y propiciando también que los expedientes puedan también ser rápidamente atendidos en las obras que se ejecuten en su beneficio de los pueblos. Saludamos también a estos jóvenes profesionales y les damos también y les deseamos muchos éxitos en esta contienda electoral. Rocinaldo Villegas es uno de los candidatos importantes también para ocupar el sillón provincial. Así están las cosas, amigos oyentes.

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4: Ya son las 3 de la tarde, 55 minutos en el país, así que un saludo también para nuestro amigo, el doctor Brando Tineo, también que se alista en este cierre ya de campaña, amigos oyentes. Señores, llegamos a la recta final. Muchas gracias por su sintonía también. Saludos también a todos los candidatos que participan. Duela a quien le duela. Vemos un gran respaldo que tiene Rocinaldo Villegas en su diario recorrido, señoras y señores. Este 26 es el cierre de campaña. Todas las delegaciones estarán presentes en esta ciudad. Amigos, mil gracias. Hasta el día lunes con más importante información. Buenas tardes.
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2: 4 y 15.

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2: 4 y 18.

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0: 24 y 25.
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4: 4 y 40.
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1: 4 y 43.
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4: 4 y 48.

0: 4 y 51.
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0: 4 y 52.

0: 8 y 58.
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0: 4 y 59. 4 y 59.

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5: 5 y 3.

0: 5 y 5. 5 y 5.
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5 de la tarde con 7 minutos, 5 con 7. ¿Qué tal? Buenas tardes. Bienvenidos y bienvenidas al informativo La Voz de la Verdad aquí en Radio Innova 88.5 FM. Un saludo muy especial para nuestros amigos que nos ven a través de las redes sociales. 5 con 7, hoy estamos 18 ya de septiembre del año 2026. Solamente nos quedan 16 días para el proceso electoral, elecciones municipales y regionales 2026. La población, amables oyentes de determinados territorios, asistirán a las urnas para elegir a sus autoridades por los próximos 4 años. Aquí, indudablemente, en nuestra región Amazonas, tenemos personajes que se posicionan en los primeros lugares y hay una disputa importante en lo que concierne al gobierno regional de Amazonas. Son hasta cuatro los personajes políticos que están luchando el primer lugar y en este caso para pasar a la segunda vuelta electoral. Será por descontado, nosotros prácticamente a nombre del informativo La Voz de la Verdad afirmamos que va a haber una segunda vuelta electoral. ¿Quiénes serán los personajes que estén, amables oyentes? No sabemos, pero el barómetro electoral dice que el señor Segundo Hernández y Grimaldo Vázquez están encabezando las encuestas y son los grandes favoritos para pasar a la segunda vuelta electoral. El informativo La Voz de la Verdad siempre actuando con responsabilidad, con objetividad también. Estos son los personajes que se posicionan, pero nada está dicho. Son 15 días determinantes, 15 días que cualquier cosa puede pasar, 15 días que todavía se puede mover este barómetro electoral y sobre todo teniendo entendido que las cosas están muy, pero muy apretadas, tanto Javier Julón y Amílcar Díaz son personajes que se encuentran ahí, amables oyentes, muy cercanos. Son realmente cuatro personajes que están muy cerca y cualquiera de estos puede pasar a segunda vuelta electoral. Ya muy un poco más atrasado se encuentra Jerry Torres y otro personaje también postulando al gobierno regional de Amazonas, pero que no ha hecho la campaña necesaria. No ha habido promoción de su nombre. Hoy conversábamos con el profesor Jorge Luis Torres Carranza. Me decía, el que invierte menos en campaña debe ganar las elecciones. Es muy bonita tu frase, pero eso no se ha. En política, en negocio, en todo contexto necesitas marketing, necesitas posicionar tu nombre. Necesitas, amables oyentes, estar dentro de la palestra y obviamente para que puedas emitir tus propuestas de ser gobierno regional, de ser alcalde y de esta manera pues que la gente pueda determinar si vota por ti, por determinada persona política. Sinceramente las cosas son así. 5 de la tarde. Entonces, señoras y señores, ligero favoritismo para pasar a segunda vuelta electoral. Hasta hoy el barómetro electoral nos dice eso. Segundo Hernández y Grimaldo Vázquez están, mientras que está muy de cerca el señor Amílcar Díaz, que se viene posicionando en la provincia de Condorcanqui. En Bagua tiene mucha votación también, pero en Condorcanqui está muy fuerte y a ello le sumamos también el sur de nuestro territorio amazonense que tiene una importante votación. Mientras que Javier Julón, otro personaje que ha dejado una buena imagen en la provincia de Bagua, tiene una buena performance, aquí en Utcubamba tiene sus votos obviamente, que ha sido captado generalmente por el arbolito y otros personajes también que se han entrometido, entre comillas, aquí en la población de nuestra ciudad de Bagua Grande, ya han dividido
Javier Julón también aparece con una importante votación aquí en la provincia de Utcubamba, y en el sur está Bello a menos, lamentablemente, para sus aspiraciones, para sus colores. Quisiéramos decir lo contrario, quisiéramos direccionar nuestro comentario por determinado personaje político, pero en el informativo La Voz de la Verdad no hacemos eso y atinamos, señoras y señores, a decir con objetividad que tenemos un primer y segundo lugar y un tercero y cuarto que están muy cerca del primer y segundo lugar también, y que cualquier cosa podría pasar en estos últimos 15 días que nos resta para la segunda vuelta electoral. En lo que concierne provincia de Utcubamba, lo que interesa también, amables oyentes, saludo muy especial para nuestros amigos de los 7 distritos que tiene la provincia de Utcubamba. Saludo para la gente del Milagro, nuestros amigos de Cumba, Yamón, la gente en Lunya Grande, nuestros amigos de Jamalca, Cajaruro y Bagua Grande, también con su distrito Bagua Grande, indudablemente. Son 7 distritos y que hay mucho interés, hay mucho dimes y diretes, hay incoherencias en muchas de las propuestas también, que es materia de análisis indudablemente de la población. Señoras y señores, aquí en la provincia de Utcubamba también hay, yo diría que más favoritismo ya entre Rosinaldo Villegas Campos y Percy Cercado Cubas, y por ahí también aparece Víctor Campos. Son los tres que están dentro de la palestra. Creo que los demás ya se encuentran más rezagados. Yo creo que sus posibilidades son mínimas. Y aquí no hay vuelta que darle, aquí no hay segunda opción, aquí no hay segunda vuelta. Aquí

Villegas, un joven profesional de 34 años de edad, que ha calado fuerte en la gente. Y en política es así, amables oyentes. En política es así. Son temas mediáticos, son efervescencias que se presentan, son temas que se dan en el momento. Y Rosinaldo Villegas Campos, este joven que ha calado en mucho de la juventud de la provincia de Utcubamba y también en la población, se convierte en uno de los grandes favoritos para ocupar el sillón municipal. Por otro lado, un poco más consolidado, indudablemente, ya ha sido autoridad, un lenguaje más ordenado, ofrece el señor, el ingeniero Percy Cercado Cubas. Son los dos aspirantes fuertes. Por otro lado, amables oyentes, no con mucho interés, no con arduo trabajo, no perseverante, aparece el señor Víctor Campos, que quiere también ser la autoridad, indudablemente, pero le falta, indudablemente, salir de los medios de comunicación, estar latente, apela él simplemente a, en muchos de los casos, nosotros hemos dicho, quedarse con los brazos cruzados y esperar qué es lo que pasa, que ese voto, esa preferencia de que algunos sudcubambinos tienen, que el señor Segundo Hernández tiene que ser el gobernador regional porque representa a la provincia de Utcubamba, y el señor Víctor Campos quiere, pretende captar esa votación y no hace anómalos esfuerzos por insertarse dentro de la memoria, del corazón de la gente de nuestra provincia de Utcubamba. Es importante el trabajo, reiteramos, es muy fundamental. Jorge Luis Torres Carranza, es básico el trabajo en todo contexto. En todo contexto, la vida te premia por el trabajo. Si tú no haces trabajo, si tú no promocionas tu nombre, si tú no haces marketing, si tú no utilizas estrategias de consolidación, de consolidar tu nombre, lamentablemente no esperes réditos. Siempre los que trabajan son los principales protagonistas, los que deberían ganar en todo contexto. Si estás en un equipo de fútbol y no entrenas, no esperes ganar. Si estás en la vida y no trabajas, no esperes comer. ¿De dónde? Pues no. Si estás en política y no trabajas, no haces campaña, no marketeas, no esperes ganar las elecciones. Entonces, en líneas generales, señoras y señores, es fundamental que nuestros personajes puedan emitir su mensaje, captar a través de la gente ya ese mensaje receptor, y de esta manera ser los que evitan, pues, las propuestas de desarrollo a nuestra provincia de Utcubamba.

5 de la tarde, 5 de la tarde con 19 minutos, el informativo La Voz de la Verdad llega gracias a Restaurant Pollería La Brasa. 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Señoras y señores, vamos con las actividades de nuestros personajes políticos. La victoria estuvo presente, Rosinaldo Villegas Campos. Señoras y señores, el caserío La Victoria.

0: En Pagua Grande recepcionó masivamente al ingeniero Rosinaldo Villegas Campos, candidato a la alcaldía provincial de Utcubamba por Somos Perú, en una jornada de diálogo con los vecinos y representantes de la comunidad. La convocatoria realizada por los pobladores permitió que el candidato y su equipo técnico escucharan directamente las principales necesidades que presentan y presentan alternativas de solución frente a las problemáticas que afectan a las familias de La Victoria. Durante el encuentro se abordaron temas relacionados con servicios básicos, ornato y salud pública, entre otras necesidades de la comunidad. Villegas Campos señaló su compromiso de impulsar las gestiones necesarias para convocar proyectos que contribuyan a mejorar las condiciones de vida de los pobladores y al desarrollo que este importante sector de la ciudad de Pagua Grande necesita. 5 de la tarde con 20 minutos. Vamos a venir con noticias del contexto nacional. También, señoras y señores, ha renunciado el ministro del MTC. Sigue el paro en la selva de nuestro territorio nacional. Está fuerte, amables oyentes. Vienen pidiendo la destitución, la vacancia de Dina Boluarte, por favor, de Keiko Fujimori. Y mientras tanto, la Junta Nacional de Justicia ha aprobado la destitución de Richard Concepción Carhuancho. Peligroso lo que pasa en nuestro territorio nacional. Hay que tener bastante cuidado, amables oyentes. Hay que tener bastante cuidado dentro de este tema. 5 de la tarde ya con 21 minutos, compartiendo el informativo La Voz de la Verdad. 5 con 21 minutos, le declaro la guerra a la corrupción, porque cada sol que roba a un corrupto es agua que no llega a una familia, una obra que no se termina y una oportunidad que se quita a nuestros hijos. No quiero llegar para servirme del pueblo, quiero llegar para servirle al pueblo, por nuestros niños, por nuestras familias y el futuro de Utcubamba. Rosinaldo Villegas Campos, alcalde provincial de Utcubamba 2027-2030. 5 con 22 minutos.
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0: 5 de la tarde con 33 minutos. Lamentablemente. Lamentablemente, señoras y señores, la corrupción ha permitido que existan muchas obras paralizadas, no solamente en nuestra provincia de Utcubamba. La corrupción le quita el sueño a muchos niños, a muchas personas, dentro del contexto general de vivir en mejores condiciones de vida. La corrupción ha hecho que muchas obras en sus pueblos se encuentren paralizadas, judicializadas, y que postas médicas, infraestructura educativa, entre otras obras, no se puedan utilizar justamente porque no han sido terminadas y han ido a judicializarse, a parar en un juez para que determine sanciones por infracciones a las empresas constructoras o en muchos de los casos también a las instituciones públicas, entes, ejecutores de los proyectos. En el Perú, amables oyentes, hay mucha corrupción y es uno de los flagelos fundamentales que afecta a la sociedad. Esperemos que pueda cambiar esta situación. Sinceramente, porque el pueblo está cansado que le roben el presupuesto de la obra que ha sido destinada a su pueblo. 5:25, Caserío Puerto Nuevo, seguimos de pie con la misma fe y el mismo compromiso desde el primer día en que impulsamos este proyecto. Gracias por mantenerse firme en este compromiso y por acompañarnos en este camino. Sigamos de pie y unidos, ya falta poco para que juntos podamos celebrar este 4 de octubre. Vamos con fe, compromiso y esperanza. Brando Tineo vuelve desde el corazón del pueblo. 5:25. Señoras y señores, vamos con un tema que realmente nos preocupa en la región Amazonas. El señor Vázquez Tan es un personaje que ha sido marcado por muchas irregularidades. Contra él pesan denuncias muy graves y que al parecer le encantaría llevar en sus filas a personajes cuestionados y que se puede hacer o se puede convertir en un peligro para la región Amazonas. Ustedes recuerdan, amables oyentes, de la investigación a 5 personajes por la muerte de Quique Delgado. Personajes que estuvieron recluidos en el penal San Humberto y que gracias a la lentitud de las autoridades y a ciertos temas de sus patrocinados, amables oyentes, o de sus abogados, salieron en libertad. David Bustamante Oblitas. Increíblemente, este personaje se encuentra postulando a la Municipalidad Distrital de Cumba. Amables oyentes, señoras y señores, analicen, saquen sus conclusiones. David Bustamante Oblitas está postulando a la alcaldía de Loña Grande. Sí, aquel mismo acusado, aquel mismo que estuvo recluido en el penal San Humberto, aquel que tiene relación a inicio de gestión con Diógenes Elis Jiménez cuando las cosas no salían bien y se direccionaban las obras a determinados personajes. Él está postulando. ¿Y saben ustedes por quién? ¿Sabes por quién va este personaje? Señoras y señores, nada más y nada menos, por la manito que en las redes sociales, en su momento, un reconocido religioso de nuestra ciudad mencionó que representaba a un gesto diabólico y que trató de argumentar en el capítulo, en el versículo tal de la Biblia. Yo no sé si el señor Vázquez Tan ha hecho conocimiento o tenía conocimiento al momento de inscribir su símbolo en el Jurado Nacional de Elecciones. Yo no sé si tenía conocimiento que este símbolo representaba un gesto diabólico plasmado en la Biblia. Yo no sé si el señor Vázquez Tan lo hizo con intención. Tendría que clarificar también. De repente tiene una ideología de no creer en Dios, de estar alejado a las buenas costumbres de la sociedad y que su signo efectivamente representa lo que este pastor evangélico decía y lo hizo con conocimiento. Amables oyentes, tendría que aclarar también esta situación. Pero, al parecer, llevando personas que están involucradas en asesinatos, involucradas y que obviamente están juzgados por la justicia, son presuntos, nadie puede determinar, amables oyentes, la culpabilidad mientras el juez no sentencie. Pero el señor Bustamante es muy cuestionado y estuvo recluido, y la fiscalía ya ha solicitado 15 años de prisión para este señor, que viene postulando a la municipalidad de Loña Grande. El Ministerio Público formuló requerimiento acusatorio contra el candidato del distrito de Loña Grande por las filas de Victoria Masonense, David Bustamante, Oblitas y otras cuatro personas por el presunto delito de homicidio calificado por la muerte de Carlos Enrique Delgado Legos, ocurrido el 8 de febrero del año 2024 en un mini departamento ubicado en el Jirón San Martín de Pagua Grande. Según la tesis fiscal, Delgado se encontraba departiendo con los investigados cuando aproximadamente a las 10 de la noche se produjo un disparo que terminó causándole la muerte. El documento señala que minutos después Bustamante salió del inmueble junto a su sobrino y comunicó que se había producido el disparo que impactó contra Delgado. Entre los elementos incorporados a la investigación figura un examen de residuos de disparo. El requerimiento indica que las muestras correspondientes a David Bustamante dieron positivo para cationes de plomo, pero negativo para barrio y antimonio. La fiscalía finalmente acusa a David Bustamante Oblitas, Eric Joel Vidao Recarvajulca, Edgar Rolando Guevara Galvez, Luigi Jonathan Mora Ancajima y Rey Leciesa Torres, y solicita para ellos 15 años de pena privativa de la libertad. El requerimiento está fechado el 27 de agosto 2026, por lo que el proceso entra ahora en la etapa de control de acusación antes de un eventual juicio oral. Los acusados tuvieron con prisión preventiva, pero fueron dejados en libertad por vencerse los plazos, lentitud de la fiscalía y argucias de la defensa. Pese al tiempo transcurrido, los familiares de Quique Delgado no encuentran justicia y no se esclarece el cobarde crimen. Una búsqueda actual en fuentes públicas del Poder Judicial no permite confirmar todavía una fecha oficial de inicio del juicio oral. El extinto también fue asesor de campaña de Grimaldo Vázquez Tan en su primer intento de llegar al gobierno regional, pero fue derrotado por el actual gobernador Gilmer Horna Corrales. La designación del candidato acusado por homicidio calificado y la víctima de su ex asesor de campaña es objeto que critica a Vázquez Tan, que a toda costa y sin filtrar candidatos idóneos busca llegar al gobierno regional de Amazonas. De superarse el control de acusación y dictarse el correspondiente auto de enjuiciamiento, se pasará a juicio oral y de encontrarse responsabilidad, el acusado sería internado en el penal de Pagua Grande por el tiempo solicitado por la fiscalía. 5 de la tarde con 34 minutos. Hermanos de la provincia de Utcubamba, imagínese perder a un familiar por estas circunstancias y que sus amigos, los que estaban compartiendo el momento, digan que fue un francotirador, que desde el aire se filtró un disparo. Argumentos que no tienen elementos de convicción. Amables oyentes, y que la fiscalía, nuestras autoridades, dilate el tiempo, que pasen los días, pasen las semanas, pasen los meses y no encuentre justicia. Señoras y señores, algunos pretenden apoyar a estos personajes. Algunos pretenden apoyar a Vázquez-Tan, este personaje irregular, este personaje, amables oyentes, que no lo digo yo, que un personaje religioso de nuestra ciudad mencionó que su símbolo representa a gestos diabólicos y que está justamente plasmado en la Biblia. Tenga mucho cuidado por apoyar a personajes políticos. Tenga mucho cuidado a estos lobos disfrazados de ovejas que aparecen en cada proceso electoral y que pueden ser muy peligrosos para sus intereses, no solamente colectivos, sino también individuales. Tenga mucho cuidado, población. Ahora la fiscalía ha solicitado 15 años para el candidato de Grivaldo Vázquez-Tan, David Bustamante, ahora candidato al distrito de Loña Grande. Un panorama incierto, desolador, preocupante, que le espera a la región si usted emite su voto por este personaje que aparece cada 4 años a vísperas de campaña electoral, después se fuga, se esfuma. Y nadie sabe de este personaje, personaje que no le interesa en absoluto los problemas que tiene la región Amazonas. Vamos a seguir tocando este tema. 5:37 minutos compartiendo el informativo La Voz de la Verdad. Saludos muy especiales para nuestros amigos en los diversos sectores de nuestra ciudad. 5:37 minutos, señoras y señores. 5:37 minutos. 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

de la tarde con 39 minutos. 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

0: de la tarde, 5 de la tarde con 41 minutos, 5 con 41 minutos. Estamos compartiendo el informativo La Voz de la Verdad. 5 de la tarde con 41 minutos. Vamos, amables oyentes, con esta invitación.
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1: 5 de la tarde con 43 minutos, señoras y señores, estamos compartiendo el informativo La Voz de la Verdad, gracias a nuestros amigos que nos escuchan en Jamalca. Un saludo muy especial para nuestros amigos de Jamalca. En Cajaruro, señoras y señores, en Cajaruro, Brando Tineo marca la diferencia. En Cajaruro, Brando Tineo es uno de los grandes favoritos para ocupar el sillón municipal. 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

5 de la tarde con 44 minutos, llegó el gran día. Cajaruro se une para escribir una nueva historia. El Comité Distrital del Partido Político Somos Perú Cajaruro, identificado con su símbolo, el corazón, invita a todos los hombres y mujeres de nuestro distrito, jóvenes, agricultores, comerciantes, rondas campesinas, emprendedores, madres de familia y adultos mayores a participar en el gran mitin de cierre de campaña de nuestro amigo el doctor Brando Tineo, candidato a la alcaldía del distrito de Cajaruno por el partido político Somos Perú, con su símbolo el corazón. Será una gran jornada de encuentro, unidad y compromiso, donde compartiremos nuestras propuestas y mensajes de quien ha decidido poner la experiencia, capacidad y amor por nuestra tierra al servicio de todos. Contaremos con la presencia del ingeniero Amílcar Díaz, candidato al gobierno regional de Amazonas, ingeniero Rosinaldo Villegas Campos, candidato a la alcaldía provincial de Utcubamba, Brando Tineo, candidato a la alcaldía de Cajaruro, viernes 25, sí señora, viernes 25 a partir de las 7 de la noche, estadio municipal de la capital del distrito de Cajaruro. Y para bailar llega la agrupación de moda Cumbia Bonita de Luis Neira. Tu presencia hace la diferencia, ven con toda tu familia, vecinos y tus amigos, sé parte de esta gran concentración ciudadana este viernes 25 de septiembre. Señoras y señores, todos los caminos conducen al estadio municipal de Cajaruro, punto de encuentro cruce de Cajaruro frente a Molino El Chavo, hora 5 de la tarde. 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

0: 5 de la tarde con 47 minutos. Hoy hay concentración deportiva. Un saludo muy especial para nuestros amigos peloteros. Saludo para Pollito con Papa. Saludo para Pollito. Saludo el portero sensacional que tiene el equipo de los amigos FC. Saludo para Danielito. Saludo para Clever el Gato. Saludo para Berna. Saludo para Smith, Cristian. Ahí está Ale. También un saludo muy especial para Peralta, el otro portero, a veces la hace también de mediocampista. Saludos para Jefferson, saludos para Josecito, saludos para Rivera, saludos muy especiales también para saludos para Ronnie, para Gato, saludos para Chato, Daniel, saludos para Joner y para los 18 peloteros que esta tarde están compartiendo una noche inolvidable futbolística en el campo Campín Utcuamba, Grass Synthetic Utcuamba, en la Esperanza Baja, Esperanza Alta, por favor, en nuestra ciudad de Bagua Grande. 5 de la tarde con 48 minutos. Atención, Municipalidad Provincial de Utcuamba, importante comunicado. La Subgerencia de Transportes y Circulación Vial de la Municipalidad Provincial de Utcuamba hace de conocimiento a los conductores, usuarios de las vías de la ciudad de Bagua Grande lo siguiente. Respecto a la aplicación del cambio de sentido de circulación de los jirones Pedro Ruiz, José Gálvez y Federico Villarreal, se precisa que estas medidas no corresponden a una decisión unilateral de esta subgerencia, sino que han sido evaluadas y acordadas en una mesa técnica conformada por las autoridades competentes en materia de tránsito y transporte de la provincia de Utcuamba. Estas medidas tienen como finalidad descongestionar y ordenar el tránsito vehicular de Bagua Grande, considerando el incremento progresivo del parque automotor y el limitado espacio de algunas vías, situación que viene generando congestión, embotellamiento y riesgos para la seguridad vial. Aplicación progresiva, considerando la necesidad de otorgar a los conductores un periodo amplio de adaptación a las nuevas disposiciones, los cambios de sentido de circulación serán implementados de manera progresiva, iniciándose en los jirones José Gálvez y Federico Villarreal. Por el momento queda suspendida la ampliación de sentido único en el jirón Pedro Ruiz 3, 4, 5 y 6. Pedro Ruiz, ¿no? Esta creo lleva al terminal Leiva, al parecer. Bueno, manteniendo el bloque sentido de circulación, en consecuencia el semáforo ubicado en la intersección del jirón Pedro Ruiz con la avenida Chachapoyas continuará funcionando con normalidad. Asimismo, en coordinación con la Policía de Tránsito, se ha dispuesto a un periodo de 2 semanas de orientación y educación vial, priorizando la información a los conductores para facilitar la adaptación a los nuevos sentidos de circulación. Finalmente, esta subgerencia y la mesa técnica se encuentran disponibles para recibir por escrito opiniones, sugerencias y propuestas de mejorar lo relacionado con el tránsito vehicular en nuestra ciudad de Bagua Grande. Amables oyentes, nosotros ya en una anterior gestión, en un anterior programa nos habíamos referido a este tema. Si vamos a variar el tránsito, hay que darle las facilidades a nuestros transportistas, indudablemente. Y si hablamos que a partir de una mesa técnica, hay que decirles, esta vía de comunicación también está enripiada, está en óptimas condiciones. Y ahora, en vez de circular por esta vía, va a circular por la vía adyacente. Yo no encuentro aquí otra vía alterna. Mesa técnica, analistas, duchos, personajes expertos. ¿Dónde está su coherencia? ¿Dónde está su análisis técnico? ¿Han enripiado la calle adyacente? ¿Lo han mejorado? ¿Lo han pavimentado? ¿Qué han hecho? ¿Qué han hecho? ¿Qué dice, amables oyentes, sus estadísticas, sus números? ¿Cuántos accidentes se han producido en este lugar? ¿O es que ustedes están prefiriendo, porque ahí encuentro bastantes camiones descargando, solo en una cuadra es el problema? Solo en una cuadra. Yo no sé de qué parte, en serio, o sea, molesta las incoherencias que hace esta presunta mesa técnica, estos duchos, estos expertos. Solo una cuadra, y en esa cuadra, donde es el terminal Leiva, encuentro camiones descargando. Encuentro vehículos mal estacionados. Por favor, si van a cambiar en un sentido, asegúrese que las calles adyacentes tengan viabilidad, los conductores tengan facilidades y que las calles estén en buen estado, indudablemente. 5:53 p.m. Respuestas coherentes, amables oyentes, que emitimos aquí en el informativo La Voz de la Verdad. 5:53 p.m. 5:53 p.m. Vamos con más notas. Vamos con más información. 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Percy Cercado Obras y Gestión. 5:55 p.m. 5:54 p.m. Estamos compartiendo el informativo La Voz de la Verdad. Gracias. Cienciano quedó fuera, sí señor. Cienciano en el último minuto perdió 3-0. Jugó pésimo, ¿eh? Así no mereces clasificar, indudablemente. 5:53 p.m. No hay tiempo mucho para hablar de fútbol, señoras y señores. 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
0: 5:54 p.m.
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0: 5:55 p.m. 5:55 p.m. compartiendo el informativo La Voz de la Verdad. Vamos con más notas, señoras y señores. La OMPE comenzó el traslado del material electoral hacia el interior del país bajo la supervisión del jefe interino de la organización de la Oficina Nacional de Procesos Electorales, Fernando Pacha Serrano. El organismo electoral inició este viernes 18 de septiembre la distribución del material de sufragio hacia el interior del país para el desarrollo de las elecciones generales y municipales del 4 de abril. A este efecto, con protección policial y monitoreo satelital, a partir de las 6:00 partieron desde el almacén de la Gerencia de Gestión Electoral en Lurín, Lima, 3 unidades de transporte de material electoral hacia el Aeropuerto Internacional Jorge Chávez. El destino final será 8 oficinas descentralizadas de procesos electorales OIDP, Atalaya, Coronel Portillo, Puerto Inca, Ucayali, Mariscal Ramón, Castilla, Requena, Maynas y Tambopata. Por esta vía son trasladados 43.61 toneladas. Como medida de seguridad, un comisionado de la ONP, perdón, de la OMPE, viajó a cada uno de los vehículos que partieron hacia el terminal aéreo. El despliegue contó con la participación del presidente del Jurado Nacional de Elecciones, Roberto Burneo, así como representantes de la Contraloría General de la República y de la Policía Nacional del Perú. Todo viene quedando listo, señoras y señores. Todo listo, comienza la cuenta regresiva en este proceso electoral. En Cajaruro, Brando Tineo encabeza el barómetro electoral. Mientras tanto, Arcadio Menor está ahí, señoras y señores. En Jamalca, Martimiano Pérez y el Chanchito Omar Ramírez. Cualquiera de los dos, señoras y señores, están favoritos. 5 de la tarde con 58 minutos, 5 con 58 minutos. Compartiendo el informativo, la voz de la verdad lamentable, una docente de 26 años, jovencita la chica. Amables oyentes, falleció tras ser atropellada por un camión en la carretera Fernando Pelaún de Terre. Un fatal accidente de tránsito cobró la vida de Sheila Diamilec Chinchay Gómez, 26, joven docente natural de Rioja, cuando se desplazaba en su motocicleta rumbo a Moyobamba. El hecho ocurrió a la altura del distrito de Calzada. Según información preliminar, un camión fuso habría impactado la motocicleta por la parte posterior, provocando que la docente caera a la vía y fuera arrollada. Personal de SAMU confirmó su fallecimiento en el lugar. La policía intervino al conductor del camión y realiza las diligencias para esclarecer las circunstancias y determinar responsabilidades. 6:00 p.m. Punto final al informativo La Voz de la Verdad, señoras y señores. Lamentablemente, hay protesta de 72 horas en la Amazonía de nuestro territorio nacional. Hay quema de llanta, las cosas están bastante complicadas, señoras y señores. La gasolina ha llegado a 24 soles, los artículos de primera necesidad cada vez más caro. Ya no se puede vivir, señoras y señores. Las amas de casa, ¿qué van a hacer? Hacen malabares, han disminuido ya la ración. Ahora sirven más poquito la comida porque ya no alcanza. ¿Qué pasa con este gobierno? Ustedes decían que los comunistas matan a la gente. Estos están matando al pueblo. A la ración. Ahora sirven más poquito la comida porque ya no alcanza. ¿Qué pasa con este gobierno? Ustedes decían que los comunistas matan a la gente. Estos están matando al pueblo. Lamentablemente. Y los medios de comunicación de Lima, bien, gracias. El pescado está como 30, 35 soles. Lamentable lo que pasa en nuestro territorio nacional. 6:00 p.m. A nombre de su amigo Agustín Quiroz, le decía muchas gracias. Mañana, lunes ya, amables oyentes, lunes, información objetiva y veraz al servicio de la grande mayoría. Gracias, que tengan muy buenas tardes.
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3: Seis y uno.
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3: 6 y 1.

0: 6 y 8.
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0: 6 y 8. 6 y 8.

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2: 6 y 12.

0: 6 y 20.
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0: 6 y 20.

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1: 6 y 27.

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3: 6 y 31.

0: 6:35.
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0: 6 y 42. 6 y 42.
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0: 6 y 42.

0: 6:46.
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0: 6:48.

0: 56 y 52.
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0: 6 y 52. 6 y 52.